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Hace muchos años atrás, yo no pasaba los 14 años, casi 15, llegó a Buenos Aires un circo relativamente cerca de donde vivíamos y fuimos el grupo de adolescentes, los chicos de la iglesia, escondidas del pastor porque el circo era pecado mortal, obviamente, y había un toro mecánico que ustedes habrán visto que se suelen rentar para los cumpleaños, para los parties. Había un toro mecánico donde tenía, según quien operaba el toro, 12 niveles de dificultad. 12 niveles. Y entonces estábamos todos haciendo la fila, viendo cómo se subía gente grande al toro. El toro corcoveaba así, ¡fa!, y los hacía volar y nadie aguantaba. Decía el quien operaba el juego que quien soportaba los 12 niveles de dificultad se llevaba un, no me acuerdo si era un mono, un oso, un peluche gigante. Y yo dije en voz alta, yo soy flaquito, así que en un momento, ¿alguien quiere el peluche? Las chicas dijeron, ¡ah! Y cuando me tocó subir al toro, me dice, creo que se compadeció de mí quien lo operaba, y me dice, flaco, la gente suele subir y agarrarse fuerte, y eso es el error. Tenés que mantenerte suave. O sea, mantén tu centro de gravedad, como si mantuvieras tu norte, y entonces, pero no te corras así fuerte porque el toro es más fuerte. Tenés que dejarte suave, así como vieron como los muñequitos esos que están en los lavaderos que hacen. Así que me subí al toro y dije, me voy a acordar eso, me voy a mantener flexible. Me pone, lo enciende, y aunque contra todos los pronósticos y diagnósticos, contra todo lo que estaba mirando, me mantuve. El toro así, me volví a enderezar, me volví a enderezar, y pasé. Y la gente me ovacionó. Yo dije, ahora pónganse las chicas en filas que ahora vamos a firmar autógrafos y esas cosas. Y yo dije, cuando me baje me va a felicitar quien maneja el toro, porque estoy seguro que en años nadie le habrá resistido. Le dije, vengo a buscar el peluche. Me dice, no, tuviste en el nivel 1, el de los niños. Subiste otra vez hasta el nivel 2 y se aguanta. Digo, ese es el nivel 1. Yo ya bajé con un ataque cardíaco, me lo aguantaba. Si quieres, sube al nivel 2. Entonces dije fuerte, voy al nivel 2. Me subí al nivel 2, habré durado segundo y medio. No llegué a la jaula de los leones, pero ¡pum!, terminé en el barro. Y me fui avergonzado y me decía el hombre del toro mecánico, flaco, ¿no querés probar otra vez? No, no, no, no, no, me voy. Ese día decidí que me iba a quedar soltero, iba a ir a un convento hasta que creciera. Pero me acuerdo las palabras también del operador. Le decía, tienes que intentarlo otra vez hasta que le ganes al toro. Obviamente nunca lo volví a intentar, nunca más. Intenté jugar al rodeo, nunca más me subí a uno de esos. Y se me ocurría al recordar la historia que muchas veces experimentamos la vida en el nivel 1 y creemos que todo va a ser en ese nivel de ajetreo, que todo va a ser ese nivel de movimiento. Pero rara vez la vida se mantiene en el nivel 1, rara vez. Las dificultades van avanzando. Un día empiezas a transitar una edad más mediana o adulta y las cosas empiezan a poner feas, el trabajo empieza a peligrar, tu fe se llena de dudas, tus amigos te traicionan, te tuteas con la infidelidad, tu salud se vuelve frágil, incierta, y uno se empieza a preguntar en qué nivel del toro estamos viviendo. El tema es que algunos terminamos en la lona, despedidos en el nivel 2, en el nivel de los niños, otros resisten un poco más. La cosa es que si dejas que el toro te arroje y permaneces en la lona, permaneces tirado ahí sin intentarlo otra vez, el toro tarde o temprano va a descubrir que puede acabar contigo simplemente en el nivel 2. Menciono una y otra vez que la vida no se trata de fracasar, sino de rendirse. La mayoría que cree que ha fracasado en realidad se ha rendido. En los sentimientos hay personas que te dicen algo como, yo intenté una pareja, intenté formar una familia y me fue mal.
no lo voy a intentar otra vez, porque ya fracasé. Y la cosa es que no es que hayas fracasado, sino que te rendiste, que es muy diferente. Porque no importa cuánto quieras aferrarte, a la larga, tarde o temprano, el toro terminará arrojándote fuera en alguna área de la vida. Otros emprenden negocios, compañías, empresas, y de pronto se meten en bancarrota o en deudas que no pueden pagar, y les queda la desazón, para no decir trauma, de decir no lo hago nunca más. A veces te dañaron tanto que te haces una piel de rinoceronte, pero un corazón duro también, y ese corazón de carne se transforma otra vez en un corazón de piedra, y dicen no confío más, me cierro en mi propia opinión, no me abro, no cuento mis cosas. No tiene que ser en cuestión de pareja, hay amigos que pueden que te traicionen, y tú abriste tu corazón, le diste tus secretos, se los llevó, los contó, y a partir de ahí te cuesta. Eres como los pollitos lastimados, que cuando mi papá tenía gallinas y pollos son en Argentina, pero es el pollo de ustedes. Y cuando el pollo se lastimaba y uno se acercaba, pensaba que siempre lo iban a lastimar. Y mi papá de ahí acuñó la frase, no escapes como pollo lastimado. Porque uno tiene temor a que le vuelva a pasar y se pierde las dos maravillosas palabras que el Señor me dijo que te transmitiera hoy. Las mismas palabras que me dijo el hombre que operaba el toro, otra vez. Vamos a agregarle una tercera palabra, prueba otra vez. Tú dices, no me digas que pruebe otra vez, ya está. Yo ya cometí un error, no vuelvo a cometerlo otra vez. Pero a veces no se trata de volver a cometer un error, sino a darte una nueva oportunidad, hacerlo otra vez. No permitir que en el nivel 1 o en el nivel 2 el toro te deje en la lona. Mínimamente, si no está funcionando, a lo mejor tienes que volver a hacerlo otra vez, pero con una nueva unción fresca, con una visión nueva. Hay cosas que no estás haciendo otra vez, y por eso el toro te dejó knockout en el segundo nivel. Esto va para un soltero. Hay cosas que no estás haciendo otra vez en términos de negocios, y por eso el toro te dejó en el nivel de niños, tirado en la lona. Hacer otra vez y otra vez. Cualquier disciplina, para que se te haga un hábitat natural, necesitas superar las 10.000 horas hasta que lo haces de manera mecánica, sea lo que tengas que hacer. Hace poco veía un documental de Andrea Bocelli, y cuando le preguntaban qué siente que Dios le haya regalado una voz tan extraordinaria por encima de la media de todo el planeta, él decía, no, yo tenía una voz regular, pero estuve más de 10.000 horas cantando y cantando y cantando, y mientras que otros nenes jugaban y mientras que otros salían, yo cantaba y cantaba y practicaba y vocalizaba y hacía mis escalas. Son las 10.000 horas de vuelo, otra vez y otra vez y otra vez y otra vez, lo que producen un éxito a largo plazo. Y hay gente que se da por vencida apenas el toro lo tira en el primer round. Y uno le dice, pero Dios no te puso por cabeza en vez de cola. ¿No ibas a hacer tu propia compañía? Sí, empecé y me demandaron, así que dejé todo. No, yo no esperaba que iba a ser tan bravo. Y a la primera tormenta se bajó del barco. Otros a la primera tormenta matrimonial se bajan del barco. Otros se abandonan el barco del noviazgo a la primer crisis. Otros tienen hijos y al primer problema con el hijo ya quieren abandonar el hijo. Y esas personas no tienen un síndrome abandónico, olvidaron hacerlo otra vez. Hay cosas que solo resisten análisis cuando uno lo hace otra vez y otra vez. ¿Te acuerdas cuando aprendiste a leer? Estoy seguro que casi no. Pero no fue hasta que no repetías una y otra vez los sonidos y las sílabas, hasta que finalmente te sumergiste en el mundo de la literatura. ¿Recuerdas cuando tocaste un instrumento la primera vez o cuando jugaste un deporte la primera vez? No fue hasta que lo hiciste otra vez y otra vez y otra vez que se hizo parte de ti. Cuando conduciste un automóvil la primera vez, no fue hasta que conduciste otra vez y otra vez que aprendiste a manejar, aunque algunos ni eso, pero la mayoría sí. Es la repetición, pero no la repetición robótica, automática. En las cosas de Dios es la repetición natural que logra una relación. Te lo voy a poner así. Si oras de tanto en tanto, como si Dios fuera el 911
Entonces Dios es alguien al que recurres cuando estás en un incendio, pero no tienes relación con Él. Es en la repetición de la oración, de la adoración, es en la repetición donde de pronto se va generando la relación. Yo siempre pensé, ¿por qué Dios diría que David era un hombre conforme a su corazón? Porque hubo momentos en que David se comportó de manera honorable y hubo un momento en que fue un descarado delincuente. Sin embargo, Dios termina diciendo globalmente de él, él es un hombre conforme a mi corazón. Y entre muchas cosas, yo he descubierto que había dos cosas recurrentes que David hacía otra vez, y otra vez, y otra vez, y otra vez, y otra vez. Él adoraba y se arrepentía. Adoración y arrepentimiento, otra vez, y otra vez, y otra vez. Nunca verás a David volteado del toro en el nivel 1, o en el nivel 2, o en el nivel 8, o en el nivel 10. Él volvía otra vez y adoraba. Le dice Natán, el profeta que Dios envía, tú has pecado contra Jehová. Y en la Biblia aparece Salmo de David. Inmediatamente que el profeta lo desenmascarara y lo pusieran en público, inmediatamente que Dios le dijera que había pecado, escribe un salmo. Hay gente que por mucho menos deja de ir a la iglesia. Él se pone a escribir un salmo, escribe una adoración, poesía descarnada. Por Dios, acaba de pecar. Un profeta lo desenmascara. ¿Qué hace David? Se arrepiente y adora. Otra vez, y otra vez, y otra vez, y otra vez. No dejes tu presencia, no alejes tu presencia de mí. No alejes tu presencia de mí. ¡Aleluya! ¿Qué no estás haciendo otra vez? ¿Qué petición sientes que Dios no te está respondiendo? Pero porque tu petición o lo que quieres de Dios no está a la altura de tu súplica, de tu repetición. Hay algo que necesitas hacer otra vez. Y me dices algo como, pero que yo di mi corazón, nunca me agradecieron, al contrario, me corrieron otra vez. Si David pudo adorar otra vez, pudo arrepentirse otra vez, otra vez, otra vez. Pedro traiciona a Jesús y otra vez Jesús confía en él. Jesús dijo en Lucas 13:6, un hombre plantó una higuera en su jardín y regresó varias veces para ver si había dado algún fruto, y un día se quedó decepcionado. Fue una vez, dijo, no tengo suerte. Fue la segunda vez, dijo, bueno, el frío. Fue la tercera vez, dijo, la lluvia. Fue la cuarta vez, dijo, bueno, el calor. Hasta que un día dijo, sabes, mi vida no tiene frutos. No tengo suerte para el amor. Yo los elijo a todos iguales, uno más condenado que el otro. Me equivoqué con el primero, me equivoqué con el segundo y me volví a casar y me volví a meter la pata. Otros dicen, yo no tengo suerte, parece, no creemos en la suerte los hijos de Dios, pero a veces usamos ese modismo de decir, no me va bien. Es como si la vida fuera una tómbola y a mí siempre me sale el peor de los números. Hay algo que está en contra de mí, porque nada de lo que emprendo me va bien. Y hay un momento que te decepcionas. Y aún a esta altura del mensaje piensas, esto no es para mí, porque yo no he visto frutos. Lo hice una y otra vez, todo lo que se me dijo que debía hacer, y nada pasa. Este hombre se decepcionó. Entonces le dice al jardinero, llevo 3 años esperando un higo y no ha producido ni uno solo. Córtalo, solo ocupa espacio en mi jardín. Porque justamente eso es lo que causa la decepción. Es un espacio en tu corazón que no te da ningún fruto. Ocupa espacio en tu mente, te quita horas de sueño. Tu jardín está ocupado por un árbol que no te da satisfacción. Entonces pierdes la alegría y el contentamiento de lo que estás haciendo, de lo que estás emprendiendo. Cuando algo ocupa espacio, tú quieres hacer como este hombre, ¡córtalo! Y el jardinero parece que sabe algo que este tipo no sabe, porque le dice, no, dale otra oportunidad, déjala un año más, yo le voy a dar un cuidado especial y mucho fertilizante. Si el próximo año da higos, bien, si no, entonces lo cortamos. Yo digo, ¿qué sabía este jardinero que no sabía su jefe?
porque no tenía sentido que el jardinero pidiera más tiempo si nunca había visto fruto en él. Y yo no sé mucho de higos ni de jardinería, pero mi padre tenía una huerta al fondo de casa y plantaba rabanitos y papas y cosas, y un día se le ocurrió, me dijo que plantaría fresas. Y a partir de ahí no hubo un solo día de mi niñez que no iba hasta el fondo a ver si habían nacido las fresas. Y yo pensaba que las plantaba el lunes y el martes había fresas. Y recuerdo que decía, papá, ¿cuándo nacen las fresas? Y él me decía siempre, no puedes forzarlo, necesitas tiempo. Sí, pero ¿cuándo? No puedes forzarlo, necesitas tiempo. ¿Pero cuándo? No puedes forzar la cosecha, necesitas tiempo. He aplicado eso en la vida una y otra vez, aunque a veces tengo ganas de cortar la higuera. Tú miras a tu hijo y dices, ay, Señor, lo quiero cortar. No puedes forzarlo, necesita tiempo. Miras a tu marido a la mañana que se levanta así con los calzones así, se va a lavar los dientes, y tú dices, ay, Señor Jesús, ¿qué hice mal en esta vida? No puedes forzarlo, necesita tiempo. Hay cosas que son relaciones tóxicas, que ya hablamos de eso, que hay que sacártelas de encima porque te drenan, te vampirizan. Pero hay otras que tienes que cuidar, que tienes que permanecer. Aunque estés en tormenta, aunque estés amarrado, atado al mástil, dices, yo tengo que permanecer, no puedo cortar. Va a dar fruto. Tarde o temprano voy a ver el resultado de lo que estoy invirtiendo. No sabes cuándo un huracán puede venir. Hay gente que tenía una vida armada y de repente una traición, un golpe financiero o, en el peor de los casos, una enfermedad. Se instala en uno de sus hijos y el matrimonio empieza a pelearse porque implícitamente se culpan el uno al otro. No pueden continuar la relación. Y es ahí cuando todo lo que habías construido siente que se te desmorona. Es un castillo de naipes que hace... O un rompecabezas que venías armando y alguien ¡pum! Se lo lleva por delante y te agarra una desesperación que dice, no lo hago más. ¿Te pasó? A mí me ha pasado con archivos de Word. De estar escribiendo un libro, lo que sea, y me olvidé de grabar, de guardar. ¿Sabes lo que dije? No escribo más. Que me hagan la demanda, la editorial, no escribo más. Perdí 5 capítulos que nunca van a ser iguales, no escribo más. A los 3 días el Señor me hablaba, un ladrillo a la vez, vuelve otra vez, un ladrillo a la vez. Cuando estás en medio de los escombros de la vida, la palabra que tengo de parte de Dios es vuelve a construir. ¿Pero cómo? Un ladrillo a la vez, un ladrillo a la vez, uno a la vez. Ojalá pudieras hacer así y tener un edificio. Es un ladrillo a la vez. Y tú dices, otra vez. Hay mamis o papis acá que tienen hijos de muchas edades diferentes que dicen, menos mal que estos ya están adolescentes, se mueven por sí solas, y un día un atraso. Y no fue como cuando estaban casados hace 30 años, viejo, tenemos un nene, esto, un espermatozoide que corrió solo y nadie le dijo que había que correr. Y está en embarazo. Yo he hablado con mamás que dicen, a esta hasta me da vergüenza. ¿Pero qué te pensás? ¿Que nadie pensaba que, No, pero me da vergüenza quedar embarazada. Y tienen que volver a crear un nenito. Ahora, un bebé, cuando ya el hijo menor, el Benjamín, le pusieron Benjamín como para cerrar, tiene 42. ¿Qué se le dice a esa mamá? ¿Y qué hago? ¿Un pañal a la vez? ¿Otra vez? ¿Qué vas a decir? Ya no creo más, lo abandono. ¿Otra vez? Uno no puede vivir bajo los escombros. Uno tiene que levantarse. Tiene que decir otra vez, sí, otra vez. Dice la palabra Proverbios 24:16, porque 7 veces cae el justo y 7 veces vuelve a levantarse. Ese es el justo. ¡Aleluya! ¡Aleluya! ¿No te habrás rendido en la oración? ¿No habrás dejado de orar por algo? Porque dices, ya está, Dios no me contesta. Hay una sola oración que Dios no contesta, y es la que no se hace. Es la que te callas.
Por lo menos que Dios te diga ta, ta, ta, ta, pero que te conteste. Usted dice, ¿y qué base bíblica tienes para eso? Jesús le contó a los discípulos que debían orar siempre para, sin desanimarse. Otra vez, y otra vez, y el toro hace ¡puff! Otra vez, ¡puff! Y otra vez, ¡puff! ¿Hasta cuándo hay que orar? Bueno, había en cierto pueblo, dice Jesús, un juez que no tenía ni temor de Dios ni consideración de nadie, y en el mismo pueblo había una viuda que insistía: hágame justicia, hágame justicia, hágame justicia, hágame justicia. Ya te pudrí y recién voy por cuatro. Imagínate el juez. Durante un tiempo el tipo se negó, pero al fin dijo: bueno, aunque yo no soy ni cristiano ni tengo temor de Dios, y a mí me vale padre cualquier cosa, como esta viuda no deja de molestarme, voy a tener que hacerle justicia, no sea que sus visitas me hagan la vida imposible. Y el Señor dice: si un juez que no es temeroso de nada le hace justicia a la viuda, porque la viuda dice: hágame justicia, hágame justicia, ¿cuánto más vuestro Padre que está en los cielos, que es un Dios justo? Otra vez, súbete al toro, otra vez, otra vez, otra vez, otra vez. Alguien tiene que decir: Dios está hablando a mi corazón, otra vez. Hablo de la persistencia, de no darse por vencido. ¿Cuántos hombres se perdieron al amor de su vida porque el toro los tiró una vez? Y a mí me lo han venido a decir, porque acuérdense que yo siempre me llamaban pastor de los jóvenes, así que esas historias me llegan de alguna u otra manera. Me venían a decir cosas como: la perdí, pero sé que no era para mí. Y entonces, ¿por qué se te partió el corazón cuando la viste entrar del brazo con otro en el altar? Déjala ir. ¿Por qué nunca te pudiste olvidar aunque los años pasaron? Déjala ir si no era para ti. ¿Por qué si esos sentimientos se mantienen? Porque a lo mejor te perdiste una otra vez. Porque si no, uno lleva la vida: a mí me va a pasar lo que Dios quiera que me pase. Yo soy un robot. Yo me caso con quien Dios me quiere casar, tengo los hijos que Dios quiere que tenga, trabajo donde Dios quiere que tenga, entonces no busco trabajo, no busco empleo, no enamoro, no conquisto, no coqueteo. Y la vida es hacer un camino guiado por el Espíritu Santo, lo cual es muy distinto a ser un títere. Entonces tú tienes que pedir la guía al Espíritu Santo, pero después Dios dice: vamos, otra vez. El que no trabaje, que no coma. Mira cómo lo resolvió el Señor. El que no trabaja, que no coma. Me morí de hambre. ¿Dónde está tu amor, Señor? ¿Dónde está tu amor? Así hablaría Jesús, como me ponen las redes. Así hablaría Jesús. El que no trabaja, qué vago, que no coma. Y justo cuando se acostumbra a no comer, a lo mejor se muere. Hay una falacia de decir: que sea la voluntad de Dios. Estoy orando para que sea la voluntad de Dios. Oh, la mayoría es pereza disfrazada de reverencia. Me harta los que usan la voluntad de Dios para todo. Estoy esperando diezmar, pero todavía no. Estoy esperando la voluntad de Dios. Hay toda una Biblia que te habla que es la voluntad de Dios. La Biblia te habla de qué es la voluntad de Dios. La Biblia te dice: es mi voluntad. El que no siembra, que no coseche. Hay leyes que ya están escritas, por las cuales no hay que orar. Vivimos orando por cosas que no hay que orar. No hay que orar. Sanen los enfermos. Nunca dijo: oren por los enfermos. Sánenlos. No hay que orar. Hay que declarar la sanidad, que Cristo lo hizo en la cruz del Calvario. Sanen los enfermos. Echen fuera los demonios. Liberen los cautivos. No hay que orar. Hay que predicar. Yo no cortaré vidas que no den fruto. No está en mí tomar la postura del jardinero. Yo seguiré echando fertilizantes, seguiré creyendo que aquel que parece no cambiar en algún momento va a cambiar. Yo seguiré creyendo en la gente, no porque yo sea muy bueno, sino porque Dios cree en mí cada día. Y cada mañana mi renuncia está en el escritorio de Dios y le digo: ahí la tienes, puedes disponer de mí cuando quieras. Y el Señor me dice: otro día más, otra vez.
Este podría ser el último domingo, pero el Señor me dirá quizás otra vez. Y me parará ante un gentío otra vez y otra vez hasta que las fuerzas me den. ¿Cómo yo voy a limitar la cantidad de veces que Dios te da una oportunidad o que derrama su gracia sobre ti? Otra vez. Él te ama otra vez, Él quiere que otra vez vuelva. Y si una y otra vez pediste perdón y volviste a caer, pide perdón otra vez. Aprende de David. No es esta una licencia para pecar, ¿eh? No estoy diciendo haz lo que quieras con tu vida y total, luego regresas a la cruz. No, lo que digo es que hay alguien que con todo el dolor del alma quisiera arrepentirse, pero no lo hace porque dice, no, agoté el crédito divino. Y Dios dice, no, otra vez, adora otra vez. ¿Has sido expuesto en tu pecado? Prueba de adorar. Señor, soy un pecador. Mientras callé, envejecieron mis huesos. Señor, ten misericordia de mí, cantaba David y elevaba su trova al Rey de Reyes, aun cuando él se sentía indigno. No abandonó el coro, no abandonó los ujieres, no dijo me voy de la iglesia. Ah, no. Mientras que haya un toro corcoviando allí y yo me pueda subir una y otra vez, no sé si llegaré al nivel 12 o simplemente volteará en el 1, pero ese toro me verá otra vez subiendo, otra vez subiendo y otra vez subiendo y otra vez subiendo. Así estás hecho. Esa es la madera de River. Así somos. Otra vez, otra vez, otra vez. ¡Vamos! ¡Celebra el Rey de Reyes!

El mensaje ha terminado. La Biblia dice que si confesares con tu boca que Jesús es el Señor y creyeres en tu corazón que Dios le levantó de los muertos, serás salvo. Te invitamos a que recibas a Jesús como tu Salvador personal, orando de la siguiente manera: Dios mío, soy un pecador y necesito tu perdón. Me arrepiento de todos mis pecados y recibo a Jesucristo como mi único y suficiente Salvador personal. Yo creo que Jesús es Dios, que murió en la cruz por mis pecados y que resucitó al tercer día. Gracias, Jesús, por salvar mi alma hoy. En tu nombre he orado. Amén. 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
1: La fidelidad de Cristo es un hermoso compromiso, y esperar su regreso es motivo de gran celebración. Soy Christine DeClario y quiero invitarte a que cantemos juntos, Aleluya, Él viene ya.

0: Nombre sobre todo nombre.
1: Estas palabras son de Dios, dirigidas a nuestras vidas por el obispo José Rodríguez, de Casa de Dios, USA, Nashville, Tennessee. Prepárate porque Dios va a pelear tus batallas. Cuando tú ayunas, deja de ser tu guerra para convertirse en la guerra de Jehová. Mira lo que hizo el rey Josafat cuando vio que los amenazaban. Lo irrespetaban cuando alguien se levantaba contra él. El rey Josafat entraba en ayuno pidiéndole a Dios que lo ayudara. Segunda de Crónicas capítulo 20. Dice la Biblia que el rey Josafat, estando en ayuno, se puso de rodillas hasta tocar el suelo con la frente, y todos los que estaban con él también se arrodillaron ante Dios. Así te dice Dios, cuando tú ayunas, deja de ser tu guerra y se convierte en la guerra de Jehová. Yahaziel, hijo de Zacarías, nunca olvides que cuando ayunas, desatas un poder, el poder de Dios. Hasta otra oportunidad. Shalom a todos. Estas fueron palabras de nuestro querido obispo José Rodríguez, de Casa de Dios USA, Nashville, Tennessee.
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Gracias, gracias, Señor, porque tú nos rescataste. Con tu amor nos rescataste. Vamos, dale gracias, dale gracias, dale gracias. No te canses de darle gracias. No te canses de darle gracias. Tu amor me rescató. Tu amor me limpió. Tu amor me dio vida eterna, Señor. Por eso cantamos. Por eso cantamos.

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Estas palabras son de Dios, dirigidas a nuestras vidas por el obispo José Rodríguez, de Casa de Dios USA, Nashville, Tennessee. Amados, ¿cuántas bendiciones se pueden escapar, dañar en nuestra vida por falta de carácter? Y cuando digo carácter, estoy hablando de firmeza, de dejarse enseñar, ayudar, orientar, corregir e instruir. ¿Te imaginas cuántas bendiciones se nos pueden perder en nuestras manos por una nefasta actitud? Hoy te invito a iniciar una nueva historia en tu vida. Déjate ayudar, déjate corregir. Salmo 23:4 dice, tu vara y tu cayado me dan vida. Es decir, me evitan que yo crezca torcido y sufra mucho. ¿Cómo recibir corrección? Con humildad, con apertura, con gratitud, con obediencia. Es urgente, porque Dios responde. Los beneficios de la corrección del sabio, ¿qué es? ¿Cuáles son los beneficios de la corrección del sabio? Mejora la sabiduría, corrige errores, guía hacia la justicia, aumenta el conocimiento y fortalece la fe. ¿Para quién entonces es la corrección? La corrección es para el que la recibe como un regalo. Eso está en Proverbios capítulo 9, versículo 8 al 9. El que ama la corrección, ama la sabiduría. Proverbios 12, 1. El que rechaza la corrección, se pierde. Proverbios 10, 17. Que la sabiduría divina nos guíe y corrija para que crezcamos en fe y justicia. En el nombre de nuestro Señor Jesucristo, que así sea. Shalom para todos. Estas fueron palabras de nuestro querido obispo José Rodríguez, de Casa de Dios USA, Nashville, Tennessee.

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4: Estas palabras son de Dios, dirigidas a nuestras vidas por el obispo José Rodríguez, de Casa de Dios USA, Nashville, Tennessee.
5: Amados, ¿cuántas bendiciones se pueden escapar, dañar en nuestra vida por falta de carácter? Y cuando digo carácter, estoy hablando de firmeza, de dejarse enseñar, ayudar, orientar, corregir e instruir. ¿Te imaginas cuántas bendiciones se nos pueden perder en nuestras manos por una nefasta actitud? Hoy te invito a iniciar una nueva historia en tu vida. Déjate ayudar, déjate corregir. Salmo 23:4 dice, tu vara y tu callado me dan vida. Es decir, me evitan que yo crezca torcido y sufra mucho. ¿Cómo recibir corrección? Con humildad, con apertura, con gratitud, con obediencia. Es urgente, porque Dios responde. Los beneficios de la corrección del sabio, ¿qué es? ¿Cuáles son los beneficios de la corrección del sabio? Mejora la sabiduría, corrige errores, guía hacia la justicia, aumenta el conocimiento y fortalece la fe. ¿Para quién entonces es la corrección? La corrección es para el que la recibe como un regalo. Eso está en Proverbios capítulo 9, versículo 8 al 9. El que ama la corrección, ama la sabiduría. Proverbios 12, 1. El que rechaza la corrección, se pierde. Proverbios 10, 17. Que la sabiduría divina nos guíe y corrija para que crezcamos en fe y justicia. En el nombre de nuestro Señor Jesucristo, que así sea. Shalom para todos.
4: Estas fueron palabras de nuestro querido obispo José Rodríguez, de Casa de Dios USA, Nashville, Tennessee.

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3: ¿Servir o no servir? ¿Ser o no ser? ¿Ah? Servir no es negociable. No es negociable. Y se los voy a poner acá. Josué capítulo 24, verso 15 dice: y si mal os parece servir a Jehová, escogeos hoy a quien sirváis. Si a los dioses a quienes sirvieron vuestros padres cuando estuvieron al otro lado del río, o a los dioses de los amorreos en cuya tierra habitáis, pero yo y mi casa serviremos a Jehová. Entonces el pueblo respondió y dijo: nunca tal acontezca que dejemos a Jehová para servir a otros dioses. Ahora, noten lo siguiente. Noten lo siguiente. Josué dice: miren, ya les repartí la tierra por la cual tanto hemos caminado en el desierto, por fin llegamos. Ya se la repartí, ya la tienen. Ahora, Moisés fue el autor de la ley. Josué, discípulo del autor de la ley. Y Josué parece ponerse muy blando aquí. Y dice: ¿saben qué? Necesito que ustedes escojan a quién servir. Pero mientras ustedes averiguan a quién quieren servir, yo sí les dejo claro: yo y mi casa. Y el pequeño Chiris dijo: yo no quiero, vos sí querés. Porque podríamos ser blandos con algunos, pero no tan blandos con los nuestros. Dice Josué: yo quisiera dejarles claro, escojan ustedes a quién servir, les doy tres opciones. Si a los dioses a quienes sirvieron sus padres en Egipto, si a los dioses de los amorreos en cuya tierra estáis, o a Jehová a quien yo y mi casa vamos a servir. Ahora, nota algo, porque esto se pone más profundo y a la vez poderoso. Josué está dando una opción de a qué Dios seguir. La opción que no da es si se le sirve o no. Espérame. Si ustedes quieren seguir a los dioses de Egipto, bien. Si quieren seguir a los dioses de los amorreos, bien. Pero eso sí les advierto: a cualquier dios que escojan se le sirve. Entonces tú no puedes decir: yo no escojo ningún dios sino solo Jehová, pero no lo sirvo. Porque parece chiste escogí un dios falso y servirlo. Que te lo pongo más claro. Josué está dando la opción de seguir otro dios, lo cual está mal. Pero aún si siguieras otro dios, te pones a servirlo, dijo. Porque nadie tiene un dios a quien no le sirve. O no es dios. Aún si fuera falso y lo consideras tu dios, ponete a servirlo. Por eso les dije, voy a decir cosas más profundas de las que han oído antes acerca del servicio. Pero si escoges a Jehová, dijo él, yo y mi casa. No dice, escogimos a Jehová. Dice, yo y mi casa Ah, entonces el problema no es si lo seguís o no, el problema es si lo estás sirviendo o no. Ya se pueden ir a su casa. Pasen a inscribirse y pilas, todo el mundo sirviendo. Amén. Vaya. Mateo 6:24. Ninguno puede servir a dos señores, porque aborrecerá al uno y amará al otro, o estimará al uno y menospreciará al otro. No podéis servir a Dios y a las riquezas. Noten lo que digo ahora. No se puede servir a dos señores. Tampoco se puede dejar de servir a ambos. Se debe servir a uno. Lo repito. No se puede servir a dos señores. Tampoco se puede dejar de servir a ambos. Se debe servir a uno. Ahora bien, tú puedes venir y adorar a Dios, pero cada vez que te falta la plata entras en temor, todavía estás sirviendo a dos señores. Sí, todavía lo estás haciendo. Porque dice, no puedes servir a dos señores, amarás a uno y aborrecerás al otro. Quiere decir que hay un momento en que en tu vida pueden haber dos señores. Y uno de los dos va a terminar siendo a quien adores y a quien sirvas totalmente. Así que cuando la plata te quiera decir, necesitas más de mí, vos le decís, te callás, cerrás la boca, porque aquí se sirve a Jehová y vos estás bajo mis pies. Vos, dinero, sos mi sirviente, no soy yo el tuyo. Ahora, entre más servís a Jehová, menos el dinero será tu señor. Pero hay un momento en la vida en que casi todos tienen a los dos señores y en competencia. Y terminarás sirviendo a uno y aborreciendo al otro. Ojo, apreciando a uno y menospreciando al otro. No puedes apreciar la riqueza porque vas a menospreciar a Dios. Por eso tanto enseñarles, el mayor capital que tenemos es la. Es la. Es la. La fe. ¿Se está poniendo bueno o no? El servicio genera servicio. Esto está buenísimo. Diga, di conmigo, el servicio genera servicio. Ahora di conmigo, cuando sirvo, alguien me sirve. No, espérate, todavía no sabes quién es el que te sirve. Ustedes no tienen idea la cantidad de sirvientes que tienen a sus órdenes cuando sirven. Mateo capítulo 4 verso 8 dice: otra vez le llevó el diablo a un monte muy alto y le mostró todos los reinos del mundo y la gloria de ellos, y le dijo: todo esto te daré si postrado me adorares. Entonces Jesús le dijo: vete, Satanás. Todo el mundo diga: vete, Satanás. Ahora, ¿cuál es la razón por la cual te puedo decir que te largues? Porque escrito está: al Señor tu Dios adorarás y a Él solo servirás. Aquí está resuelto el dilema de Josué. Dice: escojan a quién servir, si al Dios de los egipcios, al de los amorreos o a Jehová. Pero escrito está que únicamente a Jehová se adorará y a Él solamente ¿sé qué? O sea que no lo puedo llamar Dios a no ser que lo esté sirviendo. Si no lo estoy sirviendo, es Dios, pero no mi Dios. Es mi Dios si lo estoy sirviendo. Si no lo estoy sirviendo, es Dios. Como el de los amorreos o el de los egipcios. Al Señor, tu Dios, no el Dios. Al Señor, tu Dios, adorarás y a Él solo ¿qué? Servirás. Y el diablo entonces le dejó. Cuando se va el diablo, mira lo que aparece. Y aquí vinieron ángeles y le. Señores, ¿cuántos de nosotros estamos bajo esa tentación? De no servir a aquel que decimos que es nuestro Dios. Sin necesidad de ponerte a adorar al diablo. No tenés que adorar al diablo para dejar de adorar a Dios. Ni tenés que servir a Satanás para dejar de servir a Jehová. Aquí dice, al Señor tu Dios, a Él adorarás y a Él solo ¿qué? Y a Él solo ¿qué? Servirás. Y en ese momento aparecieron ángeles al servicio del que está sirviendo a Dios. El servicio genera servicio. Levanta las manos y di conmigo, para mí que sirvo a Dios, hay ángeles que me sirven a mí. Espéreme que esto merece hasta un buen trago de agua. ¿Estás cómodo sin servir? Nuestra zona de confort es el servicio. Servirlo de todo corazón. Me encanta esa palabra. Aunque nos dan la opción, quedó claro y escrito a quién debemos servir. Tu servicio genera un servicio angelical. Existen ángeles al servicio de aquellos que sirven a Jehová y a Dios. Y por último, escucha esto: debo congregarme para adorar y para servir. Me congrego para adorar a Dios. Es que espérame, Jesús no vino a salvarnos sin presentarnos a Dios, porque sin Dios no hay salvación. Fue Dios el que mandó al Salvador, y Él dice que Él es el camino, la verdad y la vida, y nadie llega ¿al quién? Al Padre, que es Dios, si no es a través de. Pero si es nuestro Dios, lo adoro y lo sirvo. No puede ser que diga, vengo tarde, no me interesa la alabanza, no me interesa la adoración, y o al revés, me interesa la adoración pero no me pongan a servir. Yo sé, mira, servir es glorioso, y hablemos como debe ser, es incómodo. Yo siempre he preferido la incomodidad que genera a veces servir que la ausencia del servicio. Y qué honor y privilegio que Dios te diga, hey, ¿quieres ser un colaborador? En Coatepeque es co-labor. O co-trabajador conmigo. Eso es lo que Dios te ofrece cuando dice, ve y ponte en la lista de los voluntarios, como cuando quise salvar a la humanidad y encontré un solo voluntario que dijo, yo voy a la cruz por todos. Me encantó cuando Juan Diego habló del voluntario que nos salvó. Nadie lo obligó. Él puso su vida para volverla a tomar. Nadie me la quita, dijo. Yo la pongo. Esto del voluntario tiene su equilibrio, porque la gente dice, decimos servir cuando nos nace. Cuando se sirve sin interés, sino el solo hecho de servir a la causa, Dios no deja eso tirado en ningún lado y recompensa. Dáselo fuerte a quien recompensa, que es Dios. Yo me recuerdo que a mí me daban todos los boletines de la iglesia para llevarlos, y se mandaban por correo. Yo los metía en el carro, yo me iba a correos, ¿te recordás, güey? Yo llevaba todo eso, ponía los paquetes, a mí no me llegaba el boletín de la iglesia. Y eso que le di mi nombre y la dirección a la secretaria como 7 veces. ¿Verdad? Yo todavía 7 veces caerá el justo y se vuelve a levantar, y ni me funcionó esa onda. ¿Te acordás? Llevaba todos los boletines a que se repartieran. ¿Te acordás? Llevaba.

sirviendo, ¿con qué intención servís? Y querés ser promovido, y querés tener, y querés hacer, y querés que te den, y no hay modo, a puro esfuerzo de la carne, cuando deberías dejar que la gracia de Dios fluya como ella quiera en tu vida y te traiga lo que Dios quiere que esté en tus manos y bendecirte con lo que Él tiene para ti. Vamos a servir, a ver, diga conmigo, vamos a servir a Jehová. Punto. Lo demás que Dios mire que hace. Al fin y al cabo, Dios está vivo, observa y hace las cosas. Ah, me gusta esto. Y podría aquí seguir contándoles. Serví por amor a la gente. Serví porque si Jehová es tu Dios, se le adora y se le sirve. Lo demás que quede en sus manos, porque Él es generoso para devolver todo lo que sembramos. Daniel capítulo 3, la convicción del servicio. Ahora pues estáis dispuestos para que al oír el son de la bocina, de la flauta, del tamboril, del arpa, del salterio, de la zampoña y de todo instrumento de música, os postréis y adoréis la estatua que he hecho. Le estaban ofreciendo adorar otro Dios. Porque si no la adorareis en la misma hora, seréis echados en medio de un horno de fuego ardiendo. ¿Y qué Dios será aquel que os libre de mis manos? Sadrach, Mesach y Abednego respondieron al rey Nabucodonosor diciendo: no es necesario que te respondamos sobre este asunto. He aquí nuestro Dios a quien servimos. ¿No me oíste? He aquí nuestro Dios a quien servimos. Puede librarnos del horno de fuego ardiendo, y de tu mano, oh rey, nos librará. Y si no, sepas, oh rey, que no serviremos a tus dioses. No serviremos a tus dioses, ni tampoco adoraremos la estatua que has levantado. Ahora quiero que te imagines. A tus dioses ni tampoco adoraremos la estatua que has levantado. Ahora quiero que te imagines. Si Sadrach, Mesach y Abednego hubieran dicho: oh rey, al Dios a quien serví, al Dios a quien por poco sirvo, al Dios a quien sirvo de vez en mes, de vez en cuando, ¿tú crees que ellos hubieran podido decir la frase siguiente? ¿Tú crees que hubieran tenido la fe, la conciencia que ejerce la fe de decir: y si no lo hace, tampoco nos vamos a postrar delante de tu Dios? No, no lo hubieran tenido. Cuando tú sirves, ganas una convicción de seguridad en la protección de Dios. En que nunca te dejará, nunca te va a desamparar hasta que termine de hacer contigo lo que Él dijo que haría. Entonces, servir o no servir, servir no es negociable. Nos hizo nacer de nuevo para servirlo como nuestro Dios. ¿Puede ir un buen amén a eso? Quiero darles unos versos aquí pronto, rápidos, para que vayan más edificados todavía. Ya subieron hasta aquí, así que ahí les va. Lucas 8:1. Aconteció después que Jesús iba por las ciudades y aldeas, predicando y anunciando el evangelio del reino de Dios, y los doce con él. Y algunas mujeres que habían sido sanadas de espíritus malos y de enfermedades, María que se llamaba Magdalena, de la cual habían salido siete demonios. Bendito Dios, la conocimos después de eso. No, si anormal da que hacer, ya con siete adentro. Y peor si cada uno de esos viene con madre, tenemos siete suegras adentro de una. Juana, mujer de Chuza, intendente de Herodes, y Susana, y otras muchas que le servían de sus ¿qué?

0: En Dios habla hoy, el verso 3 dice, en la Biblia Dios habla hoy, dice, también Juan, la esposa de Cusa, el que era administrador de Herodes, y Susana y muchas otras que los ayudaban con lo que tenían. ¿Qué me encanta de esto? Nueva versión internacional, verso 3. Juana, esposa de Cusa, el administrador de Herodes, Susana y muchas más que los ayudaban con sus propios recursos. ¿Qué es lo que me gusta de esto? Es que esta gente era gente pudiente. Aquí está hablando de un sector de personas que estaban siguiendo a Jesús, de la clase económica alta, pero no por eso se exoneraban de servir. ¿Quieren que lo repita? Esta gente era de la clase más alta, económica. Y a veces con esta clase se tiene cierto problema. ¿En qué sentido? No quiero dar y tampoco servir, pero sí quiero que sea mi Dios. En Marcos capítulo 12, verso 30, amarás al Señor tu Dios con todo tu corazón, con toda tu alma, con toda tu mente y con todas tus fuerzas. Pero tú no amas a Dios como que haciéndole fuerza a Él, ¿no? Es que pones tus fuerzas al servicio de Dios. Y cuando dice con todas tus fuerzas, es que lo servimos hasta que ya no tenemos fuerzas. Dice en 2 Timoteo 4:2, que prediques el mensaje, esa es en la versión Dios habla hoy, y que insistas cuando sea oportuno y cuando no lo sea, a tiempo y fuera de tiempo, dice la versión 1960. Convence, reprende y anima. No solo reprende, anima. Enseñando con toda paciencia, porque va a llegar el tiempo en que la gente no soportará la sana enseñanza. Más bien, según sus propios caprichos, se buscarán un montón de maestros que solo les enseñen lo que ellos quieren oír. Darán la espalda a la verdad y harán caso a toda clase de cuentos. Pero tú conservas siempre el buen juicio, soporta los sufrimientos, dedícate a anunciar el evangelio, cumple bien con tu trabajo. ¿Con tu qué? Trabajo. A ver, todo el mundo diga trabajo. Trabajo. Levanta las manos y di conmigo: el Señor me ha dado un trabajo. Tener un grupo, abrir un grupo, hacer un discipulado, según esta versión es trabajo. Y a veces me quejo porque no tengo trabajo y le dejo de hacer mal el trabajo a Dios que me dio. Quizás si le meto mejor actitud al trabajo que Dios me ha dado en la iglesia y que me ha dado en el reino, me vaya a ir después mejor en el trabajo, en el secular que tengo. Recordate, para Josué, seguir a un Dios u otro era una opción, incluso para el pueblo. Pero al que siguieras, tenías que servirlo. El Dios que has escogido y que te escogió a ti, no podés negociar con Él si lo servís o no. Hay que servirlo. ¿O no sería Dios? Las naciones completas servían al Dios de esa nación. Batallas enteras se libraban debido a ese servicio al Dios que tenían. Yo no puedo imaginar mi vida sin servir a Dios. He orado a Dios, he dicho: Señor, el día que no me querrás como pastor y dirigiendo, solo me lo decís, al fin y al cabo tú me llamaste. Eso sí, ahí me reubicas en cualquier lado, pero reubicame para servirte. Servir. Y yo me imagino esas películas. ¿Ha visto esos combatientes que del ejército, del FBI, de no sé qué, en esas películas? Y cuando le dicen: mire, usted ya no puede seguir aquí, pero se va al escritorio, pero igual sigue ahí, ¿verdad? O se lesiona a alguien en la guerra, le dice: no puedes estar en la guerra, pero vení, vas a trabajar aquí en las oficinas del mismo ejército, pero seguís en el ejército de tu nación. Y por último, siempre disponibles. dice la palabra: tú pues, hijo mío, en 2 Timoteo 2:1, esfuérzate en la gracia que es en Cristo Jesús. Lo que has oído de mí ante muchos testigos, esto encarga a hombres fieles que sean idóneos para enseñar también a otros. Tú pues, sufre penalidades como buen soldado de Jesucristo. Ninguno que milita se enreda en los negocios de la vida a fin de agradar. Y la palabra clave, subráyenla, es agradar. A fin de agradar a aquel que lo tomó por soldado. Y también el que lucha como atleta no es coronado si no lucha legítimamente. El labrador, para participar de los frutos, debe trabajar primero. Y con esto cierro, con lo que Pablo cerró: consideren lo que les digo y el Señor les dé entendimiento.
1: El mensaje ha terminado. La Biblia dice que si confesares con tu boca que Jesús es el Señor y creyeres en tu corazón que Dios le levantó de los muertos, serás salvo. Te invitamos a que recibas a Jesús como tu Salvador personal, orando de la siguiente manera: Dios mío, soy un pecador y necesito tu perdón. Me arrepiento de todos mis pecados y recibo a Jesucristo como mi único y suficiente Salvador personal. Yo creo que Jesús es Dios, que murió en la cruz por mis pecados y que resucitó al tercer día. Gracias, Jesús, por salvar mi alma hoy. En tu nombre he orado. Amén. 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

estas palabras son de Dios, dirigidas a nuestras vidas por el obispo José Rodríguez, de Casa de Dios, USA, Nashville, Tennessee. No es posible ser feliz si no estás conectado con Dios. No es posible ser feliz si no lees la Biblia por lo menos una vez al día. No es posible ser feliz si no hablas con Dios. ¿Oras? No es posible tener gozo, alegría, paz, salud si no te congregas regularmente. La pregunta es, ¿por qué estás rodeado por personas que te quieren tanto? Porque tú te dejas querer. Déjate querer y verás cómo Papá Dios te va a proveer todo. Amados, no dejemos de congregarnos, no dejemos de orar. Shalom a todos. Estas fueron palabras de nuestro querido obispo José Rodríguez, de Casa de Dios USA, Nashville, Tennessee.

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0: Un caluroso saludo de David
1: y Marlene
0: para Radio Vida en Nashville, Tennessee.
1: Les compartimos parte de la esencia de nuestro hermoso país.
0: Hacer vaca.
1: Reunir dinero para algo.
0: Echarnos un motoso.
1: Un descansito después de almuerzo.
0: Pongámonos pilas.
1: Ponerse activo, moverse.
0: No se haga el concha.
1: Persona que se pasa de relajada.
0: Aliste el chivo.
1: Trasteo o mudanza.
0: Quío pues, parcero.
1: Amigo, compañero.
0: Llegó la tomba.
1: Policía, policía.
0: Qué vaina.
1: Qué problema.
0: Ah, qué camello.
1: Trabajo, esfuerzo.
0: Deje la guachafita.
1: Desorden, recocha o fiesta.
0: En bombas.
1: Hacer algo rápido, diligente, activo. Desde Colombia, tierra querida, para toda nuestra familia de Casa de Dios USA.
0: Oís pues.
1: Oís pues, un abrazo para todos nuestros amados amigos.
0: Y Apóstol familia. José Rodríguez, muchas, muchas bendiciones.
1: Bye, bye.
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0: falta mucha práctica.
1: Está orando la antorcha encendida a la República de Colombia, la pastora Marlene James, a través de la red Radio Vida. Padre, en el poderoso nombre de Jesús, hoy bendecimos tu nombre, Señor. Hoy te damos gracias, Señor, por la familia, Señor, de Tennessee, de Colombia, de Venezuela. Padre, bendecimos la familia, Señor. Padre, cancelamos todo espíritu de división. En el poderoso nombre de Jesús, todo espíritu de contienda, en el poderoso nombre de Jesús, y declaramos, Señor, que en las familias hay un espíritu de unidad, en el poderoso nombre de Jesús. Declaramos que tu Espíritu Santo llena cada familia en esta hora, en el poderoso nombre de Jesús. Padre, llénanos de tu presencia, Señor. Padre, dale sabiduría, Señor, para levantar hijos en el temor de Dios. Padre, yo declaro tu gracia sobre cada familia en el poderoso nombre de Jesús. Todo plan de las tinieblas con la familia es cancelado en el poderoso nombre de Jesús de Nazaret. Yo declaro y decreto tu salvación sobre cada familia en el poderoso nombre de Jesús. Yo declaro que las familias se acercan a ti, Señor, y encuentran salvación en el poderoso nombre de Jesús. Pero no solo salvación, encuentran liberación. Gracias, Señor. Amén. Está orando la antorcha encendida de la República de Colombia, la pastora Marlene James, a través de la red Radio Vida.

0: ¡No se oye!
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11: Soy la antorcha encendida Marisa Ocampo de San Juan, Argentina. Y en esta hora vengo orando, clamando, atando, reprendiendo todo espíritu inmundo de drogas, de alcohol, de todo vicio inmundo que tiene atado a los jóvenes cautivos en las drogas, en el alcohol. En esta hora son desatados, son liberados por la sangre del Cordero inmolado. En el nombre de Jesús, Padre Santo, Padre Amado de la Gloria, declaro libertad sobre los jóvenes, los niños, los adultos, los adolescentes que estaban en vicios de drogas, de alcohol, toda cadena, todo cerrojo. Se rompe en esta hora y son libres para la gloria y la honra de Dios. Oró la antorcha encendida Marisa Ocampo desde San Juan, Argentina, a través de la red Radio Vida. Amén. Bendiciones.

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2: Hola, te saluda Federico Esparza
3: y Karina Crespo.
2: Te vamos a decir 7 palabras típicas de nosotros los venezolanos. Primero, pana.
3: Es un amigo, una persona simpática, un hermano de la iglesia y decimos, ahí viene mi pana.
2: Segundo, chévere.
3: Es algo divertido, cool, como cuando vemos una película, decimos, ay, esa película sí estuvo chévere.
2: Tercero, naguará.
3: Es una expresión de exclamación como, wow, oh Dios. Y decimos naguara de grande.
2: Cuarto, cónchale.
3: Es una palabra de negatividad, como cuando decimos voy tarde a la iglesia, cónchale, no saqué la nota que esperaba en el examen, cónchale.
2: Quinto, guácala.
3: Es cuando algo tiene un mal sabor, un mal olor y decimos guácala, qué mal olor.
2: Sexto, arrocero.
3: Es una persona que no ha sido invitado a una fiesta o a una reunión y decimos, ahí viene ese arrocero, ¿quién lo invitó?
2: Séptimo, Nietzsche.
3: Es un producto o algo de mala calidad o cuando alguien se viste sin combinar o un área que está mal combinada y decimos, eso sí está Nietzsche.
2: Nosotros los venezolanos tenemos un léxico muy, muy particular.
3: Pero somos parte de una patria hermosa que lo que ha hecho es afianzarse a la fe de Dios y hemos visto al Dios proveedor, al Dios sanador y algo que sí es una realidad en nuestro país es que no nos desanimamos con facilidad y no perdemos la esperanza.
2: Este es un mensaje para Radio Vida desde Valencia, Venezuela. Bendiciones para todos.

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1: señor, señora, joven, por favor, haga una pausa y escuche esta reflexión para hoy.
2: Cada año, los científicos y médicos expertos en epidemias tratan de determinar con anticipación la variedad de influenza que azotará al continente americano. Hecha la determinación, elaboran una vacuna, la producen en masa y la distribuyen a los médicos para inmunizar mayormente a la población de avanzada edad. El mayor problema es la necesidad de hacerlo cada año. Tanto expertos como médicos y las personas mayores tienen que pasar por lo que podríamos considerar como su respectivo y necesario ritual anual para lograr el beneficio. No vacunarse implica el riesgo de contagiar la influenza que en alguien de avanzada edad puede ser fatal. ¿No sería fantástico hacer esto una sola vez y lograr protección permanente? El mismo problema confrontan los que, sufriendo de una enfermedad incurable, tienen que estar en continuo tratamiento. Espiritualmente, el pecado ha mantenido al hombre enfermo durante toda su historia. El profeta Isaías describió esa condición en Israel diciendo: "Toda cabeza está enferma y todo corazón doliente. Desde la planta del pie hasta la cabeza no hay en él cosa sana, sino herida, hinchazón y podrida llaga". El hombre necesitaba acercarse al médico divino y seguir el tratamiento que consistía de sacrificio de animales. La sangre simbólicamente limpiaba la infección pecaminosa, proveyendo un sustituto que moría en vez del afectado, dándole la inmunización que le declaraba temporalmente sano ante Dios. Pero la cura no era definitiva, era necesario regresar al mismo ritual. Sin embargo, explica la Biblia que un día Jesucristo llevó nuestros pecados en su cuerpo sobre el madero, que por su herida somos sanados y que padeció una sola vez por los pecados, el justo por los injustos, para llevarnos a Dios. Si tan solo necesitaras una vacuna para toda influenza, catarro o resfriado, o un solo tratamiento para la enfermedad que aflige tu cuerpo, ¿acaso no aprovecharías la oportunidad? ¿Por qué no, entonces, de una vez recibes la sanidad espiritual que curará tu alma?
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9: Soy la antorcha encendida del estado de Pensilvania, Pastor Andrés Hernández, orando a través de la red Radio Vida. Y en este día levanto oración a favor de las familias. Quebranto toda obra del maligno queriendo separar las familias. Todo lo que trae separación, odio, rencor en contra de la familia es quebrantado en el nombre de Jesús, por el poder del nombre de Jesús y de la palabra, y con la unción del Espíritu levanto esta oración cubriendo las familias y deshaciendo todo trabajo de las tinieblas que quiera separar a las familias. Digamos no al divorcio, no a la separación, porque Dios aborrece el repudio. Dios quiere que nosotros permanezcamos unidos hasta el fin del mundo. Lo que Dios unió, no lo separe el hombre. Bendigo tu vida y tu familia en el nombre poderoso de Jesús. Oró la antorcha encendida del estado de Pensilvania, Pastor Andrés Hernández, a través de la red Radio Vida.

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1: Génesis 8:22. Mientras la tierra permanezca, no cesarán la sementera y la siega. Mira la ley que dice: no va a cesar la siembra y la cosecha. Pues si eso cesa, no comemos. Gracias a esa ley comemos. Y gracias a esa ley existimos, porque incluso el esperma fue sembrado en el óvulo. La semilla es sembrada en la tierra. Y luego, voilà, nuestro cereal, pan, carne. Toda la ley de la reproducción, toda la reproducción responde a la ley de la siembra y la cosecha. Pero para eso se necesita lo que sigue. Dice: el frío y el calor, el verano y el invierno, el día y la noche. ¿Me estoy explicando? Porque aún con el día y la noche se controlan las mareas, la pesca. Entonces las temporadas naturales de la tierra, de la naturaleza, nos tienen vivos. Dios las dejó como algo que mientras la tierra exista va a haber frío y calor, verano e invierno, siembra y cosecha. Son temporadas naturales, temporadas en las que entramos nosotros, ¿verdad? No sé ustedes qué temporada es su favorita, pero cuando llega el mes de octubre, mediados, a mí me dan ganas de tomar vacaciones. Me gustaría irme de vacaciones y regresar en enero como que fuera un colegial, ¿verdad? Porque los recuerdos que tengo de las vacaciones, incluyendo las sensaciones del viento, el clima, los olores, me despiertan muchas cosas a mí. ¿Sí? ¿Se recuerdan ustedes de la película ¿cómo se llama? De Ratatouille, cuando come y se transporta. Pues los sabores, los olores, las fotografías, los ambientes nos traen recuerdos. Y yo disfruté demasiado mis vacaciones de niños, aunque no tenía mucho, pero tenía mi bicicleta. La otra temporada que disfruto mucho, aunque les cueste creerles, es el invierno. O sea, a mí desde mayo que empieza a llover en Guatemala en adelante, ese olor a húmedo, esa tierra mojada, eso verde que se pone, y me encanta, aunque no lo crean, más que el verano, porque varía mucho. No sé si me explico. Los días de verano como que son casi lo mismo, pero los días de invierno varían. Llueve al mediodía, se quita la lluvia, ¿verdad? Bueno, aparte de todos los deslaves, se caen las cosas, pero haciendo a un lado los desastres, ¿verdad? Me gusta el invierno. No sé cuál es tu temporada favorita del año, ¿verdad? La otra temporada que podemos tener que nos puede agradar es la Navidad. Entonces, como todo se junta, ¿verdad? Se juntan las vacaciones en Guatemala, que son a final de año para los niños. Viene la Navidad, la época de los regalos. Eso es bonito, ¿verdad? Lo único que entre más se acerca la Navidad, se empieza a volver una película de terror porque vienen las clases. Vienen las clases, ¿no? Y cuando todos están empezando su economía, no sé si usted usó el viejo truco de los regalos de Navidad, que son el uniforme, los zapatos, los calzoncillos, los calcetines, todo lo que el patojo va a usar para el año, ¿verdad? Va a regalo de Navidad. Pero yo me recuerdo muy bien que había ciertos regalos que yo no podía esperar a que llegara la Navidad, porque yo decía: si se los doy a mis hijos en Navidad y ya entran en 2 semanas al colegio, lo disfrutará un poco. Por ejemplo, la bicicleta. Si usted va a regalarle a su hijo bicicleta para Navidad, no lo martirice, hombre, désela de una vez. Porque para que juegue todas las vacaciones, no sé si me estoy explicando. Y ya se la dan a uno para el Día de Reyes, para que vaya en bicicleta al colegio, el patojo, no, hombre. Por lo menos un poquito más de para que lo disfruten. Okay. Ya tiene la bicla. Aquí está tu mochila. Ah. Sí, arruinó la onda. Pero hay épocas, hay temporadas, los finales de año en Guatemala se manejan varias temporadas. Aunque no lo crea, cuando llega el 31 de octubre y llega Halloween, también empieza la época oscura. No aquí, en el mundo. Como que las tinieblas se alborotan. Además de que también, por lo menos en esta parte del planeta, las tinieblas naturales de la noche también oscurece antes. Como que las noches se vuelven más oscuras, ¿lo siente? Eso sí, como hay, no hay tanta nube, a ver todas las estrellas. Eso es fenomenal, es lindo. Como que hay un balance, como que en medio de la oscuridad Dios nos manda un mensaje que siempre va a dar algo que va a estar brillando. Y seremos luz del mundo y seremos sal de la tierra. Y en medio de la oscuridad Dios te está diciendo, no te ha dejado, no te ha desamparado y tendrás luz siempre. Su misma palabra será lámpara a tus pies, lumbrera a tu camino. Es esa época, ¿no? Y con Halloween. Y por eso nosotros tenemos Lumination. No nos lo podemos perder. Lumination 31 de octubre es una fiesta así, profética de la luz. No es un concierto, como algunos piensan. Es una fiesta profética de la luz, que se pega casi a Hechos 29, para terminar diciéndole a los jóvenes: hey jóvenes, por más que entren en vacaciones, todos a consagrarnos, todos adelante, todos sirviendo, todos creyendo en Dios. Así que les voy a decir algo, este fin de año va a ser el mejor fin de año que jamás hayamos podido vivir, porque habrá luz, hay palabra, hay victoria. Y justo ahora que empieza esa época oscura, nosotros contra la oscuridad empezamos 5 semanas de victoria. Levanta las manos y di conmigo: hoy empiezo una temporada, 5 semanas de victorias. Yo sé que alguno de ustedes puede estar pensando: yo estoy en victoria todo el tiempo. Sí, hombre, sí, ya te entendí, pero es como lo mismo. Haces deporte todo el año, pero hay olimpiadas. Entrenas todo el año, pero hay torneo. ¿Ya satisfechas las mentes? Es que de verdad, cuando se te mete el gen religioso, te haces bolas con todo. Y hacerte bolas es la base fundamental de ser infeliz. La vida sencilla, práctica, normal, lógica, trae tanta felicidad. Pero esos enredos que te tiras a veces en la cabeza son las telarañas de Halloween. Tenés una araña caminando ahí adentro. Bueno, entonces tenemos temporadas normales, temporadas naturales, temporadas comerciales, las temporadas prometidas por Dios. No es natural que a la edad de más de 90 y pico de años alguien quede embarazada. Pero Dios alteró la temporada de Sara, la temporada de Abraham, para poder levantar una nación. ¿Cuántos dicen amén a eso? Él alteró eso. Déjame, lo alteró de tal manera que hubo un rey que quería a Sara, ya viejita, en su harem. ¿Quién en su sano juicio o con la vista correcta quiere a alguien de 95 años en su harem? ¿No se da cuenta que ese verso te está diciendo que alteró totalmente a Sara? No solo la volvió estéril, digo, fértil por dentro, la volvió atractiva para que alguien quiera usar la fertilidad. ¿Todavía estás acá? Tanto que el rey dijo, Dios detuvo al rey de acostarse con Sara. Dios es el Dios que puede alterar lo que él creó. ¿O dejaría ser el dueño de lo que creó? Y hoy vamos a ver cómo Dios nos promete temporadas, hermosas temporadas, y como profetas podemos alterar temporadas. Y como líderes, Joel capítulo 2 verso 23 dice: vosotros también, hijos de Sión, alegraos y gozaos en Jehová vuestro Dios, porque os ha dado la primera lluvia a su tiempo. Normal. Y hará descender sobre vosotros lluvia temprana, ¿y qué? Y tardía, como al principio. Las eras se llenarán de trigo, los lagares rebosarán de vino y aceite. ¿Cuántos saben de qué está hablando este verso? ¿Ah? Tu negocio se llenará de clientes. No sé si me estoy explicando. Tus lagares se estarán llenos, las eras, las bodegas. Y os restituiré los años. Temporada. Te voy a restituir tu muy mala temporada que se comió la oruga, el saltón, el revoltón y la langosta, mi gran ejército que envié contra vosotros. Comeréis hasta saciaros y alabaréis el nombre de Jehová vuestro Dios, el cual hizo maravillas con vosotros, y nunca, jamás será mi pueblo avergonzado. Y conoceréis que en medio de Israel estoy yo, dice el Señor, y que yo soy Jehová vuestro Dios y no hay otro, y mi pueblo nunca jamás será avergonzado. 2 meses. Y después de esto, otra temporada. Y después de esto derramaré mi espíritu sobre toda carne, y profetizarán vuestros hijos y vuestras hijas, y vuestros ancianos soñarán sueños, y vuestros jóvenes verán visiones, y también sobre los siervos y las siervas, y sobre las siervas derramaré mi espíritu en aquellos días. Y habrán señales en el cielo, la luna se convertirá en sangre, todo lo demás que habrá y que viene. Pero no antes que Él restituya lo que perdiste en tu mala temporada. Dios es un Dios tan, pero tan balanceado en el amor que nos tiene. Tiene tanto balance en amarnos que dice: derramaré mi espíritu sobre toda carne. Y uno dice: wow, se trata que el espíritu se derrame, que exista unción. Pero no solo eso. ¿Qué es lo que no te logro entender a ti? Que cuando no hay un culto donde todos pasan adelante y se caen, crees que Dios no estuvo. Déjame decirte algo, estás loco. Con todo respeto, estás loco. No sos bíblico ni escritural, sos emocional. Porque Dios dijo: les voy a derramar el Espíritu Santo. Sí, pero aprendan algo. Deben de recibir la restitución de todo lo que perdieron un día en sus malos años. Los amo tanto que les daré el derramamiento de mi espíritu, pero también les voy a restituir todo lo que el ladrón se robó, y lo va a tener que devolver 7 veces porque ha sido sorprendido. Y lo que se comió la oruga, el saltón, la langosta, te lo voy a devolver, dice el Señor. Déjame decirte esto: lo que ellos perdieron fue por un ejército que Dios mismo les mandó. Porque era una época de cautiverio, una época de disciplina, una época, pero no te deja ahí el Señor. Ni aun aquello que perdiste, o por pecado o por prueba, se queda sin restitución, porque Dios es el Dios que lo restituye todo. Tan así que vino a restituirnos la vida eterna que el hombre había perdido. Si te puede devolver la vida eterna, ¿qué no te puede devolver Dios? Di conmigo: llegó mi época de restitución. Vendrá a mí más de lo que perdí. Déjame darte algo. La otra vez, o la vez pasada, te lo dije. Déjame explicártelo un poco más. Cuando la palabra dice que el ladrón devolverá 7 veces lo que se robó, ¿sí? Quiere decir que hay a veces, o a veces tenemos momentos que no entendemos, que al final van a obrar para bien. Porque para que tú tengas 7 veces más lo que tienes, a veces es necesario que alguien te lo quite. Si el ladrón no lo roba, no se multiplica por 7. Nunca penses en que te quitaron. Siempre que perdés algo, pensá: es para que tengas 7 veces más. Es para que tenga, ¿qué? 7 veces más. Ahora bien, lo que me cuesta comprender es por qué las personas creen que si un demonio sale de una persona y no está bien, 7 peores demonios regresan. ¿Por qué creen en el mal tan intensamente y no creen en el bien más intensamente? Porque si el mal puede regresar 7 veces peor, el bien puede regresar 14, 21, multiplique por el número que quiera, pero el bien siempre es más fuerte que el mal. O de lo contrario, Satanás sería más fuerte que Dios. Y Dios, ¿sí?, tiene haciendo los mandados al diablo. Levanta las manos y di conmigo: Dios me quiere dar un avivamiento de su espíritu y la restitución de lo que he perdido. Dios alteró el tiempo. Segunda de Reyes, capítulo 20, verso 8. Entonces Ezequías preguntó a Isaías: ¿por medio de qué señal voy a darme cuenta de que el Señor me va a sanar y de que dentro de 3 días podré ir al templo del Señor? Isaías respondió: esta es la señal que el Señor te dará en prueba de que te cumplirá su promesa. ¿Quieres que la sombra avance 10 grados o que las retroceda? Y Ezequías le contestó: que la sombra avance es cosa fácil, ni modo si para allá va el sol, ¿no? Lo difícil es que retroceda. Entonces el profeta Isaías invocó al Señor. Este es el verbo, invocar. Tú siempre que leas las escrituras, procura encerrar en círculos los verbos. Porque los verbos normalmente es lo que Él hace o lo que nos toca hacer. Y con eso ya aprendiste a leer la Biblia y aplicarla de una manera fenomenal. No se trata de una gran revelación, se trata de saber leer. ¿Qué hizo Isaías? Invocó. Es una acción. Es algo que él hizo. Entonces él invocó al Señor y el Señor hizo. Esto es lo que ya Dios hizo: que la sombra retrocediera las 10 gradas que había avanzado en el reloj del sol de Ahaz. Entonces, di conmigo: yo hago algo y Dios hace lo suyo. De nuevo, digamos: yo hago lo mío, Dios hace lo suyo. Provoquen a Dios a hacer algo. Entonces acá retrocede la sombra del Señor como una señal. Alteró el tiempo. ¿Me estoy explicando? Como alteró la temporada, cuando todo se había perdido, la alteró, le dio vuelta y todo fue ganancia. Tenés que saber esperar el cambio de temporada. Y para algunos de ustedes, hoy es el día cero. Hoy es el día cero del cambio de su temporada en cualquier cosa que estés viviendo. ¿Qué le sucedió al sol? Josué capítulo 10, verso 12. Entonces Josué habló. ¿Cuál es el verbo? ¿Cuál es el verbo? Hablar. Habló a Jehová el día en que Jehová entregó al amorreo delante de los hijos de Israel, y dijo en presencia de los israelitas: sol, detente en Gabaón, y tu luna en el valle de Ajalón. Y el sol se detuvo y la luna se paró. Pongan atención a lo que sigue, es al propósito. Este es el propósito: hasta que la gente se hubo vengado de sus enemigos. Nuestra no es la venganza, pero nuestra sí es la victoria. Dios puede alterar el tiempo. Detuvo el tiempo un día entero para darle la oportunidad a su pueblo de una victoria. Y Dios es capaz de alterar los tiempos para darte tu victoria. Parece que no. No les gustó. No está escrito en el libro de Jacer: y el sol se paró en medio del cielo y no se apresuró a ponerse casi un día entero, y no hubo día como aquel, ni antes ni después de él, habiendo atendido Jehová a la voz de un hombre. ¿Cuántos humanos hay aquí? Pues Dios escucha humanos. Eso es lo que quiere decir acá. Escuchó la voz de un hombre, porque Jehová peleaba por Israel. Levanta tus manos y di: Dios pelea por mí y puede alterar el tiempo para mi victoria. Él puede alterar los tiempos para protegerte, para darte la victoria, para hacer cualquier cosa. Impresionante. Ustedes saben que científicos que han medido el tiempo Resulta que no encuentran un día y horas, no saben qué se hizo. Pues si creyeran las escrituras, aquí está el día y las horas, la sombra que retrocede y el día que se detuvo. El día que el sol y la luna se detuvieron. ¿Te imaginas detener? No sé si me estoy explicando. Si estás deteniendo el tiempo para darle la victoria a aquellos que Él ama, y todavía crees que Dios no te ama y que Dios no puede hacer lo que necesitas que haga. Lo que Dios te pide son dos cosas: fe y paciencia. Porque donde no hay paciencia no existe fe. Fe y paciencia heredan las. Así que cuando estés desesperado y querrás hacer algo por desesperado, comprende que te estás alejando del cumplimiento de la promesa. No lo estás atrayendo el cumplimiento, lo estás alejando. Porque fe y paciencia traen las promesas. Juan capítulo 4, verso 35. Dice así: ¿No decís vosotros aún faltan 4 meses para que llegue la siega? Eso es natural. Esa es temporada, ¿qué? Natural. Siembra y cosecha, frío y calor, invierno y verano, de lo que les hablé al principio en Génesis 8. ¿Estamos de acuerdo acá? Entonces ahora está diciendo acá él: ustedes, no dicen ustedes que hacen falta 4 meses para la siega. Yo no creo que ellos estuvieran diciendo faltan 4 meses para la siega, si faltan 2 o 1 o ya está. Ellos estaban basando en el ciclo normal de la siembra y la cosecha, en el ciclo normal de levantar el trigo. Dicen ustedes, ¿no dicen ustedes que faltan 4 meses para que puedan cosechar? Yuhu. He aquí os digo: alzad vuestros ojos y mirad los campos, porque ya están blancos para la siega. Aquí tenemos un problema. ¿Hacemos de Jesús lo que fue, un profeta, o lo convertimos en un poeta? Esto no es figura. Esto no fue una figura. No puede ser. Ustedes dicen que hacen falta 4 meses para la siega, pero yo les digo: volteen a ver, miren, la cosecha está lista. Y ellos voltean a ver y nada está listo. Y dicen: no, lo que pasa es que les estoy hablando de la cosecha de almas, porque fíjense, no. Cuando ellos hicieron así, el trigo hizo shh. ¿Y esto qué onda? Pues es lo mismo que hice con la higuera. Le dije: nadie más coma de ti. Al otro día ustedes la encontraron muerta. Y es lo mismo que hice con el pez. Cuando le dije a Pedro: ve y saca el primer pez que saques, vete de pesca, el primer pez va a traer una moneda en la boca. Y fue lo mismo que hice con los panes y los peces. Alcé mi vista a los cielos, los miré y los multipliqué. Alteré las cosas. Pues cuando a ustedes les dije: vuelvan su vista, y ellos hicieron así, el trigo creció y dijeron: ¡ah! Y eso, pues les adelanté 4 meses la cosecha. Pero espérame, retrocedió la sombra, paró el sol y la luna, hizo crecer el trigo. Entonces yo me pregunto: bueno, Señor, me adelantaste 4 meses la cosecha, pero en el ciclo natural toca dentro de 4 meses otra cosecha. Ese día, ese año tuvieron doble cosecha. Tuvieron una extra. No sé, la verdad ignoro cuántas veces se cosecha el trigo al año, pero esta vez se cosechó una vez más lo normal y la que les dio. ¿Podés creer que tu cosecha de todo lo que has sembrado se va a adelantar en el tiempo, en lugar de estar creyendo es que no hay modo que lo coseche, no hay modo que venga? Deja de hablar así. ¿Qué ganás hablando así? Lo que ganas hablando así es retroceder la cosecha. Llama tu cosecha. Decir: lo que me tomaba, lo que nos va a 6 meses, me va a tomar 3. Lo que me tomaba 3, me va a tomar 1. Lo que tomaba 1 mes, me va a tomar 1 semana. Si tu boca no conduce tu fe, no llegas a ningún lado. La fe y la boca están totalmente conectadas. No la desconectes. En otras palabras, ¿a qué estás conectando tus palabras? ¿A tus temores? ¿A tus fracasos pasados, que ya por ellos crees que viene un nuevo fracaso en el futuro? ¿O tu boca está conectada a la palabra de Dios que hay en tu corazón? Declaralo. Alteraron el sol, alteraron la luna, alteraron la sombra, alteraron la cosecha. Tu temporada se está viendo alterada. El que tiene una buena temporada ahora la tendrá mejor. Y el que ha pasado por una mala se acabó. Santiago 5:17. Todo lo que te dije es para llegar aquí. Elías era hombre, para empezar. ¿Elías era qué? ¿Elías era? Elías era hombre sujeto a pasiones. Ahí te va. Semejantes a las nuestras. Uy, qué alivio. Lo que la Biblia está tratando de decirte es: miren, no pongan Elías como por hasta allá. Elías tuvo algo y una única cosa que no tuvieron ustedes. Solo una tuvo. Solo hay una diferencia entre Elías y tú. Entre Elías y mi persona. Entre Elías y tu persona. Solo hay una diferencia. Que él creyó sin importar sus propias pasiones. Porque no creía en él. Creía en Dios. La gran diferencia entre tu persona y Elías es esa. Y cuando creas como Elías, vas a lograr las cosas como Elías las logró. No sé, ¿me estoy explicando? Elías no dejó de lograrlo por lo... Voy a hacer un lado la palabra pasión semejante, porque todo el mundo lo que piensa es en pecado. Y no, voy a tomarlo de otra forma. Elías fue tan humano. ¿Suena bien? ¿Suena mejor? ¿No suena así como... sí, para que nadie tropiece en la palabra? Elías fue tan humano como cualquiera de nosotros. Solo tuvo una cosa. Dice, aunque estaba sujeto a pasiones semejantes a las nuestras. Ahí estamos igualitos los dos, Elías y yo. Elías y tú, igualitos. Oró fervientemente. ¿Pero qué pasa? Nosotros, debido a nuestras pasiones, creemos que no podemos orar. Es lo que yo he tratado de explicarles. Tú no entras a la presencia de Dios por lo bien que estás. Tú entras a la presencia de Dios por la sangre que Jesús derramó para que puedas entrar. Tú no adoras a Dios porque tú eres santo. Tú adoras a Dios porque Él es santo. Y todo lo que respira, alabe. Todo lo que respira, alabe. Todo lo que tiene respiración y vida, alabe al Señor. Cuando Jesús dice: viene a buscar adoradores en espíritu y en verdad, ¿sí? En verdad, adorar a Dios en verdad es aquel, sin importar su condición, reconoce que Él es Dios y digno de ser adorado. A Dios lo adora el hijo que se quedó en casa y el pródigo, porque sigue siendo Dios. ¿Me estoy explicando hoy? Cuando tú digas: yo adoro a Dios sin importar quién soy o cómo estoy, yo adoro a Dios porque Él es Dios, le oro a Dios fervientemente sin importar qué tipo de pasión tenés o no, estás entrando en una verdad, la de Dios. Por eso es que Israel lo entiende un poco más, porque es Dios de Israel, punto. Porque entonces Dios dice: ay, hoy no me vas a adorar. No, Él es Dios, punto. Te vayas al cielo o al infierno, sigue siendo Dios. No sé si me están agarrando la onda lo que estoy enseñando. Claro, qué bueno que nos santifiquemos para adorar a Dios. Por supuesto, vamos a levantar manos santas sin ira ni contienda al Señor. ¿Verdad? Ya tuviste tu momento de enojo. Pero no vas a levantar las manos así todo empurrado, ¿va? Ahí le dice, mira, Señor, tú eres Dios y mereces lo mejor. Pero sigue siendo Dios. Yo estaba orando un día. Y el Señor me dijo, recuerda una cosa. Elías oró. Dile a mi pueblo que ore. Que no se vean a sí mismos para orar, que vean a Dios para orar. ¿Cuál es lo hermoso de esa escritura? Es que antes de esto, dice, la oración eficaz del justo puede mucho. Es ahí donde uno se traba, porque dice, la oración eficaz del justo puede mucho. Pero después el ejemplo que ponen es Elías. Y cuando tú decís que sujeto a pasiones de hombre semejantes a las nuestras, ya no lo miras tan justo, porque está hablando que es el hombre justificado por la fe puede mucho. No sé si eso, no sé si brincó algo dentro de su vientre, pero está hablando el hombre justificado por la fe, ese es el que puede mucho cuando ora. De verdad hay una unción aquí como liberadora, como que se van a podrir yugos hoy, como que Dios va a ganar fervientes oradores en esta casa. Entonces mira, dice, y oró fervientemente para que no lloviese. Otra vez alteró la temporada. Y no llovió sobre la tierra por 3 años y 6 meses. Y otra vez oró y el cielo dio lluvia y la tierra produjo su fruto. Si eso pudo hacer un hombre sujeto a pasiones semejantes a las nuestras, ¿por qué nosotros no lo vamos a poder hacer? Porque no oramos fervientemente. Nuestra oración se ve alterada por nuestra emoción. Nuestra emoción se ve alterada por nuestra conducta. Pero te cuento algo, ya fuiste justificado en el nombre del Señor Jesús y además dice santificado. Él es quien nos santifica. ¿Puedo ir un buen amén a eso? Bueno, les doy el último bombazo. El último ya para que se vayan así rebotando en sus nuevas 5 semanas de victorias. ¿Amén o no? ¿Seguimos viendo cómo se alteran los tiempos? Porque hablar de una temporada de 5 semanas es hablar de un tiempo. Si no estás expectante en el tiempo, ¿en qué lo estás? A algunos les va a funcionar a la maravilla, a otros no. Pero a los que no les funcione, no alteren su emoción ni su pensamiento, porque esto es como aprender a jugar un deporte. La fe a veces me sale a la primera, a veces a la segunda, a veces a la tercera. A veces con echarme agua en los ojos y quitarme el lodo dejo de ser ciego, y a veces me tengo que meter 7 veces en el Jordán para estar limpio. O sea, ¿a qué vez te va a funcionar? No sé. Lo que sí sé es que si insistes y tienes la llamada santa terquedad de que funciona, funciona, porque Dios no miente. Hay que ser santamente tercos, tercos hasta lograrlo. Mateo capítulo 5 verso 1. Aconteció, sí, Mateo 5, 1. Aconteció que estando Jesús junto al lago de Genezaret, el gentío se agolpaba sobre él para oír la palabra de Dios. ¿Qué estaban oyendo?
2: La palabra.
1: ¿La palabra?
2: Amén, pastor.
1: ¿Y cuánta gente? Gentío.
2: Gentío.
1: Usted no se preocupe por las iglesias grandes, por algo crecen. ¿Cuándo han visto un buen restaurante vacío? No dejen que les hagan creer que la iglesia grande es la mala. Tampoco la pequeña lo es. Simplemente es diferente. Amén. Pero lo que salía a ver aquí, a oír la palabra, era un gentío que se agolpaba. Diga, a ver, todos digan, agolpar.
2: Agolpar.
1: Se parece al tráfico cuando sale, ¿va? Bienvenidos a los tiempos de Jesús. La ciudad entera dice que se agolpaba, salían a oír la palabra, porque valía más la pena la palabra que el tránsito, que los empujones. ¡Yuhu! Esto se está poniendo fenomenal. Y vio 2 barcas que estaban cerca de la orilla del lago, y los pescadores, habiendo descendido de ellas, lavaban sus redes, y entrando en una de aquellas barcas, la cual era de Simón. Ojo, le rogó que la apartase de tierra un poco, y sentándose enseñaba desde la barca de la multitud. Él sabía qué barca escogía. Escogió la de Pedro. Cuando terminó de hablar, dijo a Simón: boga mar adentro y echad vuestras redes para pescar. Respondió Simón y le dijo: maestro, toda la noche hemos estado trabajando y nada hemos pescado, mas en tu palabra echaré la red. Pedro, pero tú fuiste a pescar toda la noche y no sacaste nada. Ahora, Pedro, para tú pescar toda la noche, toda la noche, todas las vigilias de la noche, desde que se pone el sol hasta que sale, y no sacar nada, me dice que estás bien tronado, ¿verdad? Porque tú, para estar trabajando 15 horas diarias y que no te rinda, es porque o estás tronado o estás desperdiciando todo. No por mucho trabajar ganas más, pero por mucho buscar a Dios no te va a hacer falta nada. Mira, entonces dice acá: y habiéndolo hecho, encerraron gran cantidad de peces y su red se rompía. El Señor alteró la marea, o no necesitó la marea para alterar la pesca. Pero a esa hora no se pesca ni un pez, mucho menos una pesca que rompa tus redes. Y yo sí te voy a decir algo: cuando sos hombre y mujer de fe, no hay científico capaz de diseñarte la red para esa temporada. No hay ingeniero que te logre diseñar la red que la bendición de Dios no logre romper. Simplemente se rompe la red, porque nunca Pedro, en su ciencia de pescador, había imaginado cuánto peso tenía que soportar tu red, hasta que pescó basado en la palabra. El tiempo se alteró, el resultado se alteró, y la empresa de pesca de Pedro jamás volvió a ser la misma. En un momento logró lo que no logró en toda la noche. En un momento antitemporada logró lo que no logró en toda la temporada. Ahora tiene un problema: ¿dónde mete tanto pescado? ¿Están listos para los problemas que trae la bendición? No te oí. ¿Están listos para tener problemas por ser bendecido?
0: El mensaje ha terminado. 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Me arrepiento de todos mis pecados y recibo a Jesucristo como mi único y suficiente Salvador personal. 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Gracias, Jesús, por salvar mi alma hoy. En tu nombre he orado. Amén. 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
1: Hace años se aplicaba la postilla o costra de las llagas secas de alguien con las viruelas en las membranas mucosas nasales de los que deseaban adquirir inmunidad contra la enfermedad. Fue hasta fines del siglo XVIII que el médico británico Eduardo Jenner comenzó a aplicar una pequeña cantidad de sustancia

0: negativo que opera en tu contra y que más bien resulta en grave daño. Hablo de la inoculación espiritual que impide que tu vida y tu ser sean invadidos con el poder de la palabra y mensaje de Dios. Ese problema se manifestó en Israel, pues habiendo escuchado algo de lo que Dios les dijo, no pusieron total atención como para que ese mensaje invadiese todo su ser y su conducta. Continuamente se les advirtió: «Si oyereis hoy su voz, no endurezcáis vuestros corazones», les dijo el profeta Jeremías. «Pueblo necio e insensible, tienen ojos y no ven, tienen oídos y no oyen». Y la acusación hecha a algunos a quienes se les había hablado de Cristo fue: «Os habéis hecho tardos para oír». Evidentemente muchos reciben una dosis inicial de la palabra de Dios, pero medio oyéndola, al no responder, se inmunizan y cuando la oyen de nuevo ya no le ponen atención. La Biblia nos exhorta a recibir la palabra de tal manera que seamos hacedores de la palabra y no solamente oidores. ¿Qué sucede en ti cuando escuchas el mensaje de Dios? ¿Te afecta o eres inmune?
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5: 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Señor, en el nombre de Jesús, en este momento estás fortaleciendo a cada cristiano, levantándolo a predicar tu palabra. Te revelas a ellos en Romanos 1:16, que dice, porque no me avergüenzo del Evangelio, porque es poder de Dios para salvación a todo aquel que cree, al judío primeramente y también al griego. Desde Venezuela, declaro que hoy te levantas en fe, con convicción y valentía, a proclamar las virtudes de aquel que nos llamó de las tinieblas a su luz. El Evangelio de Dios es una manifestación activa del poder divino transformando vidas y no está limitada. Ten ánimo y recobra fuerzas. Es hora de predicarle a toda criatura para que también conozca la majestad de Dios así como tú la has conocido. Te bendigo en el nombre de Jesús. Oro desde Venezuela a través de Radio Vida. Amén.

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Soy la antorcha encendida del estado de Pensilvania, Pastor Andrés Hernández, orando a través de la red Radio Vida. Hoy estoy orando por las familias de la tierra, por un espíritu de unidad y reconciliación. Todo odio, todo rencor, todo malestar sale de las familias. En el nombre de Jesús viene la unidad, como Dios nos manda que estemos completamente unidos. Declaro sobre todas las familias que ningún arma forjada contra ti prosperará y condenamos toda lengua que se levante en juicio contra las familias, porque esta es la herencia de los siervos de Jehová y la salvación viene de nuestro Dios. Así es de que familias, integrémonos, unámonos, porque ese es el plan y el propósito de Dios, que seamos familias fuertes, que seamos familias bendecidas y unidas en el poder del Espíritu Santo que obra milagros a través de nosotros. 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
1: ¿Puedes tomar tu lugar? Hoy quisiera darle continuidad a lo que hemos venido enseñando. Hace unos días enseñé acerca si tenemos poca o mucha fe en realidad, o simple y sencillamente Jesús estaba hablando del uso de la fe, si la usamos poco o la usamos mucho, lo usamos para nada o la usamos para todo. Pero fe, para mí la fe es como ese, como el átomo, ¿no? Que cuando tú puedes descubrir cuánto hay adentro de ese elemento,

0: Quien lo descubrió el átomo y lo hizo reaccionar en cadena, hizo una hecatombe nuclear. Y tú puedes tener tu propia hecatombe si sabes hacer reaccionar la fe en cadena, todo lo que tiene. Luego estuvimos hablando acerca de desde la nada. ¿Cómo es que podemos llegar a la nada? Porque nacimos ahí sin nada. Porque llegamos ahí porque lo dejamos todo por algo o por alguien. O simple y sencillamente nos quitaron todo y alguien se encargó de darnos un jaloncito a la nada, ¿verdad? Pero desde la nada lo podemos hacer todo. Y hoy quiero hablar acerca de lo que son las reacciones por fe. Hace un tiempo atrás hablé de que si somos bendecidos, deberíamos de pensar como bendecidos, hablar como bendecidos, actuar como bendecidos, reaccionar como bendecidos. ¿Ustedes se acuerdan cuando a Isaac le cerraban los pozos? ¿Verdad? A él abría un pozo, salía agua y los filisteos se quedaban con él y entonces decía, ¿saben qué? Abran otro acá y volvía a salir agua. Y los filisteos se volvían a quedar con el pozo. Le decían, no importa, hombre, si realmente el agua camina debajo de donde yo estoy caminando. Así que donde yo digo que abran el pozo, ahí va a haber agua. Es como Jesús. Jesús decía, vete de pesca, Pedro, y el primer pez que saques allá adentro te dará una moneda. Tú no sabes si el pez ya tenía la moneda. O el pez encontró la moneda en cuanto Jesús declaró que así llegaría a ser. Por ejemplo, Naamán, métete 7 veces en el Jordán. 7 no es el número mágico, por favor, porfa. La palabra del profeta. El profeta no sé si en el momento se le ocurrió que sean 7 veces, pero si hubiera dicho 3, también funciona. Si hubiera dicho 1, también funciona. ¿Por qué? Porque Jesús no le dijo al ciego, ponete 7 veces lodo en los ojos. Le puso el lodo él mismo y le dijo, lávate una vez. No le dijo, lávate 7 veces. ¿Cuál es el problema con nosotros? Que de los hechos empezamos a hacer doctrinas. Y empezás a formular métodos. ¿Verdad? Aunque Jesús dijo, imponga las manos sobre los enfermos y sanarán, también escupió a uno y sanó. Pero él no dijo, escupan a los enfermos y sanarán. No sé si me estoy explicando. Él dijo, pongan las manos sobre los enfermos y estos sanarán. Sin embargo, él mismo hizo otras cosas para sanar enfermos. Dice Génesis 28, 10. Salió pues Jacob de Beer-Seba y fue a Harán. Y llegó a un lugar, a cierto lugar, y durmió allí, porque ya el sol se había puesto. Y tomó de las piedras de aquel paraje y puso su cabecera y se acostó en aquel lugar. Y soñó. A ver, todo el mundo diga, y soñó. Y aquí una escalera que estaba apoyada en tierra y su extremo tocaba en el cielo. Y aquí que ángeles o ángeles de Dios subían y descendían por ella. Y he aquí Jehová estaba en lo alto de ella, el cual dijo, dos cosas tienes que tener, sin importar lo incómodo de tu almohada, lo que importa es lo grandioso de tu sueño, no importa lo incómodo de la situación y el lugar donde tú estás, lo que importa es lo que Dios diga. Y a veces nos enfocamos en lo que estamos pasando, en lugar de enfocarnos en lo que Él nos dice mientras lo pasamos. Eso es una vida de fe. Buscar qué Dios dice mientras pasamos. Y cuando tienes escrituras y estás lleno de escrituras, las escrituras empiezan a brotar en cualquier momento y ellas serán tu guía, tu lámpara a tus pies, tu lumbrera, tu camino. Te van a vivificar, te van a sacar adelante. Ese tipo de palabras que el Señor da. Y dice acá, yo soy Jehová, el Dios de Abraham, tu padre, y el Dios de Isaac, la tierra en que estás acostado te la daré a ti y a tu descendencia, será tu descendencia como el polvo de la tierra, y te extenderás al occidente, al oriente, al norte y al sur, y todas las familias de la tierra serán benditas en ti y en tu simiente. He aquí, yo estoy contigo y te guardaré por donde quiera que fueres. Y volveré a traerte a esta tierra porque no te dejaré hasta que haya hecho lo que te he dicho. Él hace de acuerdo a lo que él dice. Por eso debo enfocarme en lo que él dice para estar confiado y expectante de en qué momento hará lo que dijo. Eso es fe, creerle a él. Todo el tiempo. Entonces, les decía de Gedeón, cuando estuvo en la nada, él dijo, Pero Señor, ¿con qué salvaré yo a mi pueblo? Y el Señor le dijo, yo estaré contigo. La pregunta no es con qué, la pregunta es con quién. Porque Dios de nuevo le dice, yo estaré contigo, le dijo a Jacob. ¿Le puedo agregar algo acá? Sin agregarle a la palabra, sino que simplemente, yo estaré contigo y conmigo están todas las cosas que necesites. Ahora, nosotros nos equivocamos y decimos, si tienes a Dios, lo tienes todo, pero realmente menosprecias todo lo que Dios te puede dar. Entonces te quedas con el abstracto Dios. Es que yo tengo a Dios. Todos lo tenemos, bendito Dios. Y Dios está con todos nosotros. Buenísimo. La pregunta es si tengo lo que Dios prometió que íbamos a tener. No sé si me estoy explicando. Eso es como decir, yo tengo marido, pero me mata de hambre. Ah, qué belleza, marido. ¡Yuhu! Junto con su presencia vienen todas las demás cosas. Nosotros siempre hemos sido una iglesia de la presencia manifiesta del poder de Dios. Siempre, desde la bodega. Creemos en la presencia de Dios manifiesta, así como esa mujer. Oro por ella, tomo el libro para firmarlo, la declaro sana y pum, se para. Pero se paró así como, ¿vieron? Como que fue un resorte. Tenía 2 años y medio de no caminar, de no hablar. Y pudo decir, Jesús, te amo. Y no quiso la silla, la dejó ahí y se fue caminando. Esa es la manifestación de la presencia de Dios. Pero esa manifestación trajo algo. Escucha acá. Estaba yo en un X lugar y vi cómo el viento arrasó. Pasó el viento, pero se notaba el viento, ¿verdad? El viento lo notas por lo que él mueve. Y el Espíritu Santo me dijo, la función del viento es transportar vida, porque el viento trae semillas, el viento va a incluso a polinizar algo, aunque, no sé si me estoy explicando. O sea, los vientos traen algo y el viento del Espíritu no es un viento que traiga nada, es un viento que te trae algo. La gracia de esto es descubrir qué es lo que viene adentro del viento y no quedarte con, uy, me sopló el viento. ¿Y qué te trajo el viento? Me despeinó. No, ¿qué trae? Trae vida. Entonces, no es lo importante tu comodidad en la que vives o tu incomodidad en la que estás. Lo importante es el sueño que tienes, sin importar la almohada. Versículo 16 dice, y despertó Jacob de su sueño y dijo, ciertamente Jehová está en este lugar y yo no lo sabía. Levanta las manos y di conmigo, estoy a punto de saber algo que no sabía, aunque esté en la nada con una mala almohada. Jacob está a punto de hacer el mayor descubrimiento de su vida, el descubrimiento que lo llevó a estar donde hoy está. Y dice así, Jehová está en este lugar y yo no lo sabía. Y tuvo miedo y dijo, cuán terrible es este lugar, no es otra cosa que casa de Dios y puerta de él. Y se levantó Jacob de mañana y tomó la piedra que había puesto de cabecera y la alzó por señal y derramó aceite encima de ella. Y llamó el nombre de aquel lugar Betel, aunque Luz era el nombre de la ciudad primero. E hizo Jacob voto diciendo, si fuere Dios conmigo. Ya se lo había dicho Dios que iba a ir con él, ¿o no? Yo estaré contigo y te haré regresar a este, ¿qué? Lugar. No tengas pena. Aprende por la fe a tomar tus tiempos de prueba como un paseo necesario para crecer. y descubrir cosas que no sabías. E hizo Jacob voto. Todo el mundo diga voto. ¿Ah? A ver, ¿hizo qué? Diciendo. No solo es decir. Si fuere Dios conmigo y me guardare en este viaje en que voy, y me diere pan para comer y vestido para vestir, y si volviere en paz a la casa de mi padre, Jehová será mi Dios. Me encanta que Jacob está repitiendo lo que Dios ya le había dicho. Cada vez que Dios te dé una palabra, ponete a repetirla. Uno de los ejercicios que más hago yo cuando estoy orando y oigo una palabra de Dios es que la repito y la repito. Y le digo, Señor, me dijiste esto, ¿verdad? Sí, ok, lo repito y lo repito y lo repito. No salgo del dormitorio hasta haberlo repetido la cantidad de veces necesarias, así como Jacob repitió, si él fuere conmigo, cuando Dios le había dicho, yo iré contigo. Yujo. Y si volviera en paz a la casa de mi padre, Jehová será mi Dios. Y esta piedra he puesto por señal, será casa de Dios. ¿Cómo así? ¿Esto es casa de Dios? No era la piedra, era lo que se puso encima. Ahora quiero que pongas atención. Jacob dijo, si me diera pan para comer, vestido para vestir, si me deja regresar a la casa de mi padre. Jacob salió sin nada, excepto, ¿o de dónde lo sacó? No vayas a ningún lado sin la unción del Espíritu Santo. A ningún lado. Te puede faltar todo, pero no te puede faltar la unción. Porque la unción, por eso es que la unge y dice, esta piedra será casa de Dios. ¿La piedra? Eso es fe, Jacob. Esto que ustedes ven acá en figura, porque esta no es la piedra, esto que están acá, de aquí, con esto nació Israel. Porque Jacob es Israel. Y de ese voto nació una nación entera. Amén. Ahora, ¿qué es lo que quiero hablar hoy? Es que Jacob tuvo la reacción positiva ante la crisis. Su hermano le había vendido la primogenitura, él había pagado, él la fue a cobrar delante de la mamá, si bien es cierto se disfrazó. No se distraigan con lo irrelevante. Si de él era ya la primogenitura, ¿qué importa el disfraz? La gente se busca, se enfoca. ¿Cómo estaríamos que nos enfocamos en el disfraz en lugar de enfocarnos en la bendición que tenía? No importa. No importa si él le hubiera dicho, papá, tu primogénito me pasó a mí la bendición, por favor ora por mí, sino preguntarle a él. Él no quiso, quiso evadir ese episodio y por eso se disfraza, ¿verdad? Para que el papá muera pensando bien de su primogénito. ¿Qué quiere decir eso? Que aunque ustedes puedan ver mal el hecho que se disfrazó, realmente fue algo bueno. El que lo vio mal fue su hermano. La madre no lo vio mal si la madre fue la que le dijo que lo hiciera. No, él estaba cobrando algo que legítimamente le pertenecía. No sé si me estoy explicando. Porque su hermano lo había, ¿qué? Menospreciado. Ahora mire, la misma crisis, diferente reacción. Ahora vamos a ver acá, Génesis 27:41. Y aborreció Esaú a Jacob por la bendición con que su padre le había bendecido. Él no aborreció que hayan bendecido a su hermano. Él lo aborrece por no darle cara al error que él cometió. Él no dijo, wow, qué error cometí. ¿Cómo pude haber hecho esto? La bendición que era mía ahora se la están pasando a mi hermano. Yo no entendía qué era ser bendecido hasta este momento preciso en que se concretó la bendición que yo mismo le pasé a mi hermano. No, él no aborreció a su hermano por estar bendecido. Él aborreció a su hermano por no decir que se aborrecía a sí mismo por lo que había hecho. No sé si me estoy explicando. La reacción de él es, aborrezco a mi hermano porque está bendecido. No, porque está bendecido con lo que yo debía haber sido bendecido. Así que no desprecies ninguna bendición. No sea que haya alguien por ahí diciendo: Señor, dame todo lo que tú preparaste para mí y todo lo que los demás menosprecien. En Coatepeque decimos: we are talking now. Now we are talking, ok. Pero mira lo que dice acá: y dijo en su corazón: llegarán los días de luto de mi padre. Uno pensaba en no decepcionar al padre, y eso que él no era el que lo iba a decepcionar, sino el hermano. El otro esperaba la muerte del padre. Dice: y yo mataré a mi hermano Jacob. Y fueron dichas a Rebeca las palabras de Esaú, Esaú su hijo mayor. Y ella envió y llamó a Jacob su hijo menor y le dijo: he aquí Esaú, ojo, tu hermano se consuela acerca de ti con la idea de matarte. Ahora pues, hijo mío, obedece a mi voz, levántate y huye a casa de Labán, mi hermano, en Harán. Por supuesto, salió del fuego y fue a caer las brasas, porque ese es su hermanito, era una joya también. En realidad, él aborrece a su hermano por estar bendecido con la bendición que a él le correspondía. Ojo acá. El problema es que Esaú no hizo nada por ser bendecido, solo tuvo que nacer primero. Y nosotros despreciamos muchas de las bendiciones que no nos cuestan algo cuando estamos bendecidos por el Señor. Dice la palabra de Dios que en Abraham, que en Jesucristo, nos fue dada la bendición de Abraham a los gentiles. O sea, esto que estás leyendo, que le dieron a Jacob la bendición de Abraham, Isaac la pasó a Jacob, Jesús nos la pasó a nosotros. Yuhu. Uno reaccionó de forma correcta por la fe. El otro reaccionó de forma incorrecta por la falta de fe. Porque Dios no dejaría sin bendición a Esaú tampoco. Pero reaccionó de forma ¿qué? Incorrecta ante una pérdida. Pérdida que fue por voluntad, nadie se lo quitó. ¿Tú sabes cuánta gente pierde cosas por voluntad, por su propia conducta, y después la agarra contra alguien más? Yuhu. Y ese alguien más ni en cuenta, del aire le caen los garrotazos, como decimos. Y en este caso, Jacob reacciona con fe, se queda, tiene una piedra, la pone por cabecera y medita. Esto no se trata de una piedra. Esto se trata que he hecho el mayor descubrimiento de mi vida. Dios está conmigo. Y si está conmigo, voy a hacer un voto al Señor. Quiero hacer un paréntesis: los diezmos jamás han sido de la ley, pasaron por ahí, pero siempre han sido de la fe. Lo único que te hace diezmar correctamente es la fe, nada más. Como Jacob lo hizo. Y mira lo bendecido que es hasta hoy. Y este fue el capital con el que empezó. Tú tenés más que esto. Tú tenés más que esto. Y Jacob con esto lo logró, pero no sin esto. Me refiero a la unción del Espíritu Santo. Dale fuerte. Ojo. Ahora se pone esto mejor. Si pierdes algo, no pierdas el resto. Si ya perdiste algo, no perdás lo demás. Mateo capítulo 25, 24 dice: pero llegando también el que había recibido un talento, dijo: Señor, te conocía que eres hombre duro, que siegas donde no sembraste y recoges donde no esparciste. Mentira, ¿quién le dio el talento? Él. Por lo cual tuve miedo. Ojo, él no tuvo miedo por cómo era su amo. Él realmente tuvo miedo por cómo él pensaba que era el amo, pero no era así. Y si era cierto que el amo fuera así, o no siendo cierto, pero pensando él, su reacción tenía que haber sido otra. Te lo voy a despejar mejor. Señor, te conocía que eres hombre duro, que siembras donde no sembraste y recoges donde no esparciste. Por lo cual, por lo tanto, la consecuencia, tuve miedo y fui y escondí tu talento en la tierra. Aquí tienes lo que es tuyo. Me lavé las manos. Aquí lo tenés. Respondiendo su señor le dijo: siervo malo y negligente, ¿sabías que ciego donde no sembré? Él no está afirmando una mentira. Él está haciendo uso de las palabras del siervo. Porque por tus palabras serás justificado y por tus palabras serás ¿qué? Condenado. ¿Sabías que ciego donde no sembré y que recojo donde no esparcí? Por tanto, debías haber dado mi dinero a los banqueros y al venir yo hubiera recibido lo que es mío, que me estás diciendo, con los intereses. Ojo, por tus palabras, no por enterrar el talento. Quiero que notes esto: por tus palabras serás condenado y por ellas serás ¿qué? Justificado. Por tus palabras. Quitadle pues el talento y dadlo al que tiene 10 talentos, porque al que tiene le será dado y tendrá más, y al que no tiene aún lo que tiene le será ¿qué? Quitado. Y al siervo inútil echadle en las tinieblas de afuera, allí será el lloro y el crujir de dientes. Esto no necesariamente es el infierno. No creo que Dios te mande al infierno por desperdiciar un talento. Pero sí es un ambiente en el cual la luz se te quita. Eso, tinieblas, ojo. No asocien siempre tinieblas con demonios, por favor. Tinieblas es ausencia de luz. Si apagamos todas las luces aquí, quedamos en. Entonces te cuesta encontrar el camino, te cuesta entrar la salida, te cuesta encontrar todo. Lo primero que vas a hacer es sacar el celular y ponerle la linterna. Entonces, ¿qué ocurre? Lo dejaron en las tinieblas. Ese hombre ahora no iba a tener una sola idea creativa para nada. Porque en vez de tener, se me encendió el foco, luz. Ahora no se le va a encender nada. Quiero que pongan atención acá. Él perdió un talento. No tenía que perder el trabajo. ¿Por qué no dijo: Señor, mira, la verdad, no supe qué hacer con el talento? ¿Me darías un año más? Claro que te doy un año más. ¿O acaso no has leído que a la misma higuera estéril yo mismo la regué y la aboné un año más para que diera fruto? Claro que te puedo dar otra oportunidad. ¿Ah? Qué bueno que me conozcas, que soy un señor, un amo, un Dios de oportunidades. Que no a la primera corto a la gente, o le corto sus talentos, o le recorto sus recursos. Qué bueno que me conoces. Si él hubiera llegado con otra reacción, una reacción de fe, y le hubiera dicho: mira, Señor, lo perdí, tengo esto que me diste, no le gané nada, creo que me porté cabezón, y mira, por lo menos le hubieras puesto en el banco y ganado intereses. Tenés razón, como no se me ocurrió, perdóname, el miedo paralizó mis pensamientos, pero si me das otra oportunidad, mínimo ya sé que al banco lo meto. Y ahora que vi que el que le diste 5 produjo 5, el que tiene 2 produjo 2, les voy a ir a preguntar a ellos cómo hicieron. Se me va a prender el foco, voy a tomar la idea de ellos, les voy a decir que me ayuden, que me apoyen, y te prometo que primero Dios, con su ayuda, yo produzco otro talento. ¿Qué creen ustedes que hubiera hecho el amo? Sí, pero no fue la reacción de él, la reacción de él fue echarle la culpa al amo. Ah, te conozco como eres, eres un hombre rudo, que cosechas donde no siembras, que recoges donde no esparces. Yo por eso tuve miedo, por ti tuve miedo, por ti es que tengo miedo, por como tú eres tuve miedo. Así que quede bien el leído entre líneas que por culpa tuya no te produje nada. Le dije: ay, siervo, le dijo, inútil. Por tus palabras, no por tu falta de producción. Ya había perdido un talento, ojo. Ya había perdido los intereses del talento, ahora iba a perder el talento, iba a perder el trabajo por su reacción. Ojo, estrategia del enemigo es quitarte una cosa y que por la reacción perdas todas las demás. Te lo digo de nuevo. El enemigo no te tiene que quitar todo, basta que te quite una que te detone la reacción incorrecta para que por eso perdas todo lo demás. ¿Cuánta gente jugando al tenis va ganando y pierde un punto con el que ganaba? Tercer set. Se enoja tanto que se autocastiga, va a romper la raqueta, va a tirar la pelota para afuera. No me merezco ganar. No perdiste porque el otro te ganó un punto, perdiste por la reacción que tuviste cuando te ganaron el punto. ¿Cierto o no? ¿Has visto los juegos de fútbol? De repente les meten el gol, tienen poco tiempo, empiezan a patear a todos, se quedan con 10 jugadores, después vuelven a todo el mundo. No perdieron por el gol que les metieron, perdieron por la mala reacción que tuvieron cuando les metieron ese gol. No importa qué gol te hayan metido, reacciona bien. ¿Me estoy explicando? Porque no podrías perder un partido, podrías perder el torneo completo. La fe debe de controlar la manifestación de nuestras emociones o administrarla. Yuhu. Muy bien, una de las estrategias del enemigo es quitarnos una sola cosa. Ponga atención. Se perdió una oveja, no las 100. Se perdió una dracma, no las 10. Se perdió un hijo, no los 2. La reacción del padre cuando se le perdió el hijo, el pródigo, fue una reacción de fe. ¿Cómo así de fe? Sí, dice que el hijo lo tomó todo y se fue lejos y lo malgastó. Mientras el hijo se había ido lejos a malgastarlo, el padre fue donde el sastre y le dijo: me haces un vestido a la talla de mi hijo. Pero si tu hijo se fue, pero va a volver, para eso quiero el vestido. Ah, yo creo que no, tu hijo no vuelve. Vos sos el sastre, yo pago, haces el traje. No te metas con mi fe, mi hijo va a regresar a casa. Fue donde el zapatero y le dijo: me haces un calzado con el mejor cuero posible, lindo, que diga atrás no es por vista. El zapatero pudo haber dicho: pero si tu hijo no va a regresar, va a regresar. Y sé que va a regresar con unos malos zapatos malgastados, pero vos haz el zapato que yo pago. Y como si fuera poco, se fue a hacerle un anillo nuevo. El padre reaccionó con fe ante la pérdida de un hijo. Y cuando el hijo regresa, hace una gran fiesta. ¿Cómo iba a hacer una gran fiesta si ya llevaba el impulso desde que se fue? Desde que se fue, el padre tenía una actitud correcta para con el hijo que se perdió. La mujer que perdió el dracma no dijo: ah, me voy sin el dracma. Dijo: no, momento, aquí barro la casa hasta encontrarlo. No dijo: se perdió uno, tiren la diadema. Se perdió una oveja y no dijo el pastor: ah, qué mal pastor soy. No dijo: momento, yo tengo que ver cómo recupero. ¿Todavía están acá? Levanta las manos y di conmigo: voy a reaccionar con fe. Reaccionemos con fe, no con falta de fe. No perdas, ojo, no se perdieron todas las ovejas, ni todas las dracmas, ni todos los hijos. Pero la pérdida de una sola unidad podría transformar parte de tu vida en lo que tú nunca quieres llegar a ser. Si ya perdiste una bendición, no tomes el corazón amargado y herido con deseos de venganza, como le pasó a Saúl. No perdas más de lo que ya perdiste. No sé si estoy siendo claro en el mensaje de hoy. Lo que Dios te está diciendo es: hijo, si perdiste algo, no termines perdiéndolo todo. De poder levantar. ¿Qué podemos hacer cuando perdemos algo? Reaccionar lo mejor posible. Mateo capítulo 5, verso 38. ¿Oíste que fue dicho: ojo por ojo y diente por diente? Pero yo os digo: no resistáis al que es malo. Oh. Antes a cualquiera que te hiera en la mejilla derecha, vuélvele también la otra. Se refiere a la de él, no a la del otro, ¿verdad? No dice: volteale a él también la otra. Dice: vuélvele también la otra. Y al que te quiera poner pleito y quitarte la túnica, déjale también la capa. Y cualquiera que te obligue a llevar carga por una mía, ve con él. Diga conmigo fuerte, reacciones correctas ante la pérdida. El que te ponga pleito por la túnica, dale la capa. Eso solo lo hace una persona que tiene fe, de decir: voy a recuperar la túnica, la capa. Me voy de compras, una nueva capa, una nueva túnica. Quería la túnica, tenía también la capa. Me ofendés, no te voy a volver mal por mal, sino bien por bien. Cuando tú oigas a alguien hablando mal de otros, seguramente no fue Dios el que lo inspiró. Porque Dios dice: ama a tus enemigos, ora por los que te persiguen, bendice al que te maldice. Eso lo inspira a Dios. Lo otro no. Y como digo yo: Señor, yo tendré un mensaje para algunos así medio, como me dicen, light y todo, pero estoy plenamente convencido que de ti ha venido, porque siempre tiene un espíritu de bendecir al que está oyendo. La verdadera fe regula correctamente las emociones. Habacuc capítulo 3 verso 17 en adelante dice: aunque la higuera no florezca, ni en las vides haya frutos, aunque falte el producto del olivo y los labrados no den mantenimiento y las ovejas sean quitadas de la majada y no haya vacas en los corrales, con todo, aunque todo eso me pase, yo me alegraré en Jehová y me gozaré en el Dios de mi salvación. Alegría y gozo son emociones, señores. Son emociones. Y la emoción correcta procede de la fe correcta. Quiero que pongan atención a esto en Lucas, perdón, Juan capítulo 1 verso 17. Yo le he llamado a esto una divina reacción. Pues la ley por medio de Moisés fue dada, pero la gracia y la verdad vinieron por medio de Jesucristo. Cuando Dios ve que la ley no puede salvar a nadie, por cuanto todos pecamos y el que peca en un mandamiento es culpable de todos, Él decide cambiar y dice: está bien, para salvarlos hay que cambiar algo. Vamos a emigrar de la ley a la gracia, pero necesito que alguien pague el precio. Jesús dice: con gusto. Dios tuvo la correcta reacción ante la misma falta de búsqueda de parte de los hombres para su persona. Dijo: no me buscan, voy a enviar a buscarlos. No hay quien busque a Dios, dice la iglesia. No hay ni uno solo. Pero Jesús vino a buscar y a salvar lo que se había perdido. ¿No les emociona saber cómo nuestro Dios reacciona? Reacciona de una forma hermosa. Mira Lucas capítulo 23 verso 33 en adelante, por favor. A este le llamo yo: la fe mantuvo a Jesús enfocado. Y cuando llegaron al lugar llamado de la calavera, le crucificaron allí. Y a los malhechores, uno a la derecha y otro a la izquierda. Y Jesús decía: Padre, perdónalos, porque no saben lo que hacen. ¿Se recuerdan que Él dijo: destruyan este templo, en 3 días lo vuelvo a levantar? Ya Él se había anticipado por la fe a la reacción que habría de tomar. Quiero describirles un poco más este momento. Primero está entre dos malhechores. Eso es como para reaccionar diciendo: ¿y por qué estoy aquí yo entre todos estos? Bueno, pero ahí fuiste a parar. Y paraste ahí por voluntad propia, porque tú dijiste: a mí nadie me quita la vida. Yo la pongo, dijo Jesús, para volverla a tomar. ¿Cómo no vamos a amar a Jesús así? Pero dice acá: perdónalos, no saben lo que hacen. ¿Ah? Nosotros cuando ofendemos a alguien creemos que fue sin querer, pero cuando alguien nos ofende creemos que lo hizo, pero bien planeado. Creo que no es justo creer que tú siempre lo haces sin querer, y cuando te lo hacen, todos lo hacen con querer. Creo que es muy injusto juzgar a los demás de esa manera, cuando tú siempre te justificas que fue sin querer. Y dice acá: y repartieron entre sí sus vestidos, echando suertes. ¿Tú sabías lo que significaban sus vestidos? De una sola pieza. Era una túnica muy fina la de Jesús, porque se la sortearon los romanos. Los romanos no se van a andar sorteando las ropas de alguien que anduvo cargando una cruz. Echaron suertes, no las quemaron, no las destruyeron. Era figura de su cobertura. Y dice después: y el pueblo estaba mirando, y aún los gobernantes se burlaban de él. Jesús está entre dos malhechores, está sin ropa, ojo acá, y encima de eso se están burlando de él, diciendo: a otro salvó, sálvese a sí mismo, si este es el Cristo, el escogido de Dios. Los soldados también le escarnecían o se burlaban, acercándose y presentándole vinagre y diciendo: si tú eres el rey de los judíos, sálvate a ti mismo. Había también sobre él un título escrito con letras griegas, latinas y hebreas: este es el rey de los judíos, como una burla. Y uno de los malhechores, ojo acá, que estaban colgados, le injuriaba diciendo: si tú eres el Cristo, sálvate a ti mismo y a nosotros. Encima de insolente pidiendo salvación. Mira la reacción de Jesús. Quiero que vea la reacción de Jesús. La reacción de uno de los malhechores. Y ahora quiero que veas la reacción del otro malhechor. Y uno de los, dice 40, respondiendo el otro, le reprendió diciendo: ¿ni aún temes tú a Dios estando en la misma condición? Nosotros a la verdad justamente padecemos, porque recibimos lo que merecieron nuestros hechos, mas este ningún mal hizo. Y dijo a Jesús: acuérdate de mí cuando vengas en tu reino. Un malhechor con fe. Yo les dije que cuando la gente tiene fe le funciona. Entonces Jesús le dijo: de cierto te digo que hoy estarás conmigo en el paraíso. No dijo: de cierto les digo que hoy estarán conmigo en el paraíso. El otro malhechor pudo haber dicho: ¿y por qué no me incluís a mí? Por tu incorrecta reacción. Estás perdiendo la vida y tu reacción te está llevando a perder hasta la eterna. Ya habías perdido algo, porque ahora vas a perderlo todo. No. El enemigo hace algo. Te quita algo. Te quita algo. Ya te quito esto. Pero ¿cuántos han perdido la vida por tirársela encima de esto otra vez de regreso? No perdieron la vida porque les robaron un celular. Perdieron la vida por la reacción que tuvieron cuando se lo robaron. No todos, pero algunos. No sé qué has perdido. No sé qué estás a punto de perder, porque en la vida no siempre se gana, aunque de todas nos levanta Dios, eso sí es cierto. Pero lo más importante va a ser nuestra reacción ante cualquier pérdida que podamos tener. Jacob reaccionó bien. Su hermano al final se quedó con todo, pero Jacob se quedó con la bendición. El hombre con un talento, ya había perdido el talento, reaccionó mal, perdió hasta el trabajo. ¿Yujo? Si pierdes una unidad de 100, reacciona de manera correcta, no vaya a ser que perdas las otras que te quedaron. Te quitan un negocio, te quitaron un cliente. Reacciona bien, ¿me estoy explicando? Bien. Porque eso depende muchas otras cosas que todavía tenés en la vida. Levanta tus manos ahí donde estás, cierra tus ojos.
1: El mensaje ha terminado. La Biblia dice que si confesares con tu boca que Jesús es el Señor y creyeres en tu corazón que Dios le levantó de los muertos, serás salvo. Te invitamos a que recibas a Jesús como tu Salvador personal, orando de la siguiente manera: Dios mío, soy un pecador y necesito tu perdón. Me arrepiento de todos mis pecados y recibo a Jesucristo como mi único y suficiente Salvador personal. Yo creo que Jesús es Dios, que murió en la cruz por mis pecados y que resucitó al tercer día. Gracias, Jesús, por salvar mi alma hoy. En tu nombre he orado. Amén. 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

Soy la antorcha de oración desde la República de Guatemala, Leslie Cabrera, orando a través de la red de Radio Vida. Señor amado, te agradezco por todo aquello que tú me das día tras día. En este día yo te pido que como iglesia podamos ser efectivos en llevar tu palabra. También hacer un testimonio poderoso de unidad para bendecir y animar a las personas que nos rodean. Padre Dios, danos un deseo ferviente de fortalecer nuestra fe en medio de cualquier situación. Ayúdanos a buscar tu presencia, tu paz, tu poder y tu amor cada día. Que tú seas nuestra prioridad. Renuévanos cada día y ayúdanos a ser efectivos al alcanzar a los demás para tu reino, para que se llenen de tu poder y de tu amor. Danos hoy una revelación nueva de ti, que mantengamos nuestro espíritu ardiendo con la llama de tu Espíritu Santo, Dios. Oro por las generaciones futuras, que sean sensibles de tu voz y todavía más efectiva en el deseo de llevar tu palabra a todas las naciones. Que tu iglesia brille con tu luz de tal forma que las personas a su alrededor anhelen recibirte y vivir para ti. Leslie Cabrera ha orado desde Guatemala para todas esas personas que han escuchado. Bendiciones. Oró la antorcha de Guatemala.

Hemos montado un medley de coritos, de esos de antaño, y le hemos titulado Coritos al Son de Cuba. Así que, aquí vamos.

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Estas palabras son de Dios, dirigidas a nuestras vidas por el obispo José Rodríguez, de Casa de Dios, USA, Nashville, Tennessee. Prepárate porque Dios va a pelear tus batallas. Cuando tú ayunas, deja de ser tu guerra para convertirse en la guerra de Jehová. Mira lo que hizo el rey Josafat cuando vio que los amenazaban. Lo irrespetaban cuando alguien se levantaba contra él. El rey Josafat entraba en ayuno pidiéndole a Dios que lo ayudara. Segunda de Crónicas capítulo 20. Dice la Biblia que el rey Josafat, estando en ayuno, se puso de rodillas hasta tocar el suelo con la frente, y todos los que estaban con él también se arrodillaron ante Dios. Así te dice Dios, cuando tú ayunas, deja de ser tu guerra y se convierte en la guerra de Jehová. Yahaziel, hijo de Zacarías, nunca olvides que cuando ayunas, desatas un poder, el poder de Dios. Hasta otra oportunidad. Shalom a todos. Estas fueron palabras de nuestro querido obispo José Rodríguez, de Casa de Dios USA, Nashville, Tennessee.

Soy la antorcha encendida de la República de México, su hermano Max Morales, orando a través de la red Radio Vida. Con la autoridad que se nos ha sido delegado, venimos sanando en el nombre de Jesucristo. Le hablamos a cualquier tipo de enfermedad para que abandonen esos cuerpos. Ahora mismo le hablo al cáncer. Cáncer, desaparece, sal fuera de ese cuerpo. En el nombre de Cristo Jesús, te enviamos hasta lo más profundo de la mar. Todo achaque se va de tu cuerpo, ahora mismo. Gripe, neumonía, infecciones por virus, salgan fuera ahora mismo. Riñones dañados, recibe tu sanidad. Declaramos riñones nuevos para la honra y gloria de nuestro Señor y Salvador Jesucristo. La palabra de Dios dice en Isaías 53 que en la cruz del Calvario llevó el Señor Jesucristo todas nuestras enfermedades y que por su llaga hemos sido curados, hemos sido sanados. Así que te declaro sano en el nombre de Jesús. Oró la antorcha encendida de la República de México, su hermano Max Morales.

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0: Hola, te saluda Ariel Romero desde México. Quiero decirte que en México tenemos algunas expresiones muy curiosas para llamar a nuestros chiquillos, a nuestros niños. En algunas regiones les llamamos chilpayate, en otras huerco, en otras morro y en otras plebe. También cuando una cosa nos maravilla o es muy bonita o de muy buena calidad, decimos qué suave. En otras regiones decimos qué chido o qué padre. Y en las regiones fronterizas del norte decimos qué cool. También, para saludarnos cuando nos encontramos con algún amigo o un hermano, usamos diversas expresiones como qué húbole, qué onda, qué tranza. Y en los estados fronterizos decimos qué show. Bueno, los mexicanos mencionamos a Dios en nuestro himno nacional, diciendo que nuestro destino por el dedo de Dios se escribió. Y tenemos en nuestro escudo nacional un águila devorando a una serpiente. Seguimos siendo un país con énfasis en la familia, un país de industria y de lucha. Este es un mensaje para Radio Vida desde México. ¡Saludos!
1: Soy la antorcha de oración de Houston, Texas, Marisol de Vergara, orando a través de la red Radio Vida. Estoy intercediendo a esta hora para declarar santidad, reverencia, sumisión y obediencia en el pueblo de Yahweh. Somos un pueblo de hijos entendidos. Precioso Espíritu Santo, yo intercedo por tu pueblo y clamo que cada hijo ante ti decida capacitarse para obedecer sin retraso, sin excusas, sin condiciones. Que haya hambre genuina en cada hijo por buscar imitar a Yeshua en todo, obediente hasta el final, dispuestos a hacer tu voluntad, aunque nos cueste, Señor. Haznos sensibles a tu voz, atentos a tu dirección y firmes en tu camino. Que tu palabra sea nuestro deleite, nuestro consejo y nuestro guía cada día. Rechazamos toda rebeldía, toda independencia y toda terquedad. Renunciamos a vivir bajo nuestros criterios y abrazamos la sabiduría del cielo. Hoy declaramos que tus mandamientos

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1: Soy la antorcha encendida del estado de Pensilvania, Pastor Andrés Hernández. Oro a través de la red Radio Vida por los músicos y cantores de todas nuestras iglesias, en el nombre de Jesús, dando gracias al Señor por la vida y familia de cada músico y cantor. Declaramos salud sobre tu vida, gracia y favor de Dios. El Espíritu Santo fluye dentro de ti, y mientras ejerces tu función sacerdotal, las potestades de las tinieblas huyen en el nombre de Jesús, y la gloria de nuestro Dios se manifiesta, trayendo salvación, sanidad y liberación. Todo yugo se pudre por causa de la unción. Les habló la antorcha encendida desde el estado de Pensilvania, orando a través de la red Radio Vida.

nuestra primera inclinación siempre. Y es lo correcto de hacer es orar. Que Dios nos libre o que Dios nos ayude. Y casi siempre oramos que Dios nos ayude, pero raramente queremos que Él nos ayude, queremos que Él lo haga por nosotros. Y digo, en esencia más o menos lo que decimos. Porque cuando le pide a Dios ayuda, entonces significa que Él le dará algo que hacer. Él no va a hacer toda la labor, Él le da algo que hacer. Y yo pienso que hice un claro intento de explicar ese punto claramente el día de hoy, y por si acaso no estuvo hoy, yo solo quiero decir que cuando usted ora y pide a Dios que haga algo en su vida, usted debe de estar preparado para oír lo que Él pueda responder o cómo Él pueda dirigirle o guiarle, y necesita estar preparado para hacer lo que sea que Dios quiere que usted haga. Y míreme a mí, Dios no va a hacer todo por nosotros mientras estemos sentados sin hacer nada.

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1: Soy Mao Lutrera, antorcha de la República de Venezuela, y a través de la red de Radio Vida, oro a Dios para que la situación que estés atravesando sea resuelta en el nombre de Jesús. Todo espíritu de duda sale de tu mente. Todo pensamiento de fracaso es neutralizado por el poder de su nombre. La palabra de Dios dice en Lucas 1:47, porque para Dios no hay nada imposible. Señor, confío que no hay situación que tú no puedas controlar. No hay dolor que no puedas calmar. No hay enfermedad que Dios no pueda sanar. Lo que es imposible para el hombre, para Dios es posible. Eres todopoderoso, Jesús. Desde Venezuela te entrego todo aquello que ocupa las mentes y los cuerpos, y declaro paz y confianza en la vida de cada uno que esperan en tus propósitos. Oro desde Venezuela a través de Radio Vida. Amén.
2: ¿Alguien está listo para alabar a nuestro Redentor en este lugar?

0: Dice la Biblia: reflexiona en tu corazón, que el Señor es Dios, en los cielos y en la tierra. No hay otro. Esta es la reflexión para hoy.
1: Al comenzar un curso, los universitarios reciben instrucciones del maestro. Un buen maestro provee un plan para el curso, orientando al estudiante y explicándole lo que se espera de él, los temas a desarrollar y cómo es que él va a contribuir al curso, cuándo se realizarán las pruebas o exámenes y las fechas para entregar reportes y proyectos. El propósito es ayudar al estudiante a ordenar su tiempo y sus prioridades. Pero sucede que el estudiante fácilmente se involucra en varias actividades, unas más importantes que otras. Algunos trabajan mientras estudian, otros ya casados tienen responsabilidades familiares. Pero también hay demandas sociales, los amigos, la novia, el novio, diversiones, fiestas y deportes. Con todo esto hay que determinar las prioridades y dedicarles el tiempo necesario según su importancia. Pareciera que quien se compromete a estudiar pondrá esa responsabilidad como su primordial prioridad. Pero ya tú sabes cómo es posible tener que entregar un proyecto en cierta fecha y dejar pasar los días, dedicar tiempo a otras cosas y decir, mañana haré aquello, todavía hay tiempo. El problema de determinar y enfatizar prioridades no solo afecta a estudiantes, también padres, esposos, maestros, trabajadores, funcionarios públicos, jóvenes, viejos, mujeres y hombres. Tenemos dificultad con nuestras prioridades. ¿Qué de la prioridad que Dios tiene para mí? ¿Has determinado lo que Dios quiere que hagas primero? ¿Influencia tu vida esa prioridad? Dios, dice la Biblia, manda hoy a todos los hombres en todo lugar que se arrepientan, que se rindan a Él por fe creyendo en Jesucristo su Hijo y en la eficacia de su muerte y resurrección para perdón de pecados y seguridad de vida eterna. Esa es la prioridad de Dios para toda persona. Pero quizás estás concentrado en tus necesidades físicas, materiales y económicas. Estás tan ocupado con ellas que has olvidado la prioridad de Dios. Él te ama, te provee con la vida, quiere vivir en ti y dirigir tu vida. ¿Atenderás lo que Dios dice de manera que eso sea también tu prioridad?
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de Jesús, hoy bendecimos tu nombre, Señor. Hoy te damos gracias, Señor, por la familia, Señor, de Tennessee, de Colombia, de Venezuela. Padre, bendecimos la familia, Señor. Padre, cancelamos todo espíritu de división en el poderoso nombre de Jesús, todo espíritu de contienda en el poderoso nombre de Jesús. Y declaramos, Señor, que en las familias hay un espíritu de unidad. En el poderoso nombre de Jesús, declaramos que tu Espíritu Santo llena cada familia en esta hora, en el poderoso nombre de Jesús. Padre, llénanos de tu presencia, Señor. Padre, dale sabiduría, Señor, para levantar hijos en el temor de Dios. Padre, yo declaro tu gracia sobre cada familia en el poderoso nombre de Jesús. Todo plan de las tinieblas con la familia es cancelado en el poderoso nombre de Jesús de Nazaret. Yo declaro y decreto tu salvación sobre cada familia en el poderoso nombre de Jesús. Yo declaro que las familias se acercan a ti, Señor, y encuentran salvación en el poderoso nombre de Jesús, pero no solo salvación, encuentran liberación. Gracias, Señor. Amén. Está orando la antorcha encendida de la República de Colombia, la pastora Marlene James, a través de la red Radio Vida.

0: y hacer tu voluntad.
1: And do your work.
0: En el nombre, y que es una fiesta.
1: And that it is a feast.
0: Que vamos a celebrar por nuestros países.
1: That we will celebrate with our countries.
0: Pero en el nombre también lo dice que es un clamor.
1: But this also says that it's a clamor.
0: Estamos clamando por nuestras naciones.
1: We are crying out for our nations.
0: Por bendiciones.
1: For blessings.
0: Por sanaciones.
1: For healing.
0: Para que nuestro pueblo pueda ser renovado.
1: So our people can be renewed.
0: Y para que puedan buscar la presencia de Dios.
1: And so they can seek the presence of God.
0: Porque creo que todos estamos muy conscientes de que en muchos de nuestros países no ese es el caso.
1: I believe that we are very much aware that this doesn't always happen in our countries.
0: Y es nuestra responsabilidad poder orar por esos países, por cada área. Y es por eso que hacemos esto.
1: So.
0: Pero ¿saben qué?
1: You know,
0: a veces nuestras oraciones son muy como estilo espejo.
1: Like,
0: solo nos enfocamos en lo que nosotros vemos para nosotros mismos. Oramos por nuestras familias,
1: families,
0: por nuestro bienestar,
1: well-being,
0: por nuestras personas cercanas.
1: Close friends.
0: Y no estoy diciendo que eso esté mal.
1: And I'm not saying this is wrong.
0: Dios nos escucha.
1: God hears you.
0: Pero Él quiere que nuestra oración sea más como un estilo ventana.
1: But he wants our prayers to be a mindset.
0: Y yo lo diría un estilo puerta.
1: And
0: I would say a door style. Porque quiere que veamos mucho más allá.
1: Because he wants us to see much more than that.
0: Que podamos ver a través las cosas como Él las ve.
1: Because he wants us to see the things how he sees it.
0: Que podamos ver el mundo roto.
1: That we can see this torn world.
0: Que está allá afuera.
1: That is outside.
0: Y que nosotros nos pongamos al frente en la brecha para poder defender a todas las gentes que nos necesitan.
1: And we can come forward to defend to help all those who are in need.
0: Porque tú y yo, por gracia de Dios, ya hemos recibido su salvación.
1: Because you and I, by the grace of God, we have received a salvation.
0: Pero ¿cuántos no?
1: But how many of those have not?
0: ¿Cuántos hacen falta?
1: Who are still left?
0: ¿Quiénes siguen perdidos?
1: Who are still lost?
0: Sabemos que dentro de ellos hasta hay familiares nuestros.
1: We know that within that group is our family members.
0: ¿Y eso no nos interesa?
1: And does that not interest us?
0: ¿Podemos ser tan desinteresados en ese caso?
1: Are we so disinterested in that case?
0: ¿Saben qué? En Génesis,
1: in the book of Genesis,
0: escuchamos acerca de

0: un hombre de la fe.
1: We listen of a man of faith.
0: Y dice en Génesis 18.
1: And Genesis 18 says,
0: está hablando acerca de lo que Abraham hizo.
1: We see what Abraham did.
0: Él acaba de recibir una promesa de bendición para su familia.
1: He received a promise of blessing for his family.
0: Pero mucho antes se le había dicho que a través de él,
1: but much before, through him it was said,
0: todas las naciones iban a ser bendecidas.
1: That all the nations would be blessed.
0: Así que la bendición no era solo para él.
1: So the blessing wasn't just for him,
0: era para todas las naciones.
1: But it was for all the nations.
0: Y él escuchó esto.
1: And he heard this.
0: Y esta historia la hemos escuchado.
1: And this story we have heard.
0: Y nos enfocamos en otras cosas.
1: And we focus on other things.
0: Como el hecho de que Lot fue el único que fue salvado.
1: Or the fact that Lot was the only one that was saved.
0: O el hecho de que su esposa se dio la vuelta.
1: Or that his wife turned back.
0: Pero previo a todo eso sucedido de la destrucción de Sodoma y Gomorra,
1: we see the destruction of Sodom and Gomorrah,
0: hubo un hombre que se paró, un hombre que se puso de pie,
1: a man who stood,
0: y estuvo dispuesto a pedir por esa ciudad.
1: And who was able to plead for his city.
0: Tal vez en su mente no tenía lógica,
1: maybe in his mind there was no logic,
0: pero él ya había escuchado lo que Dios le había dicho,
1: but he had heard what God had said to him,
0: que a través de él las naciones iban a ser salvas,
1: that through him the nations were going to be saved,
0: que iban a ser bendecidas,
1: that they were going to be blessed,
0: y en su corazón entendió que había un trabajo que él tenía que cumplir,
1: and in his heart he knew that there was a job he had to complete,
0: que no se podía quedar callado.
1: That he couldn't stay quiet.
0: En la palabra dice que Él no estaba ni al tanto de lo que iba a suceder.
1: The word says that he wasn't even aware of what was going to happen.
0: Ahora, quiero hacer un punto en su mente.
1: I'd like to make this point in your mind.
0: Cuando Dios mira la ruptura,
1: when God sees rupture,
0: la injusticia,
1: injustice,
0: y la oscuridad espiritual de nuestras ciudades y naciones modernas,
1: and spiritual darkness in our cities,
0: ¿encuentra a alguien permaneciendo en la brecha?
1: Does he find someone remaining there?
0: ¿Encuentra a alguien que está clamando por esas personas?
1: Is there someone who's crying out for those people?
0: ¿Por esas naciones?
1: For those nations?
0: ¿Por esas vidas?
1: For those lives?
0: Es una pregunta muy importante que debemos de hacernos.
1: It's a very important question that we must ask ourselves.
0: Y quiero entrar al pasaje,
1: and I want to bring the scripture,
0: que está en Génesis 18, versículo 22.
1: That's in Genesis 18, 22.
0: Y vamos a leer hasta el versículo 33.
1: And we will read until 33.
0: Y dice así.
1: And it says the following.
0: Dos de los visitantes partieron de allí y se encaminaron a Sodoma, pero Abraham se quedó de pie frente al Señor.
1: The men turned away and went towards Sodom, but Abram remained standing before the Lord.
0: Entonces se acercó al Señor y le dijo, ¿de veras vas a exterminar al justo junto con el malvado?
1: He approached to him and said, will you sweep away the righteous with the wicked?
0: Quizá haya 50 justos en la ciudad. ¿Exterminarás a todos y no perdonarás a ese lugar por amor a los 50 justos que allí hay?
1: What if there are 50 righteous people in the city? Will you really sweep it away and not spare the place for the sake for the 50 righteous people in it?
0: Lejos de ti el hacer tal cosa. Matar al justo junto con el malvado y que ambos sean tratados de la misma manera. Jamás hagas tal cosa. Tú, que eres el juez de toda la tierra, ¿no harás justicia?
1: Far be it from you to do such a thing, to kill the righteous with the wicked, treating the righteous and the wicked alike. Far be it from you. Will not be the judge of the earth do right?
0: El Señor le respondió, si encuentro 50 justos en Sodoma, por ellos perdonaré toda la ciudad.
1: The Lord said, if I find 50 righteous people in the city of Sodom, I will spare the whole place for this sake.
0: Abraham le dijo, reconozco que he sido muy atrevido al dirigirme a mi Señor, yo que apenas soy polvo y ceniza.
1: Then Abraham spoke up again and said, now that I have been so bold as to speak to the Lord, though I am nothing but dust and ashes.
0: Pero tal vez falten 5 justos para completar los 50. ¿Destruirás a toda la ciudad si faltan esos 5? Si encuentro 45 justos, no la destruiré, contestó el Señor.
1: What if the number of the righteous is 5 less than 50? Will you destroy the whole city for lack of 5 people? If I find 45 there, he said, I will not destroy it.
0: Pero Abraham insistió, tal vez se encuentren solo 40. Por esos 40 justos, no destruiré la ciudad, respondió el Señor.
1: Once again he spoke to him, What if only 40 are found there? He said, for the sake of 40, I will not do it.
0: Abraham volvió a insistir. No se enoje, mi señor, pero permítame seguir hablando. Tal vez se encuentren solo 30. No lo haré si encuentro ahí esos 30, contestó el señor.
1: Then he said, may the Lord not be angry, but let me speak. What if only 30 can be found there? He answered, I will not do it if I find 30 there.
0: Abraham siguió insistiendo. Sé que he sido muy atrevido en hablar así a mi señor, pero tal vez se encuentren solo 20. Por esos 20 no la destruiré.
1: Now that I have been as so bold as to speak to the Lord, what if only 20 can be found there? He said, for the sake of 20, I will not destroy it.
0: Abraham volvió a decir, no se enoje, mi señor, pero permítame hablar una vez más. Tal vez se encuentren solo 10. Aún por esos 10 no la destruiré, respondió el señor por última vez.
1: Then he said, may the Lord not be angry, but let me speak just once more. What if only 10 can be found there? He answered, for the sake of 10, I will not destroy it.
0: Cuando el señor terminó de hablar con Abraham, se fue de allí y Abraham regresó a su carpa.
1: When the Lord had finished speaking with Abraham, he left, and Abraham returned home.
0: Es increíble que podemos ver cómo Abraham está dialogando con el Señor.
1: It's so incredible to see how Abraham was having a dialogue with the Lord.
0: Se puso en la brecha para pedir por una ciudad que estaba destinada a ser destruida.
1: He placed himself at the front to know that a city that was going to be destroyed.
0: El primer versículo dice que dos hombres se fueron.
1: The first verse says that two men had left.
0: Ellos iban rumbo a Sodoma y Gomorra.
1: And they were going to Sodom.
0: Eran enviados de Dios.
1: They were sent by God.
0: Habían llegado tres donde Abraham.
1: And they were three that arrived with Abraham.
0: Para confirmar la bendición de que él iba a tener un hijo.
1: To confirm the blessing that he was going to have a son.
0: Y en este punto, estos dos hombres se van.
1: And at this point, the two men leave.
0: Y el Señor se queda allí.
1: And the Lord stays there.
0: Para hablar con Abraham.
1: To speak with Abraham.
0: Pero no por casualidad.
1: And this was not just for causality.
0: Porque en el versículo 22 dice algo muy importante.
1: Verse 22 says something very important.
0: Dice, pero Abraham se quedó de pie frente al Señor.
1: It says, but Abraham remained standing before the Lord.
0: Él decidió ponerse frente al Señor.
1: He decided to stay in front of the Lord.
0: Si el Señor no hubiera querido, él se pudiera podido ir.
1: If the Lord wanted to, he would have left.
0: Hacer lo que él iba a hacer.
1: To do what he was going to do.
0: Pero antes de esto,
1: but before this,
0: dice más unos versículos antes, dice que Dios estaba dialogando consigo mismo.
1: And verses before it said that God was speaking to himself.
0: Y estaba diciendo, ¿será que le digo a Abraham lo que vengo de verdad a hacer?
1: And he said, should I really tell Abraham what I'm going to do?
0: ¿Comparto con él lo que va a suceder?
1: Should I share with him what's going to occur?
0: ¿Que estoy a punto de destruir esa ciudad?
1: That I'm going to destroy the city?
0: Y Dios dice, bueno,
1: and God said, well,
0: lo he escogido para bendecir naciones.
1: I have chosen him to bless nations.
0: Y le comparte lo que va a hacer.
1: And he shares with him what he was going to do.
0: Y Abraham lo escucha.
1: And Abraham listens.
0: Y en lugar de quedarse callado y decir, Dios, es tu voluntad.
1: And instead of staying quiet and saying, God, this is your will.
0: Él entiende su llamado.
1: He understands his calling.
0: Y comienza a hablar con el Señor.
1: And he begins to speak with the
0: Lord. Y se pone frente a él.
1: And he comes before him.
0: Y en el versículo 23 dice, y entonces Abraham se acercó.
1: And it says in verse 23 that Abraham approached him.
0: Primero estuvo frente al Señor.
1: First he was before the Lord.
0: Y después decidió acercarse a él.
1: And then he decided to approach him.
0: A veces nosotros estamos tan lejos del Señor, hermanos.
1: Sometimes we are so far away from the Lord.
0: Y lo digo por mí.
1: And I say this for myself.
0: Eso ya queda entre tú y Dios.
1: And that's just for you and God as well.
0: Tú tienes que tener esa realización de dónde te encuentras.
1: You have to evaluate yourself and see where you find yourself.
0: ¿Te encuentras frente al Señor?
1: Are you before the Lord?
0: ¿Te acercas a Él?
1: Do you draw close to Him?
0: ¿Como Abraham lo hizo?
1: Just as Abraham did?
0: ¿Para pedir por esta ciudad?
1: To ask for this city?
0: ¿Pecaminosa?
1: That was sinning?
0: ¿De perdición?
1: That was lost?
0: En los versículos escuchamos que era una ciudad pervertida.
1: We hear in the verses that this was a perverse city.
0: Merecían su castigo.
1: And they deserved this.
0: Merecían ser destruidos.
1: They deserved to be destroyed.
0: Mas sin embargo, Abraham se pone de pie frente al Señor y se acerca a él.
1: And even doing so, Abraham stood before the Lord and drew close to him.
0: La verdadera intercesión requiere cercanía con Dios.
1: If you want to intercede, you have to draw close to the Lord.
0: Ahorita que nosotros estamos entrando en este clamor, necesitamos acercarnos a Dios.
1: When we are entering this clamor, we need to
0: para que esto tenga
1: God.
0: Un propósito.
1: Because Christ has a purpose.
0: Para que se cumpla ese propósito.
1: So this can be done.
0: Abraham no se limitó a quejarse del pecado de Sodoma con otros.
1: Abraham wasn't limited because of the sin of others.
0: Llevó la carga directamente ante el juez de toda la tierra.
1: He carried this burden before the judge of all the earth.
0: El juez que había tomado su decisión.
1: The judge who had taken his decision.
0: El juez que había dicho que Sodoma y Gomorra iba a ser destruida.
1: The judge that told him that Sodom was going to be destroyed.
0: Y aún así estuvo dispuesto a escuchar la voz de Abraham.
1: And even so, he was willing to listen to the word of Abraham.
0: ¿Tú estás dispuesto a levantar tu voz?
1: Are you willing to lift your voice?
0: A ponerte frente a Dios.
1: To be yourself before God.
0: A acercarte a Dios.
1: To draw close to God.
0: Y pedir por los que no lo merecen.
1: And to ask for those who are unworthy.
0: Jesús nos dijo, ¿verdad?
1: Jesus said, right?
0: Ama a tu enemigo.
1: Love your neighbor, your enemy.
0: Y Abraham ya lo estaba practicando.
1: And Abraham wasn't practicing.
0: Abraham lo estaba practicando.
1: He was practicing this.
0: Lo estaba haciendo.
1: He was doing this.
0: Al estar cerca de Dios, llegas a conocer quién es Dios.
1: By drawing closer to God, you know who he is.
0: Y Abraham conocía a Dios.
1: And Abraham knew God.
0: Muy cercanamente.
1: Very closely.
0: Sabía de su amor.
1: He knew of his love.
0: Su gracia.
1: And his grace.
0: Su carácter.
1: And his character.
0: Y él apeló al carácter de Dios.
1: And he also reflected his character.
0: En el versículo 23 dijo, ¿de veras vas a exterminar al justo junto con el malvado?
1: Verse 23 says, will you sweep away the righteous with the wicked?
0: Ese no sería un Dios justo, ¿verdad?
1: That wouldn't be a righteous God, wouldn't it?
0: Llevarse a los buenos entre todo lo malvado.
1: To sweep away the good ones with the bad ones.
0: Esa no es la promesa que Dios nos ha dado.
1: That is not the promise that God has given us.
0: Ya repasamos Apocalipsis y sabemos que hay una salvación para nosotros, ¿verdad?
1: And we went through the book of Revelation and we know that there's salvation for
0: us. Y aún antes de Apocalipsis ya estaba Abraham diciendo, hey, Dios, te conozco.
1: And before this, Abraham was saying, God, I know you.
0: Yo sé que tú eres bueno.
1: I know that you are good.
0: Yo sé que tú eres justo.
1: I know that you are righteous.
0: ¿Tú no te llevarás a los buenos con los malvados?
1: You wouldn't confuse the righteous with the wicked.
0: Y me emociona la manera en que lo dice porque se atrevió a hablar de una manera con emoción.
1: He dared to speak with such emotion.
0: Si usted mira en el versículo 25,
1: if we see in verse 25,
0: hay símbolos de exclamación cuando Abraham dice esto.
1: There's symbols of exclamation when he is saying this.
0: Lejos de ti el hacer tal cosa.
1: Far it be from you to do such a thing.
0: Imposible.
1: It's impossible.
0: No puede suceder.
1: This could not occur.
0: Matar al justo con el malvado y que ambos sean tratados de la misma manera.
1: To kill the righteous with the wicked, treating the righteous and the wicked alike.
0: Ese no es el Dios que nosotros servimos.
1: This is not the God that we serve.
0: Si tú conoces a Dios,
1: if you truly know God,
0: sabes que es un Dios justo.
1: You know that he is a righteous God.
0: Y que él va a levantar a los que necesitan ser levantados y va destruir a los impíos.
1: And then he will lift those who need to, and he will destroy those who are rising against him.
0: Va a levantar a los justos.
1: He will lift those who are righteous.
0: Y otra vez en símbolos de exclamación dice, jamás hagas tal cosa.
1: It says, be far from it.
0: Como que si Dios necesita saberlo.
1: As if God needed to know this.
0: Pero aún así lo dijo.
1: But even so he said it.
0: Lo dijo con un sentimiento.
1: He said this with such emotion.
0: Desde su corazón.
1: From his heart.
0: Tú que eres el juez de toda la tierra, ¿no harás justicia?
1: Will not the judge of the earth do right?
0: Él sabía que Dios iba a hacer justicia.
1: He knew that God was going to be truthful and righteous.
0: La oración eficaz se ancla en quién es Dios.
1: The prayer anchors you in who truly God is.
0: Si tú sabes quién es Dios, tu oración va a estar anclada en el carácter de Dios.
1: If you truly know who God is, your character will be anchored with God's.
0: Vas a apelar a quién es Dios.
1: You will know who God is.
0: Pero ¿cómo conocerás a Dios si no lo buscas? Si no te acercas a Él. Si no te pones frente a Él. Para poder conocerlo. Abraham no minimizó el pecado de la ciudad de Sodoma. Ni buscó excusarlos. Más bien ruega para que Dios haga justicia.
1: But this was done for God to be to do righteousness
0: y misericordia.
1: And his mercy would be shown.
0: Y eso es lo que nosotros somos llamados a hacer durante este clamor.
1: And that is what we are called to do during this clamor.
0: Apelar al carácter de Dios.
1: To reflect the character of God.
0: A decirle que Él es un Dios justo.
1: To say that he is a righteous God.
0: Y que Él va a salvar a nuestras naciones.
1: And that he will save us.
0: Porque en las naciones hay hombres y mujeres justos.
1: And he will save our nations because there's
0: hay
1: righteous
0: niños.
1: And women, there's children.
0: Que necesitan ser salvados.
1: That need to be saved.
0: Y desde aquí va a haber una oración que se eleva hasta su trono.
1: And from here, there will be a prayer that we
0: un clamor.
1: To his throne, a cry out.
0: Llamando a eso que Él puede hacer.
1: Calling to him to do so.
0: Hay poder en la persistencia.
1: There is power in persistence.
0: Si es santa.
1: If it is holy.
0: Que esté de acuerdo a lo que Dios ve.
1: To be according to what God wants.
0: Del versículo 26 al 32.
1: Verse 26 to 32.
0: Acabamos de leer cuánto apeló Abraham delante de Dios.
1: We just saw how much he would appeal to before God.
0: ¿Y si hay 50?
1: And if there was 50?
0: ¿Y si hay 45?
1: And if there's 45?
0: ¿Y si hay 40?
1: And what if there's 40?
0: 30?
1: 30?
0: 20?
1: 20?
0: 10, Dios.
1: What if there's 10, God?
0: ¿La destruirías?
1: Would you destroy it?
0: ¿Estarías dispuesto a hacer eso?
1: Would you be willing to do this?
0: Y cada una de esas veces Dios escuchó lo que Abraham dijo.
1: Every single time God heard what Abraham said.
0: Y le respondió.
1: And he would respond.
0: No. No la destruiría.
1: I will not destroy it.
0: Por 10 hombres juntos no la destruiría.
1: For 10 men gathered, I will not destroy it.
0: Dios está dispuesto a salvar nuestras naciones.
1: God is willing to save our actions.
0: Porque hay hombres justos ahí.
1: Because there are righteous men here.
0: Sabemos que hay personas que buscan de Dios.
1: We know that there are people who want to seek God.
0: Tal vez no sean la mayoría.
1: Maybe it's not the majority.
0: En comparación a la población de la, del país.
1: Of the population
0: población
1: of
0: del país.
1: The nation.
0: Pero están ahí.
1: But they are there.
0: Y por amor a ellos.
1: And because of love to them,
0: Dios será justo.
1: God will be righteous.
0: Y sanará esa nación.
1: And he will heal that
0: y traerá salvación sobre esa nación.
1: And he will bring salvation
0: y estará ahí frente a ellos.
1: And he will be there before them.
0: Porque hay hombres que están parados en la brecha.
1: Because there are men and women there at the gap,
0: pidiendo por su nación.
1: Asking for their nation.
0: Y en este clamor nosotros nos unimos a eso.
1: In this cry out, we unite to Christ.
0: Abraham desafió los límites de la gracia intercediendo con insistencia.
1: Abraham challenged and interceded with persistence.
0: Esto no fue una falta de respeto a Dios.
1: This was like a lack of respect towards God.
0: It wasn't.
1: It wasn't.
0: Es una muestra de profunda intimidad y un corazón alineado con el valor de la vida humana.
1: It's profound intimacy and aligned with humanity.
0: Ese valor que Jesús nos dio.
1: That bravery that Jesus gave us.
0: Al morir en la cruz por nosotros.
1: To die on the cross for us.
0: Él añadió valor a nuestras vidas.
1: He added bravery to our lives.
0: Al pasarnos de creación a ser sus hijos.
1: To move us from creation to be his children.
0: Y por eso es que podemos ser salvos.
1: And that's why we can be saved.
0: Por eso.
1: That is why.
0: Dios no se enoja por la persistencia de Abraham.
1: God was not angry of the persistence of Abraham.
0: Al contrario.
1: On the contrary,
0: la honra respondiendo a cada petición.
1: It was an honor calling to every petition that he had.
0: Cada petición.
1: To every petition.
0: ¿Cuántas peticiones hemos levantado nosotros delante del Señor?
1: How many petitions have we given up to the Lord?
0: Les dije al principio.

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5: Soy la antorcha de oración de Houston, Texas, Marisol de Vergara, orando a través de la red Radio Vida. Estoy intercediendo esta hora para anunciar que de la boca de Yahweh salen instrucciones divinas y de gran impacto para sus hijos. Y se lee en Josué 3:5. Y Josué dijo al pueblo: santificaos, porque Jehová hará mañana maravillas entre vosotros. Señor de los ejércitos, hoy tomamos la instrucción de Josué como un mandato personal: santificarnos. Padre, aparta nuestras vidas de todo mal. Nosotros la apartamos para ti. Nos rendimos de nuevo. Pedimos ser lavados, purificados y vestidos en tu santidad. Nos vaciamos de todo lo que no te agrada y clamamos por una frescura llena de tu espíritu, porque creemos en la promesa: mañana harás maravillas entre nosotros. Hoy profetizo que mientras nos santificamos, el cielo se estará abriendo de par en par sobre nuestra vida, sobre nuestra familia, sobre nuestra casa, sobre nuestro ministerio, sobre nuestra finanza, sobre nuestra salud, y veremos señales y veremos prodigios y maravillas como nunca antes, porque hemos tomado la instrucción con reverencia y con temor santo. Santificarnos, santificarnos para ir en pos de tu presencia. Preparémonos, porque la gloria de Dios no solamente vendrá sobre nosotros, sino que será visible y tangible. Soy Marisol Gómez de Vergara, la antorcha encendida del estado de Texas, orando a través de la red Radio Vida.

Inclina tus pensamientos al Señor, tu Dios. Levanta tu fe a lo alto. Pon debajo de tus pies las cosas físicas de este mundo y solo cree en aquel que, siendo santo, tomó tu lugar de pecador y se hizo hombre por ti. Él dijo: Yo soy la resurrección y la vida. Todo aquel que cree en mí, aunque muera, vivirá. Solo cree, toma tu cruz y síguelo. Su nombre, Jesús.

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3: Está orando la antorcha encendida de la República de Colombia, la pastora Marlene Jens, a través de la red Radio Vida. Padre, en el poderoso nombre de Jesús, te damos gracias, Señor, por cada persona en el poderoso nombre de Jesús que no tiene seguro médico, Señor, que está desprotegida en el poderoso nombre de Jesús. Padre, declaramos que tu gracia, Señor, la ampara, Señor. Declaramos que tu sangre preciosa los cure, Señor, y declaramos, Señor, que no se enferman, Señor. Padre, aleja de ellos toda enfermedad, Señor, todo lo que pueda llegar hacia ellos, Señor, que los pueda enfermar, Señor, lo cancelamos en el poderoso nombre de Jesús de Nazaret. Padre, y decretamos, Señor, que ellos consiguen su seguro médico, Señor, en el poderoso nombre de Jesús. Declaramos que tú cubres sus familias con la sangre, Señor, de tu Hijo amado, Señor, y declaramos que sus familias no se enferman, que sus hijos no se enferman, Señor. Declaramos y decretamos, Señor, que tú les das nuevas fuerzas, Señor. Tú les das aliento, Señor, en el poderoso nombre para seguir, Señor, en el poderoso nombre de Jesús. Pero sobre todo, Señor, tú les muestras tu camino, tu salvación. Padre, yo declaro que ellos te conocen, Señor, en el poderoso nombre de Jesús. Conocen de ti, conocen de tu palabra, Señor. Padre, gracias porque ellos te buscan en espíritu y en verdad, Señor. Amén. Está orando la antorcha encendida de la República de Colombia, la pastora Marlene Jens, a través de la red Radio Vida. Amén.

A ti te exaltamos, Señor. A ti sea todo el honor, toda la gloria. Aleluya.

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1: Soy la antorcha de oración desde la República de Guatemala, Leslie Cabrera, orando a través de la red de Radio Vida. Señor amado, te agradezco por todo aquello que tú me das día tras día. En este día yo te pido que como iglesia podamos ser efectivos en llevar tu palabra. También hacer un testimonio poderoso de unidad para bendecir y animar a las personas que nos rodean. Padre Dios, danos un deseo ferviente de fortalecer nuestra fe en medio de cualquier situación. Ayúdanos a buscar tu presencia, tu paz, tu poder y tu amor cada día. Que tú seas nuestra prioridad. Renuévanos cada día y ayúdanos a ser efectivos al alcanzar a los demás para tu reino, para que se llenen de tu poder y de tu amor. Danos hoy una revelación nueva de ti, que mantengamos nuestro espíritu ardiendo con la llama de tu Espíritu Santo, Dios. Oro por las generaciones futuras, que sean sensibles de tu voz y todavía más efectiva en el deseo de llevar tu palabra a todas las naciones. Que tu iglesia brille con tu luz de tal forma que las personas a su alrededor anhelen recibirte y vivir para ti. Leslie Cabrera ha orado desde Guatemala para todas esas personas que han escuchado. Bendiciones. Oró la antorcha de Guatemala.

¿Sabes qué? La razón de mi vida es Jesús. Y ese es el deseo de mi corazón, es que sea el tuyo también. Y si tú necesitas a Dios en esta noche, mira, Dios no está metido en una iglesia. Dios no está metido en...

0: pasar el mediodía con 9 minutos en la ciudad de Nashville. Muy buena tarde, gracias por estar en sintonía de tu estación Radio Vida 1130, 1210 y 910 AM. Desde la ciudad de Nashville te enviamos un saludo, un abrazo, un fuerte abrazo, esperando que tú estés muy bien, disfrutando de este día maravilloso. Aquí en la ciudad de Nashville tenemos un día hermoso, un día soleado, una temperatura agradable, 89 grados es la temperatura actual. Se espera que suba a 99 y la mínima para esta noche 75 grados. Así que vamos a disfrutar de este día que Dios nos ha regalado, un día hermoso, un día maravilloso, donde podemos ver la mano de Dios obrando a cada momento de nuestras vidas. Y bueno, aquí estamos llevándote la programación en esta hora de la tarde. Estaremos de aquí de 12 a 2 de la tarde llevándote la programación. Recuerda que hoy estamos teniendo nuestros servicios. Ya hemos tenido 2 servicios anteriores y el que acaba de comenzar ahora mismo es el tercero. Esperamos que tú puedas llegar. Aún tienes tiempo para venir aquí a tu casa. Si por algún motivo no puedes llegar en este horario a las 6:30 de la tarde, te esperamos para que nos acompañes al siguiente servicio, que es el último de este día domingo. Tenemos en total 4 servicios todos los domingos, así que puedes escoger al cual servicio tú puedes venir y disfrutar la presencia de Dios. Y bueno, acá conmigo me acompaña mi amada esposa, está acompañándome y llevando la programación juntamente para ustedes.
1: Buenas tardes, Dios les bendiga y bueno, feliz domingo. Ya estamos a 20 de septiembre del 2026 y agradecidos con el Señor por una nueva semana, semana número 39. Wow, ya faltan unas cuantas semanas para terminar este hermoso año que Dios nos ha dado. Y le damos gracias a Dios que nos da la oportunidad de estar una vez más aquí en Cabina de Radio Vida. Esta semana que pasó fue una semana hermosa, una semana donde estuvimos haciendo en la Plaza Diplomática cambio de banderas. Así tuvimos el privilegio juntamente con mi esposo, cambiamos la bandera. No somos de Argentina, pero tuvimos el privilegio de cambiar la bandera de Argentina. O mientras iba bajando, creemos que tiempos que han pasado, pero levantamos esa bandera declarando tiempos nuevos. Así donde es. Dios va a glorificarse en su pueblo, donde Argentina le pertenece al Señor, y no solamente Argentina, sino todos los países que están representando, porque simbólicamente estamos levantamos nuevos tiempos para nuestros países. Y bueno, ya estamos a pocos días también para nuestra gran fiesta, fiesta de la prosperidad, que es clamor. Si usted todavía no sabe qué es clamor, bueno, es un tiempo donde nosotros aquí en Casa de Dios nos unimos con nuestro país para venir a bendecir, hacer una gran fiesta representando a nuestro país. Cada uno de nosotros estamos orgullosos donde el Señor nos permitió nacer. A lo mejor usted vive aquí en Estados Unidos, pero usted sigue siendo mexicano, sigue siendo ecuatoriano, sigue siendo brasileño, sigue siendo colombiano. Donde quiera, donde Dios le perteneció, donde le permitió nacer, le damos gracias a Dios, porque Él nos hizo a cada uno diferente, nos trajo de diferentes lugares y nos unió aquí. Y por eso nosotros en Casa de Dios aquí hacemos el clamor. Hacemos también hacerlo ¿para qué? Para ganar almas para el Señor. Hay personas que de repente usted le invita a la iglesia, no viene, pero usted diga, mira, vamos a una fiesta, va a haber comida gratis, o vamos a ir a celebrar nuestro país. Van a decir, no, sí, claro, voy. ¿Y sabe qué? Lo maravilloso es que es totalmente gratis.
0: Así es, los esperamos para esta gran fiesta de clamor y también tomar un tiempo de agradecimiento a Dios por nuestro país. A pesar de las circunstancias que estemos pasando, la Biblia nos enseña de que debemos de dar gracias a Él en todo tiempo, sea en tiempo malo, en tiempo bueno, que siempre agradezcamos a Dios por nuestro país. Como tú decías, es donde la mayoría nacimos. Bueno, yo soy de México y nací en México, y de podemos agradecer a Dios porque nos permitió haber nacido en México, no importando la circunstancia, cómo vivimos o tuvimos la infancia, pero hasta aquí Dios ha sido bueno, que nos ha guardado, nos ha bendecido y nos sigue bendiciendo. Y a medida que uno va creyendo más en Dios, aprendiendo más de Él, va uno entendiendo por qué y para qué. Y Dios dice su palabra que Él no, nunca nos deja, no nos abandona, Él siempre está ahí con nosotros, formándonos para que podamos ser mejores cada día y podamos ser de bendición para otras personas también.
1: Sí, y nosotros también en este tiempo de clamor oramos por cada uno de nuestros países, porque nuestros países necesitan de nosotros. En vez de nosotros quejarnos de nuestro país, en vez de nosotros hablar mal del gobierno, nosotros como hijos de Dios, ¿qué tenemos que hacer? Orar por nuestro país, declarar lo contrario de lo que la gente declara. Y eso también se trata parte de clamor. Por eso le invitamos a usted que nos escucha, octubre, ¿cuál es la fecha? 9, 10 y 11. Aquí en Casa de Dios. Acuérdese que nosotros estamos ubicados en la 3030 Dickerson Pike en Nashville, Tennessee.
0: Así es, los esperamos y véngase con un invitado, traiga a su vecino, a su vecina, a un amigo, un compañero de trabajo, y para que pueda también venir y disfrutar de este tiempo maravilloso que estaremos teniendo aquí en el próximo mes, ya casi en pocos días.
1: Y bueno, también le queremos dejar saber, todos los miércoles aquí en Casa de Dios tenemos servicios. Este miércoles que pasó tuvimos en nuestro servicio Un Momento con Dios, que exactamente es una hora, pero fue un tiempo hermoso donde nosotros pudimos estar en la presencia del Señor, donde compartimos, donde hasta comimos manzana con miel. Fue un tiempo hermoso. Pero este miércoles también vamos a tener una vez más nuestro servicio a las 10 de la mañana y nuestro servicio a las 7 de la noche. El día, este miércoles, estaremos celebrando lo que es el Yom Kippur y estaremos en tiempo de ayuno. So, le invitamos a usted que nos escucha, que si usted tiene libre a las 10 de la mañana el miércoles, aquí lo esperamos en Casa de Dios, o también lo que, o si no, en la noche. Y bueno, también otra cosa que ya viene en camino, que no va a ser este fin de semana, sino el próximo, la vigilia. Se hace la vigilia una vez al mes. Y la vigilia será el 2 de octubre a las 9 de la noche. Estará en la palabra nuestro apóstol, pero también estará el pastor Gabriel López, estará en la administración. No se pierda esa vigilia a las 9 de la noche, el 2 de octubre.
0: Así es, y va a ser un día viernes, ¿verdad?
1: Así es.
0: Sí, el mismo día viernes también hay servicio de jóvenes, correcto, servicio de damas, de varones, así que todos están invitados y después de ahí se puede quedar a la vigilia.
1: Así es.
0: Y bueno, vamos a escuchar más alabanza en esta hora, 17 minutos después de las 12 del mediodía. Ya regresamos después de esta alabanza y algunos más anuncios que tenemos por ahí.

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0: Un caluroso saludo de David
1: y Marlene
0: para Radio Vida en Nashville, Tennessee.
1: Les compartimos parte de la esencia de nuestro hermoso país.
0: Hacer vaca.
1: Reunir dinero para algo.
0: Echarnos un motoso.
1: Un descansito después de almuerzo.
0: Pongámonos pilas.
1: Ponerse activo, moverse.
0: No se haga el concha.
1: Persona que se pasa de relajada.
0: Aliste el chivo.
1: Trasteo o mudanza.
0: Quío pues, parcero.
1: Amigo, compañero.
0: Llegó la tomba.
1: Policía, policía.
0: Qué vaina.
1: Qué problema.
0: Ah, qué camello.
1: Trabajo, esfuerzo.
0: Deje la guachafita.
1: Desorden, recocha o fiesta.
0: En bombas.
1: Hacer algo rápido, diligente, activo. Desde Colombia, tierra querida, para toda nuestra familia de Casa de Dios USA.
0: Oís pues.
1: Oís pues, un abrazo para todos nuestros amados amigos.

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0: Ahora, también.
1: Obra, Señor. Al que le falta trabajo, Señor, sea bendecido, Padre, grandemente, Señor. Gracias, Espíritu Santo. Gracias, Señor, por tu misericordia que nos das.

0: Y ya 12 del mediodía con 58 minutos, solamente 2 minutos y llegamos a la 1 hora en que estaremos escuchando el mensaje de la palabra de Dios. Así que te animamos a que quedes en sintonía de tu estación Radio Vida 11:30, 12:10 y 9:10 AM desde la ciudad de Nashville, Tennessee, llevándote la programación en esta hora de la tarde, 20 de septiembre. Y gracias a Dios hemos llegado hasta esta fecha y Dios ha sido bueno con nosotros, nos ha guardado, nos ha protegido, nos ha dado tantas cosas que aún sin merecerlo, Él nos lo provee. Y así es Dios, Dios es bueno para con nosotros y también Él quiere que nosotros seamos amorosos con Él y que seamos personas que le sean agradecidas. Porque Dios espera que nosotros agradezcamos por todas las cosas, aún en las situaciones más difíciles, debemos de agradecer. Dice la palabra de Dios que agradezcamos en todo momento a Dios, dándole la gloria a Él, porque Él es digno, Él es merecedor y Él sabe por qué permite ciertas cosas, pero también nos bendice con otras cosas mucho más adelante, como dice la frase, después de la tormenta viene la calma. Así que si estás pasando por un momento difícil, solo sigue confiando en el Señor, sigue esperando en Él, que en el tiempo vas a ver que Dios te va a sacar victorioso de esa situación, de esa angustia, de ese problema que estás pasando. Dios conoce tus necesidades, conoce todo lo que has vivido y Él a su tiempo te dará también la recompensa, una recompensa que llenará de gozo tu casa, tu familia, tu vida. Así que no dudes, solamente sigue creyendo y confiando en Dios, porque a Dios no se le olvida nada. Dios está para cada uno de nosotros en tiempos difíciles, en tiempos buenos, y en todo momento Él está ahí presente. Solamente tenemos que darle gracias a Él porque Él es bueno. Vamos en este momento a escuchar el ID, la identificación de la radio y ya regresamos con más música.
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0: como están de pie, diga conmigo.
1: As you're standing, say with me.
0: Dios, yo preparo mi mente.
1: God, I prepare my mind.
0: Yo preparo mi corazón.
1: I prepare my heart.
0: Para recibir tu palabra.
1: To receive your word.
0: Estoy aquí.
1: And I am here.
0: Con un propósito.
1: With a purpose.
0: Para salir de este lugar.
1: To leave this place.
0: Lleno de respuestas.
1: Filled with answers.
0: Con solución.
1: With solution.
0: Voy a salir de este lugar.
1: I will leave this
0: con
1: place.
0: Con la salvación.
1: With salvation.
0: Que es por medio de Cristo
1: because
0: Jesús.
1: It is through Jesus Christ.
0: Yo salgo de este lugar.
1: I leave this place.
0: Bendecido.
1: Blessed.
0: Sanado.
1: Healed.
0: Fortalecido.
1: Strengthened.
0: En el nombre de Jesús.
1: In Jesus' name.
0: Yo te doy gracias.
1: And I thank you.
0: Por la palabra que voy a recibir.
1: For the word I'm about to receive.
0: En el nombre de Jesús.
1: In the name of Jesus.
0: La iglesia dice.
1: And the church says.
0: Amen.
1: Amen.
0: Amen. Nos estamos preparando.
1: We're preparing ourselves.
0: Para lo que es la fiesta de clamor por las naciones.
1: This great festivity called clamor.
0: Pero siempre se tiene que hablar.
1: But we always have to speak.
0: De la importancia de tener a Cristo en tu corazón.
1: Of the importance of having Christ in our hearts.
0: Porque la fiesta más grande que existe.
1: Because the greatest festivity we can have.
0: Es la fiesta que está en los cielos.
1: The one that is in heaven.
0: Cuando alguien acepta a Jesús.
1: When a person accepts Jesus.
0: Como su Señor y Salvador.
1: As their Lord and Savior.
0: Y nosotros también lo celebramos.
1: And we also celebrate them. En clamor.
0: Vamos a hablar de prosperidad.
1: We're going to speak of prosperity.
0: Pero vamos a hacer crecer.
1: But we will make grow.
0: El reino de Dios también.
1: The kingdom of heaven as
0: vamos
1: well.
0: A expandir el reino de
1: we're
0: Dios.
1: Going to expand the kingdom of
0: personas
1: God.
0: Van a llegar a los pies de
1: people
0: Cristo
1: will come to the feet of Christ.
0: A través de nuestra celebración.
1: Through the celebration.
0: A través de lo que Dios va a hacer.
1: Through what God will do.
0: En este clamor por las naciones.
1: During this clamor for the nations.
0: Ahora sí le pido que se pueden sentar.
1: Now please, I'm going to ask you to take your seat.
0: Quiero hablarles hoy.
1: I'm going to speak to you today.
0: De un tema que todos hemos escuchado.
1: Of a topic we've all heard before.
0: Un tema que todos conocemos de memoria.
1: A topic we all know from memory.
0: Que lo aprendimos desde niño.
1: We learned it as when we were kids.
0: Un mensaje que quizás usted se lo ha contado a sus niños.
1: A message you probably told your kids.
0: Es acerca del arca de Noé.
1: It's regarding the Noah's Ark.
0: Nosotros estamos estudiando.
1: We're studying
0: el libro de Génesis.
1: The book of Genesis.
0: Y está esta historia en el libro de Génesis.
1: And the story's in the book of Genesis.
0: Y algo interesante.
1: And something interesting.
0: Es que cada vez que pensamos en esta historia.
1: Every time we think about this story.
0: No sé si le pasa a usted.
1: I don't know if it happens to you.
0: Pero me pasa a mí.
1: But it happens to me.
0: Cada vez que me hablan acerca del arca de Noé.
1: Every time they speak to me of Noah's Ark.
0: Pienso en los animales.
1: I think about the animals.
0: No le pasa a usted.
1: I don't know if it happens to you.
0: Pienso en la jirafa.
1: I think about the giraffe.
0: En el elefante.
1: In the elephant.
0: En la cebra.
1: In the jungle.
0: Zebra.
1: The zebra.
0: El león.
1: In the lion.
0: El tigre.
1: In the tiger.
0: Pienso en todos los animales.
1: Of all the animals.
0: Por favor, no mire a la persona que está a su lado.
1: Please don't look at your neighbors.
0: No es el momento de mirar a la persona que está a su lado.
1: It's not the moment to see your neighbor.
0: Pero quiero hablarles.
1: But I want to speak to you.
0: Del arca de Noé.
1: Of Noah's Ark.
0: De un punto de vista.
1: In a point of view.
0: Que a veces se pierde.
1: That sometimes we miss.
0: Que a veces no lo leemos.
1: Sometimes we don't read this point of view.
0: O lo pasamos por alto.
1: Or we just don't see it.
0: Quiero que vayan conmigo.
1: Go with me, please.
0: Al libro de Génesis.
1: The book of Genesis.
0: Capítulo 6.
1: Genesis 6.
0: Versículos 5 al 8.
1: Verse 5 through 8.
0: Y cuando lo tenga, diga, ya lo tengo.
1: When you have it, say, I have it.
0: Voy a estar leyendo la versión NTV.
1: New Living Translation.
0: La versión NTV. La pantalla ya lo tiene.
1: The screen has it.
0: La pantalla ya lo tiene.
1: The screen has it.
0: Y vamos a leerlos todos juntos.
1: And let's all read this together.
0: Por favor, lean conmigo. Dice, el Señor vio la magnitud de la maldad humana en la tierra.
1: The Lord saw the great amount of wickedness in the
0: world.
1: ¿Qué es
0: lo que Dios vio?
1: What did God see?
0: La magnitud de la maldad.
1: How great the wickedness.
0: Que había en la tierra.
1: There was on earth.
0: Y que todo lo que la gente pensaba.
1: You know, everything that people thought.
0: Imaginaba.
1: That they imagined.
0: Era siempre.
1: That was always.
0: Y totalmente.
1: And totally.
0: Malo.
1: Bad.
0: Diga conmigo, era malo.
1: Say with me, it was wicked, it
0: lo
1: was bad.
0: Único que pensaban,
1: that what people would think,
0: lo único que hacían,
1: all people would do,
0: eran cosas malas.
1: Were wicked and bad things.
0: Seguimos leyendo,
1: let's seis. Continue reading.
0: Entonces el Señor,
1: then the Lord
0: lamentó haber creado al ser humano.
1: Then the Lord was saddened for making the humans
0: y haberlo puesto en la tierra,
1: and placing him on earth.
0: Y se le partió
1: and his heart
0: el corazón.
1: was broken.
0: Aquí en la Biblia muestra una emoción de Dios.
1: Here we see an emotion of God.
0: A veces pensamos que Dios no tiene emociones.
1: Sometimes we think that God does not have emotions.
0: A veces pensamos que Dios no siente nada.
1: Sometimes we feel that God doesn't feel anything.
0: Pensamos que él está allá arriba, lejos.
1: We think that God is up there, far away.
0: Y gobernando así, apuntando hacia nosotros.
1: And he's just down here pointing at us.
0: Y diciéndonos qué hacer y no hacer.
1: And telling God is telling us what to do
0: Pero
1: and what not
0: Dios
1: to do.
0: Pero Dios también siente.
1: But God also feels.
0: Y cuando su pueblo
1: and when his people
0: hace algo que no debe hacer,
1: does something they should not do
0: cuando cae en pecado,
1: when they fall in sin
0: y sigue repitiendo el pecado,
1: and they continue following the sin
0: una y otra vez,
1: once and again
0: dice, se le partió,
1: it says his heart
0: el corazón,
1: was troubled.
0: Algo que yo quiero hacer,
1: something I want to do,
0: yo quiero que cuando Dios piense en mí,
1: I want that when God thinks of me,
0: él pueda sonreír,
1: he could smile,
0: él pueda decir, ahí está mi siervo fiel,
1: he could say there's my faithful servant,
0: él pueda decir, ahí está mi hijo Moisés.
1: He could say there's my son Moisés.
0: Él me causa alegría.
1: He can cause joy.
0: Él me causa gozo.
1: He can cause happiness.
0: Yo deseo que Dios cante canciones de mí.
1: I desire God speak songs
0: diga,
1: of me
0: diga, wow.
1: And say wow.
0: Mi hijo me alaba.
1: My child praises
0: mi hijo me ama.
1: My child loves me.
0: No quiero causarle dolor.
1: I don't want to cause God pain.
0: ¿Cuántos están conmigo?
1: How many agree with me?
0: Y quieren que Dios sonría.
1: And you want God to smile upon
0: cuando
1: you
0: cuando Dios piensa en ti.
1: When God thinks of you.
0: Amen.
1: Amen.
0: Que Dios diga lo mismo de nuestro país.
1: May God say the same thing about our nations.
0: Que Dios diga lo mismo de nuestros familiares allá.
1: May God say the same thing about our neighbors over there.
0: Que Dios diga, wow, mira México.
1: May God say, wow, look at Mexico.
0: Mira Guatemala.
1: Look at Guatemala.
0: Mira El Salvador.
1: Look at El Salvador.
0: Mira Honduras.
1: Look at Honduras.
0: Venezuela.
1: Look at Venezuela.
0: Colombia.
1: Colombia.
0: Mira cómo este pueblo.
1: Look how these people.
0: Esta nación.
1: This nation.
0: Me alaba.
1: Praises me.
0: En vez de partirle el corazón.
1: Instead of us breaking his heart.
0: Le causamos alegría.
1: We cause God happiness.
0: Le causamos gozo.
1: We cause God joy.
0: Pero en los tiempos de Noé,
1: but in the times of Noah,
0: el pueblo estaba haciendo muchas cosas malas.
1: The people were doing very wicked things.
0: Y le partió el corazón de Dios.
1: And this broke God's heart.
0: Haga conmigo así la figura del corazón.
1: Say with me this figure of a heart.
0: Así estaba
1: the
0: el
1: heart
0: corazón
1: figure.
0: De Dios. Y cuando vio al pueblo,
1: and when God saw the people,
0: se partió.
1: His heart was broken. Broken.
0: Esta es la parte de Noé.
1: That's the part of Noah.
0: Que en verdad no hablamos.
1: That we don't speak of.
0: Había una maldad en el pueblo.
1: There was a wickedness in the people.
0: Y Dios quería ver un cambio.
1: And God wanted to see a change.
0: Dios quería ver algo diferente.
1: God wanted to see something different.
0: Dios quería escuchar.
1: God wanted to hear.
0: Una adoración a él.
1: A worship to him.
0: Él quería ver.
1: God wanted to see.
0: Que su pueblo lo amaba.
1: That his people loved
0: diga,
1: them.
0: Aquí hay un pueblo.
1: Say with me, there's a people here
0: que ama a Dios.
1: That loves God.
0: Aquí en Tennessee,
1: here in Tennessee,
0: hay un pueblo que ama a Dios.
1: There are people that love God.
0: Amen.
1: Amen.
0: Dios quería ver algo diferente.
1: God wanted to see something different.
0: El siguiente versículo, por
1: next
0: favor.
1: Verse, please.
0: El siete. Entonces el Señor dijo,
1: so the Lord said,
0: borraré
1: I will wipe
0: de la faz de la tierra esta raza humana que he creado.
1: From the face of the earth, this human wow. race I have created.
0: Dios va a borrar.
1: God will wipe away.
0: Por la maldad.
1: Because of the wickedness.
0: Esta parte no, no, no nos gusta decir esta parte.
1: We don't like to mention this part.
0: Esta parte va como muy fuerte.
1: It's very strong.
0: Va muy directo.
1: Too direct.
0: Duele.
1: It hurts.
0: Así es, dice, y destruiré a todo ser viviente.
1: And it says, I will wipe away from the face of the earth all human beings.
0: Dice, todos los seres humanos.
1: All the humans.
0: A los animales grandes.
1: The animals.
0: A los animales pequeños que corren por el suelo.
1: And those that run around, move around the ground.
0: Y aún las aves del cielo.
1: And even the birds in the sky.
0: Lamento haberlos creado.
1: For I regret that I have made them.
0: Es lo que dice Dios.
1: That's what God says.
0: No estoy diciendo yo.
1: This is not what I'm saying.
0: La paga del pecado que es.
1: Because the wage of sin
0: es muerte.
1: The wage of sin is death.
0: Es muerte.
1: The wage of sin is death.
0: Y aquí está diciendo Dios.
1: And what is God saying?
0: Voy a destruir por completo.
1: I will completely wipe out.
0: A toda la humanidad.
1: All of humanity.
0: Y a todos los animales también.
1: And all the animals as well.
0: Porque han pecado grandemente.
1: Because they have greatly sinned.
0: Yo me quedé pensando.
1: I was thinking.
0: Imagínate el nivel de pecado.
1: Imagine the level of sin
0: que había en la tierra.
1: That there was on earth.
0: todos conocemos muy bien.
1: We all know very well
0: la historia de Sodoma y Gomorra.
1: The story of Sodom and Gomorrah.
0: Y cómo Dios tuvo que hacer algo.
1: How God had to interfere.
0: Porque el nivel de perversidad.
1: Because the level of wickedness and perversion.
0: La gente estaba haciendo cosas muy malas.
1: Because people were doing so much evil things.
0: Muy perversas.
1: So much perverse things.
0: Hacían lo malo.
1: They did what's evil.
0: Y lo llamaban bueno.
1: And they would call it good.
0: Y entonces Dios tuvo que mandar fuego del cielo.
1: So God had to send fire from heaven
0: para destruir a la ciudad de Sodoma y Gomorra.
1: To destroy the city of Sodom and Gomorrah.
0: Pero en este caso,
1: but in this case,
0: no es una ciudad.
1: It is not a city.
0: Es el mundo completo.
1: It is the entire world.
0: Imagínate el nivel de maldad.
1: Imagine the level of wickedness
0: que había en la tierra.
1: That there was on earth.
0: Nadie piensa en eso.
1: Nobody thinks about this.
0: Pero Dios en su misericordia,
1: but God in his mercy
0: tenía un plan.
1: He had a plan.
0: Diga conmigo, mi pueblo,
1: say with me, my people,
0: mi país,
1: my nation
0: no será destruido,
1: shall not be destroyed.
0: Dios tiene un plan.
1: My God has
0: Dios
1: a plan.
0: Tiene un plan.
1: God has a
0: Dios
1: plan.
0: Tiene un plan.
1: God has a plan.
0: Con mi país,
1: with my nation
0: él va a restaurar,
1: he will restore.
0: Él va a levantar a alguien,
1: he will lift up someone.
0: Él va a levantar a alguien,
1: he will lift up someone.
0: En el nombre de Jesús,
1: in Jesus' name
0: alguien se va a levantar,
1: someone will rise.
0: Alguien va a cambiar,
1: someone will change.
0: Alguien va a hacer una diferencia,
1: someone will make a difference.
0: Verse 8.
1: It says, but Noah
0: encontró favor,
1: he found favor
0: delante del Señor,
1: in the eyes of the Lord.
0: Pero Noé,
1: but Noah
0: encontró favor,
1: he found favor
0: delante del Señor,
1: in the eyes of the Lord.
0: Quiero que repitan este versículo,
1: and see what it says on the
0: y
1: verse
0: pongan su nombre,
1: and place his name,
0: pongan su nombre,
1: place your name,
0: y lo declare con fe,
1: declare with
0: diga,
1: faith
0: pero,
1: and say
0: ahora diga su nombre,
1: and now say but
0: Moisés,
1: put your name Moisés
0: encontró
1: found
0: favor,
1: favor
0: delante del Señor,
1: in the eyes of the Lord.
0: How
1: many can say amen?
0: Fuerte aplauso al Señor.
1: A strong applause to the Lord.
0: Wow. Favor delante del Señor.
1: Favor in the eyes of the Lord.
0: Favor delante del Señor.
1: Favor in the eyes of the Lord.
0: Favor delante del Señor.
1: Favor in the eyes of the Lord.
0: En este clamor,
1: in this clamor,
0: es lo que estamos declarando.
1: This is something we will declare.
0: Que el favor de Dios,
1: that the favor of God
0: esté sobre nuestros países,
1: be upon our nations.
0: Que la bendición de Dios,
1: that the blessings of God
0: caiga sobre nuestros países,
1: fall upon our nations.
0: Caiga sobre nosotros,
1: fall upon us.
0: Que ya no piensen de nuestro país,
1: that they don't think about our country
0: as a third world country.
1: Como tercer mundialista.
0: Exacto, que ya no piensen de
1: that
0: nuestro
1: they don't
0: país
1: think of our country
0: como un país pobre,
1: as a poor
0: como
1: nation.
0: Un país que no avanza,
1: as a nation that doesn't
0: como
1: advance.
0: Un país que no tiene recursos,
1: a nation without resources, that they think of our nation, a nation that has the favor of God, a nation that has the blessings of God, a nation that sees miracles of God, that live the miracles of God. How many can say amen? The level of wickedness had gotten so high that God said, I need to intervene. I have to intervene, said the Lord. Because the wickedness continues to rise. I have to intervene. I have to wipe them away to restart. This is the hardest part. Nobody speaks of this. Sometimes God has to end something in order for something to restart. He did it with me. With my life. I was in the way of wickedness. But God had to end with my old self. My manner of being before. My manner of thinking before. And now I am a new being. In Jesus Christ. He did it with you. He did it with me. He will do it with our nation. How many say amen?
0: Él lo hará.
1: He will do it.
0: Ahora,
1: now,
0: Dios es tan sabio,
1: God is so wise,
0: que él encontró favor,
1: that he found favor
0: en Noé,
1: in Noah,
0: que él le contó sus planes.
1: That he told Noah his plans.
0: Déjame decirte,
1: let me tell you,
0: aquel que tiene el favor de Dios,
1: those that have the favor of God,
0: está cerca de Dios.
1: They are close to God.
0: Dios le contó a Noé sus planes.
1: God told Noah his plans.
0: Le dijo a Noé qué es lo que va a suceder.
1: He told Noah what was going to occur.
0: Quiero que vayan conmigo, por favor.
1: Go with me, please.
0: Al capítulo 7.
1: Chapter 7.
0: Dios es maravilloso.
1: God is wonderful.
0: Al capítulo 7, versículo 1.
1: Chapter 7, verse 1.
0: Y vamos a leer, un poquito.
1: Let's all read this together.
0: Genesis 7, 1.
1: Genesis 7, 1.
0: Cuando lo tenga, diga, ya lo tengo.
1: When you have it, say, I have it.
0: Dice, cuando estuvo todo preparado.
1: Says, then when everything was prepared,
0: el Señor le dijo a Noé, entra en el barco con toda tu familia.
1: God told him, go into the ark, you and your whole family.
0: Porque puedo ver que entre todas las personas de la tierra.
1: Because I have found in you,
0: solo tú eres justo.
1: Only you are righteous in this generation.
0: Perdón, le di la cita equivocada. Es 6.
1: Verse 6.
0: Y vamos a ir al 11 y al 13. Perdón. Es 6. Capítulo 6, 11 al 13.
1: Chapter 6.
0: Y aquí vemos donde Dios le habla a Noé.
1: And we see where God speaks to Noah.
0: Dice, ahora bien, Dios.
1: Says now.
0: Dios vio que la tierra se había corrompido y estaba llena de violencia.
1: The earth was corrupt in God's sight and was full of violence.
0: Dios observó que la corrupción que había en el mundo,
1: God saw how corrupt the earth was.
0: Porque todos en la tierra eran corruptos.
1: Because all on the earth had been corrupted.
0: Entonces,
1: in their ways.
0: Entonces Dios le dijo a Noé.
1: So God said to Noah.
0: Diga, Dios le habló a Noé.
1: Tell someone, God said to Noah.
0: Ahora di, Dios me habla a mí.
1: So say, God speaks to me.
0: Dios me habla a mí.
1: God speaks to
0: para
1: me.
0: Que yo haga algo por mi país.
1: That I do something for my
0: para
1: nation.
0: Que en este clamor,
1: so that in this clamor,
0: yo interceda por mi país.
1: Can intercede for my
0: yo
1: country.
0: A mi país, a los pies de Cristo.
1: I place my nation at the feet of Christ.
0: Dios le habla a Noé.
1: God speaks to Noah.
0: Y le dice sus planes.
1: And he tells Noah his plans.
0: He decidido destruir a todas las criaturas vivientes.
1: He said, I've decided I will destroy all the living beings on earth.
0: Porque han llenado la tierra de violencia. Así
1: because
0: es.
1: They have filled the world with violence.
0: Los borraré a todos y también destruiré la tierra.
1: I will wipe them from the face of the earth and I will destroy the earth.
0: El 14.
1: Verse 14.
0: Y sigue diciendo el 14.
1: Verse 14 says,
0: Dios le sigue hablando a Noé.
1: So God continues speaking to Noah.
0: Si no está bien, ahí estamos bien. Pero lo que quiero decir es esto.
1: What I want to tell you is this.
0: Cuando tú encuentras el favor de Dios,
1: when you find the favor of God,
0: Él te habla.
1: He speaks to you.
0: A veces pensamos, ¿por qué no me habla?
1: Sometimes we think, why doesn't God speak to
0: si
1: me?
0: Yo le estoy hablando a él.
1: If I'm speaking to him.
0: Si yo le digo muchas cosas.
1: If I tell him so many things.
0: Si le estoy diciendo cómo me siento.
1: If I'm telling him how I feel.
0: El problema es que a veces hablamos mucho.
1: The problem is sometimes we speak too much.
0: Y no nos quedamos callados para escucharlo.
1: And we don't stay quiet in order to hear him.
0: Noé recibió instrucciones de parte de Dios.
1: Noah received instructions from the Lord.
0: Y le dijo, ahora ya que te he hablado.
1: And he says, now that I have spoken to
0: ya
1: you.
0: Ya que conoces mis planes.
1: Now that you know my plans.
0: Ahora también te voy a dar.
1: Now I will also give you.
0: El plan.
1: The plan.
0: Para la solución.
1: For the solution.
0: Te voy a dar los recursos.
1: I will give you the resources.
0: Te voy a dar la idea.
1: I will give you the idea.
0: Para que tú construyas algo.
1: So that you build something.
0: Que va a salvar a toda la humanidad.
1: That will save all of humanity.
0: Diga conmigo, Dios me va a dar.
1: Say with me, God will give me.
0: La solución.
1: The solution.
0: Dios me va a dar.
1: God will give
0: la
1: me.
0: La respuesta.
1: The answer.
0: Porque mi país me necesita.
1: Because my nation
0: mi
1: needs me.
0: Mi familia me necesita.
1: My family needs me.
0: Dios me va a hablar.
1: God will speak to me.
0: Amen.
1: Amen.
0: Y vemos del 14 en adelante.
1: And we see from verse 14 onward.
0: No lo vamos a leer todo.
1: We're not going to read it all.
0: Pero vemos que Dios le dice a Noé,
1: but we see that God told Noah.
0: Agarra esto.
1: Grab this.
0: Agarra lo otro.
1: Grab the other thing.
0: Hazlo de esta manera.
1: Do it in this manner.
0: Hazlo de esta manera.
1: Do it in this way.
0: Construye acá.
1: Build over here.
0: Compra acá.
1: Buy over here.
0: Habla con esta persona.
1: Speak to this person.
0: Es esta medida.
1: It is this measurement.
0: Dios le da los detalles a Noé.
1: God is giving detailed information
0: como,
1: to Noah.
0: Así como él nos da los detalles a nosotros.
1: As he gives us details.
0: Cómo mejorar nuestras vidas.
1: How do we can better our lives.
0: Amen.
1: Amen.
0: Ahora algo interesante.
1: Now something interesting.
0: Noé empezó a construir.
1: Noah began to build.
0: El arca.
1: The ark.
0: Aproximadamente.
1: Approximately.
0: cuando tenía 500 años.
1: When he was around 500 years old.
0: Eso lo encontramos en Génesis 5.
1: We see that in Genesis 5.
0: 32.
1: Génesis
0: 5:32.
1: Genesis 5:32.
0: Dice cuando Noé tenía 500 años.
1: It says when Noah was 500 years old.
0: Tenía tres hijos.
1: He had three sons.
0: Pero vemos en el Génesis 7.
1: But we see in Genesis 7.
0: Versículo 6.
1: Verse 6.
0: Que cuántos años tenía Noé.
1: Now how old Noah was.
0: Cuando había terminado el arca.
1: When he had finished the ark.
0: Génesis 7.
1: Genesis 7.
0: Versículo 6, por
1: verse
0: favor.
1: 6, please.
0: Génesis 7.
1: Genesis 7.
0: Versículo 6.
1: Verse 6.
0: Tenía... ¿Cuántos años?
1: How old was Noah?
0: ¿Cuántos años tenía Noé?
1: How old was Noah?
0: No los escucho. ¿Cuántos años tenía Noé?
1: How old was Noah?
0: 600 años.
1: He was 600 years old.
0: Cuando había terminado.
1: When he had finished.
0: Y cuando había entrado al arca.
1: And he had entered into the ark.
0: Entonces podemos sacar.
1: So we can make the conclusion.
0: Que le tomó aproximadamente 100 años.
1: That it took him approximately 100 years.
0: Para construir el arca.
1: To build the ark.
0: Diga conmigo 100 años.
1: Say with me 100 years.
0: Hoy día hay gente que no llega a los 100 años.
1: Today there are people that never reach 100 years
0: Pero
1: old.
0: Pero nosotros sí, amén.
1: We will, amen.
0: Hoy día hay gente que no llega a los 100 años.
1: Today there are people that do not reach 100 years old.
0: A Noé le tomó 100 años.
1: It took Noah 100 years.
0: Para construir el arca.
1: To build the ark.
0: Ahora,
1: now,
0: eso es importante ¿por qué?
1: That is important why.
0: Porque cuando yo antes leía esta parte de la Biblia.
1: Because when I used to read this part of the Bible.
0: Yo pensaba que Noé construyó el arca en meses.
1: I used to think Noah built the ark in months.
0: Y que fue rápido.
1: And it was something quickly.
0: Que fue instantáneo.
1: Something instantaneous.
0: Yo pensé que la gente no se iba a dar cuenta.
1: I thought people wouldn't realize it.
0: Que la gente alrededor de Noé.
1: That people around Noah.
0: No se iba a dar cuenta.
1: Would not realize it.
0: Que él estaba construyendo un arca.
1: Would not notice that he was building
0: pero,
1: an ark. But.
0: Ahora veo.
1: Now I see.
0: Que le tomó 100 años.
1: It took him 100 years.
0: ¿Eso qué me dice a mí?
1: What does this tell me?
0: Que la gente alrededor de Noé.
1: That the people around Noah.
0: Podía ver.
1: Could see.
0: Lo que Noé estaba haciendo.
1: What Noah was doing.
0: Me imagino que ellos estaban diciendo.
1: I imagine that they were telling me.
0: Este hombre está loco.
1: This man is crazy.
0: ¿Cómo va a construir un arca?
1: How will he build an ark?
0: Cuando estamos lejos del agua.
1: When we're so away from the water.
0: Me imagino que la gente se burlaba de él.
1: I believe people mocked him.
0: Y decía, este hombre está loco.
1: And they say, this man is crazy.
0: Dice que Dios le habló.
1: I know that God spoke to him.
0: Dicen que Dios le habló.
1: They say that God spoke to him.
0: Pero, ¿por qué va a hacer esto?
1: But why is he going to do this?
0: Construir un arca, algo tan grande.
1: Build an ark, something so large.
0: Y dice que va a meter animales.
1: He says he's going to put animals inside.
0: Y dice que va a llover.
1: It says he's going to rain.
0: Y dice que va a caer agua del cielo.
1: And he says heaven, water from heaven will fall down.
0: Esto no ha pasado.
1: It's never happened.
0: Esto no ha pasado.
1: This has never happened.
0: Cuando Dios te habla.
1: When God speaks to you.
0: Cuando Dios te habla.
1: When God speaks to you.
0: Él te va a pedir hacer algo.
1: He's going to ask you to do something.
0: Que los demás no entienden.
1: That others don't understand.
0: Pero nuestro trabajo.
1: But it's not your job.
0: Es obedecer a Dios.
1: Your job is to obey God.
0: Yo no sé.
1: I don't know.
0: Lo que Dios te va a pedir en este clamor.
1: What God is going to ask you this clamor.
0: Pero yo te pido una cosa.
1: But I ask you one thing.
0: Obedece la voz de Dios.
1: Because obey the voice of God.
0: Si tú obedeces la voz de
1: If
0: Dios,
1: you obey the voice of God.
0: Tu país,
1: your nation.
0: Tu familia,
1: your family.
0: Llegará a la salvación.
1: Will reach salvation.
0: Aunque todo el mundo se burle de ti.
1: Even though everyone would mock you.
0: Aunque toda la gente venga a ver lo que tú estás haciendo.
1: If everyone comes to see what you're doing.
0: Y te critiquen.
1: And they criticize
0: y hablen
1: you.
0: Mal de ti.
1: And they speak wrongly of
0: Eso
1: you.
0: No importa.
1: It doesn't matter.
0: Lo que importa
1: what matters.
0: Es obedecer la voz de
1: is
0: Dios.
1: That you obey the voice of God.
0: Es obedecer la voz
1: that
0: de
1: you
0: Dios.
1: Obey the voice of God.
0: Es decirle, Dios, yo creo en ti.
1: That you say, God, I believe in
0: yo
1: you.
0: Voy a creer en ti.
1: God, I believe in you.
0: Me imagino.
1: I imagine that for Noah,
0: esto era muy difícil.
1: This was something very hard.
0: ¿Pueden pensar y usar su imaginación conmigo?
1: Can you use your imagination with
0: ¿Qué
1: me?
0: Pensaba el vecino de Noé?
1: What Noah's neighbor thought about him?
0: Este hombre está loco.
1: They probably say this man is crazy.
0: No solamente eso.
1: Not just that.
0: Me imagino que gente iba de vacaciones.
1: I imagine people went to vacation.
0: A ver la locura de Noé.
1: To see Noah's craziness.
0: Y dirán, hey, vamos a ir a ese lugar.
1: And they say, hey, let's go this place.
0: Hay un nuevo entretenimiento.
1: There's a new entertainment over there.
0: Hay un hombre loco construyendo un barco.
1: There's a crazy man building a ship.
0: Pero sabes que también,
1: but you know also,
0: durante esos 100 años,
1: during these 100 years,
0: Noé tuvo que contratar personas.
1: Noah had to contract people.
0: Me imagino que él habló con arquitectos.
1: I imagine he spoke to architects.
0: Me imagino que él contrató personas que le ayuden.
1: I imagine he spoke to people that could help him.
0: Me imagino que él rentó maquinaria en ese tiempo.
1: I imagine he rented out equipment during that time.
0: Para poder lograr hacer lo que tenía que hacer.
1: To build what he had to build at that time.
0: Me imagino que había muchos ingenieros.
1: I imagine there were a lot of engineers there.
0: Miles de personas.
1: Thousands of people
0: en el arca.
1: Working on the ark.
0: El hecho que en el arca.
1: And the act that they worked on this
0: no quiere decir
1: does not mean
0: que creían
1: that they believed
0: en el Dios del arca.
1: In the God of the ark.
0: Voy decir algo muy fuerte.
1: I'm going to say something very strong.
0: And I'm sorry.
1: Disculpa.
0: El hecho, bueno, mejor lo digo de esta manera. En esta iglesia,
1: in this church,
0: muchos arquitectos pasaron por acá.
1: There have been many architects coming.
0: Muchos ingenieros pasaron
1: a lot
0: por
1: of engineers have come.
0: Mucha
1: by.
0: Gente que ayudó en, por acá, que construyeron todo.
1: There's a lot of people helping with the building and everything.
0: Y nosotros, nuestra petición,
1: and our petition is
0: es que cada uno de ellos
1: that each and every one of them
0: llegue a los pies de Cristo.
1: Come to the feet of Christ.
0: Porque construyeron,
1: because they built,
0: pusieron blocks,
1: they put blocks,
0: pusieron el techo,
1: they put the roof,
0: pero salieron,
1: but they left
0: con solamente dinero,
1: with just the money,
0: y no con Cristo.
1: Not with Christ.
0: El hecho de que construyas algo para Dios,
1: the fact that you build something for God,
0: no quiere decir que tenemos a Dios.
1: Doesn't mean that you have God.
0: Yo toco la batería.
1: I play the drums.
0: El hecho que toco la batería,
1: the fact that I play the drums,
0: no quiere decir que tengo a Dios.
1: Doesn't mean that I have God.
0: Quiere decir que tengo un talento.
1: It means I have a talent.
0: Yo tengo que dar mi vida a Dios.
1: I have to give my life to God.
0: Tengo que entregarme a Dios.
1: I have to surrender to God.
0: Escucho tantos políticos decir,
1: I hear so many politicians say,
0: Dios bendiga esta nación.
1: God bless this nation.
0: Yo creo en eso.
1: And I believe in that.
0: Pero lo que yo oro,
1: but what I pray
0: es que Dios toque el corazón de ese político.
1: Is that God touches the heart of that politician.
0: Y que ese político venga a los pies de
1: so
0: Cristo.
1: That politician come to the feet of Christ.
0: En nuestros países,
1: in our nations.
0: Que cada presidente,
1: in every president
0: de nuestros países,
1: of our nations.
0: Tenga a Cristo en
1: come
0: su corazón.
1: To have Jesus in their heart.
0: No solamente diga una frase,
1: not just a phrase.
0: Para que le caiga bien a los cristianos,
1: so Christians will like them.
0: Sino que tenga Cristo en
1: but
0: su
1: have
0: corazón.
1: Christ in their heart.
0: Que Dios esté haciendo el cambio sus corazones.
1: So God will do changes in their heart.
0: Porque de esa manera,
1: because in that way,
0: se van a salvar.
1: They will be saved.
0: No porque construyeron algo.
1: Not because they built something.
0: Sino porque tienen a Cristo en su corazón.
1: Because they have Christ in their heart.
0: 100 años.
1: 100 years.
0: Gente ayudó.
1: People helped.
0: A Noé.
1: Noah.
0: Y me imagino.
1: And I imagine
0: que Noé era como usted y yo.
1: That Noah was like you and I.
0: Le predicaba a la gente.
1: He preached to people.
0: Le decía, hey,
1: he told them, hey,
0: ya que me estás ayudando,
1: I know that you're helping.
0: Te, cree en Dios.
1: Believe in God.
0: Viene lluvia.
1: Rain is coming.
0: Viene una destrucción.
1: A great destruction is coming.
0: Sobre toda la tierra.
1: Upon all the earth.
0: Sálvate.
1: Be saved.
0: Salva tu familia.
1: Save your family.
0: Pero la gente,
1: but the people,
0: no le importaba.
1: Didn't care.
0: No le importaba.
1: It didn't care to
0: se
1: them.
0: Burlaban.
1: They mocked him.
0: Y mira,
1: and see this.
0: El mismo Jesús,
1: Jesus himself,
0: lo dice,
1: tells us.
0: Él confirma esta palabra.
1: He confirms this word.
0: En el libro de Mateo,
1: in the book of Matthew,
0: capítulo 24.
1: 24.
0: Lean conmigo Mateo 24, 37. 24, 37. Aquí Jesús está hablando.
1: Here Jesus is speaking.
0: Jesús le está hablando.
1: Jesus is speaking.
0: Y él dice,
1: and he says,
0: más como en los días de Noé,
1: like in the days of Noah,
0: así será la venida del Hijo del Hombre.
1: That's how the coming of man will be the coming of man.
0: El 38, por favor.
1: Verse 38.
0: Porque en los días antes del diluvio,
1: because in the days before the flood,
0: estaban comiendo, estaban bebiendo,
1: they were drinking,
0: casándose,
1: getting married,
0: y dando en casamiento. Hasta el día en que Noé entró en el arca.
1: Until Noah went before the day of the Noah, he had to enter the ark.
0: El 39.
1: Verse 39.
0: Y no entendieron.
1: And they knew nothing.
0: Hasta que vino el diluvio.
1: Until the flood came.
0: Y se los llevó a todos.
1: And took them all away.
0: Así será también.
1: That's how it will be also.
0: La venida del Hijo del Hombre.
1: At the coming, be the coming of the Son of Man.
0: vemos que Noé,
1: we see that Noah
0: era como usted y yo,
1: was like you and I.
0: Le anunciamos al mundo,
1: we announced to the world
0: la venida de nuestro creador,
1: the coming of our creator.
0: Le anunciamos al mundo,
1: we tell the world
0: que hay salvación,
1: that there is salvation.
0: Que hay una manera de salir,
1: there's a way of leaving
0: de la maldad,
1: the wickedness.
0: Que hay una manera de evitar,
1: there's a way of avoiding the destruction
0: que viene sobre nosotros,
1: that will come upon us.
0: Hoy día tenemos el mismo mensaje.
1: Today we have the same message.
0: Cristo viene pronto.
1: Christ will return soon.
0: Cristo viene pronto.
1: Christ will return soon.
0: Por ti.
1: For you.
0: Por mí.
1: For me.
0: Él viene pronto.
1: He returns soon.
0: Pero la gente,
1: but the people,
0: estaba comiendo,
1: were eating,
0: estaba bebiendo,
1: were drinking,
0: estaban haciendo sus ceremonias,
1: were doing their ceremonies,
0: disfrutando de su vida,
1: enjoying their life.
0: No le importaba.
1: They didn't matter.
0: El mensaje de salvación.
1: The message of salvation.
0: ¿Qué triste es eso?
1: How sad is this?
0: Cuando pensemos en el arca de Noé,
1: when we think of Noah's ark,
0: sé que pensamos en los animales.
1: I know that we think about the animals.
0: Pero en sí,
1: but in fact,
0: es un mensaje de salvación.
1: It is a message of salvation.
0: Es un mensaje al arrepentimiento.
1: It is a message for repentance.
0: Es un mensaje al acercarnos más a Dios.
1: It is a message to get closer to the Lord.
0: Cada vez que usted llega a esta iglesia,
1: every time you come to this church,
0: cada domingo,
1: every Sunday,
0: habrá un mensaje de salvación.
1: We speak of a message of salvation.
0: En este clamor,
1: in this clamor,
0: es un mensaje de salvación.
1: It is a message of salvation.
0: En cada actividad,
1: in every activity,
0: es un mensaje de
1: it
0: salvación.
1: Is a message of salvation.
0: Porque Cristo viene.
1: Because Christ will return.
0: Él viene.
1: He's returning.
0: Él viene por ti.
1: He's returning for you.
0: Y viene por mí.
1: He's returning for me.
0: La gente tenía 100 años.
1: The people were, he was 100 years old.
0: No, la gente tenía 100 años.
1: The people had 100 years.
0: Para ver.
1: Trying to see.
0: Para creer.
1: Seeing and to believe.
0: Hoy día.
1: These days.
0: Quizás no tenemos un arca.
1: Maybe we don't have this ark.
0: Quizás no vemos a una persona construyendo un barco.
1: Maybe
0: grande.
1: We don't see a person building an ark out there.
0: Pero ¿sabes qué es lo que veo?
1: I don't know what I see.
0: Veo señales de Dios por todas
1: but
0: partes.
1: I see signs from God everywhere.
0: Veo su grandeza.
1: I see his greatness.
0: Al ver este edificio.
1: I see this building.
0: Al ver la persona al lado de mí.
1: Seeing the people next to me.
0: Veo la creación de Dios.
1: I see the creation of
0: al
1: God.
0: Al escuchar los testimonios.
1: Seeing the testimonies.
0: Al ver una persona crecer.
1: Seeing a person grow.
0: Yo puedo decir esa persona tiene a Dios.
1: I can say that person has God.
0: Y puedo ver que Dios existe.
1: And I can see that God exists.
0: Al salir.
1: Leaving.
0: Veo las nubes.
1: I see the clouds.
0: Veo los cielos.
1: I see the heavens.
0: Veo la creación.
1: I see the creation
0: de lo que los hombres han creado,
1: of what man has created.
0: Veo los edificios grandes.
1: I see the great buildings.
0: Veo la tecnología.
1: I see the technology.
0: Veo los carros bonitos.
1: I see beautiful vehicles.
0: Y yo puedo decir,
1: and I can say,
0: Dios es real.
1: God is real.
0: Dios es real.
1: God is real.
0: No necesito ver un arca.
1: I don't need to see an
0: no
1: ark.
0: Necesito ver un barco grande.
1: I don't have to see a great
0: para
1: ship
0: creer en Dios.
1: To believe in God.
0: Estoy a tiempo.
1: I still have time.
0: Para llegar a Dios.
1: To reach God.
0: Para aceptar a Dios.
1: To accept God.
0: Para tener a Cristo en mi corazón.
1: To have God in my heart.
0: Mira lo que pasó con Noé.
1: Look what happened to Noah.
0: El versículo 7, capítulo 7, por favor.
1: Chapter 7, please.
0: Ahora sí, capítulo 7, versículo 1.
1: Chapter 7, verse 1.
0: Vamos a leer varios versículos.
1: We're going to read several verses.
0: Dios es bueno.
1: God is good.
0: Dios es maravilloso.
1: God is wonderful.
0: Dice cuando estuvo preparado.
1: So when he was prepared.
0: El Señor le dijo a Noé.
1: The Lord then said to Noah.
0: Entra en el barco.
1: Go into the ark.
0: Llegó el tiempo.
1: The time arrived.
0: Se acabaron los 100 años.
1: The 100 years ended.
0: La gente ya tenía mucho tiempo para ver.
1: People had a long time to see this.
0: Para acercarse a mí.
1: To reach to me, to come to me.
0: Dios le dice a Noé,
1: and God tells Noah,
0: entra en el barco.
1: Go into the ark.
0: Tú y con toda tu familia.
1: You and your whole family.
0: Porque puedo ver,
1: because I have found
0: que entre todas las personas de la tierra,
1: that amongst this entire generation,
0: solo tú eres justo.
1: Only you are righteous.
0: Él quería ver más.
1: He wanted to see more.
0: El deseo de Dios,
1: God's desire,
0: era ver todos,
1: is to see everyone
0: entrar al barco.
1: To enter the ark.
0: El deseo de Dios,
1: God's desire was,
0: era para que todas las personas,
1: that all those
0: fueran salvadas,
1: be saved.
0: Pero dice, solo tú,
1: but it said only you,
0: eres justo.
1: Only you and your family are righteous.
0: Levante su mano conmigo.
1: Lift up your hand with me.
0: Y diga, Dios, yo soy.
1: and say, God, I am.
0: Ese uno. Dios,
1: say, God,
0: yo soy ese uno.
1: I am that one.
0: Y mi familia va a entrar conmigo.
1: And my family will enter with me.
0: Yo soy ese uno.
1: I am that one.
0: Yo soy ese uno.
1: I am that one.
0: Yo soy ese uno.
1: I am that one.
0: El dos.
1: Verse 2.
0: Dios, tú eres bueno. Toma contigo siete parejas.
1: Take with you seven pairs
0: macho y hembra, y cada animal que he aprobado
1: para of every comer. Kind of animal, male and its mate.
0: Y para sacrificio.
1: And every pair of unclean animal.
0: Y toma una pareja de cada uno de los demás.
1: And take a pair of each one.
0: Vamos a seguir leyendo.
1: Let's continue reading.
0: Dios, tú eres bueno.
1: God, you are good. Verse 3.
0: Thank you, Jesus Christ. Aquí Noé está entrando.
1: Here Noah is entering.
0: Y él está entrando con muchas, con los animales.
1: And he's entering with the animals.
0: Voy a buscarlo aquí.
1: I'm going to find it here.
0: Genesis 7, versículo 3.
1: Genesis 7, 3.
0: Si usted lo tiene en su Biblia, por favor, encuentre.
1: If you have it, please read it.
0: Dice también toma siete parejas de cada especie de ave.
1: Seven pairs of every kind of bird.
0: Tiene que haber un macho y una hembra en cada pareja.
1: One male and female.
0: Para asegurar que sobrevivan todas las especies de la tierra después del diluvio.
1: To keep their various kinds alive throughout the earth.
0: Versículo 4.
1: Verse 4.
0: Vamos a seguir leyendo. Vamos a ir hasta el 17.
1: We're going to read till verse 16.
0: Dentro de siete días.
1: Seven days.
0: Haré que descienda la lluvia sobre la tierra.
1: Rain will descend upon the earth.
0: Y lloverá durante 40 días.
1: For 40 days.
0: Y 40 noches.
1: And 40 nights.
0: Hasta que yo haya borrado de la tierra todos los seres vivos que he creado.
1: And I will wipe from the face of the earth every living creature I've made.
0: Así que Noé hizo todo tal como el Señor le había ordenado.
1: And Noah did all that the Lord commanded him.
0: Diga conmigo, voy a obedecer.
1: Say with me, I will obey.
0: La voz de Dios. Noé tenía 600 años cuando el diluvio cubrió la tierra.
1: Noah was 600 years old when the flood waters came to the earth.
0: El 7.
1: 7.
0: Versículo 7.
1: Verse 7.
0: Dice, subió a bordo del barco para escapar del diluvio.
1: Noah and his sons entered the ark to escape the waters.
0: Junto con su esposa.
1: With his wife.
0: Sus hijos.
1: His sons.
0: Y las esposas de ellos.
1: And their wives.
0: Con ellos estaban todas las diferentes especies de animales.
1: Pairs of all animals were there.
0: Los aprobados para comer.
1: Those unclean animals.
0: Y para sacrificio.
1: And those for sacrifice.
0: Quiero decirte algo. Hay un detalle bien interesante.
1: There's a very interesting detail here.
0: Dios te va a salvar.
1: God will save you.
0: Pero también te dará los recursos.
1: But will also give you resources.
0: Para que presentes a él.
1: So you present to him.
0: Un sacrificio de agradecimiento.
1: A sacrifice of gratitude.
0: Él provee todas las cosas.
1: He provides it all.
0: Y dice, y los no aprobados.
1: And those unclean animals.
0: Junto con todas las aves de los animales pequeños que corren por el suelo.
1: All the birds and creatures that move along the ground.
0: Con ellos estaban todas las diferentes especies de animales. Perdón, el siguiente.
1: Next verse.
0: 9, vamos a ir a 9.
1: Verse 9.
0: Entraron en el barco por parejas.
1: And came male and female came.
0: Macho y hembra.
1: Male and female.
0: Tal como Dios había ordenado.
1: As God had commanded Noah.
0: Después de 7 días.
1: After 7 days.
0: Las aguas del diluvio descendieron.
1: The flood waters came on earth.
0: Y cubrieron la tierra.
1: And covered the earth.
0: El 11.
1: 11.
0: Cuando Noé tenía 600 años.
1: In the 600 year of Noah's life.
0: El día 17 del segundo mes.
1: On the 17th day of the second month.
0: Todas las aguas subterráneas.
1: All the springs from the deep.
0: Entraron en erupción.
1: They burst
0: y la
1: forth.
0: Lluvia cayó en grandes torrentes desde el cielo.
1: And the floodgates of heaven were
0: agua
1: opened.
0: Salía por todas partes.
1: The water everywhere.
0: La lluvia continuó cayendo.
1: And rain fell on the earth.
0: Durante 40 días y 40 noches.
1: 40 days and 40 nights.
0: Ese mismo día,
1: that very day,
0: Noé había entrado en el barco.
1: Noah and his sons entered.
0: Con su esposa.
1: With his wife.
0: Y sus hijos.
1: And the children.
0: Shem, Cam y Jafet.
1: Shem, Ham, and Japheth.
0: Y las esposas de ellos.
1: They're and their wives.
0: Con ellos en el barco había.
1: They entered the ark.
0: Parejas de cada especie de animal.
1: They had according to every animal.
0: Domésticos y salvajes.
1: The all kinds, livestock
0: grandes
1: and all
0: y pequeños.
1: Kinds, great and small.
0: Junto con aves de cada especie.
1: With every kind of bird according to its kind.
0: De dos en dos entraron en el barco.
1: With pairs they entered.
0: En representación de ser que vivo que respira.
1: And everything that have breath and life in them.
0: Este es el versículo que quiero enfocarme.
1: This is the verse I want to focus on.
0: Entraron un macho y hembra de cada especie.
1: The animals were going in male and female of every living thing.
0: Tal como Dios lo había ordenado a Noé.
1: As God had commanded Noah.
0: Lean esta parte conmigo.
1: Read this last part with me.
0: Y con esto terminamos.
1: And I'm going to end with this.
0: Luego,
1: then,
0: no los escucho. Luego,
1: then,
0: el Señor,
1: the Lord,
0: cerró la puerta,
1: shut him in,
0: detrás de ellos.
1: The Lord shut him in.
0: Diga conmigo, el Señor,
1: say the Lord,
0: cerró la puerta,
1: shut the door.
0: Dígalo fuerte, el Señor,
1: say the Lord,
0: cerró la puerta,
1: close the door.
0: El Señor cerró la puerta.
1: The Lord closed the door.
0: El Señor cerró la puerta.
1: The Lord closed the door.
0: Esto nos dice muchas cosas.
1: This tells us many things.
0: Nos dice que Dios tiene la suprema autoridad.
1: That God has the supreme authority.
0: Nos dice que Dios,
1: it's not that God,
0: es el que decide.
1: It's who decides.
0: Quién entra.
1: Who enters.
0: Y quién sale.
1: And who leaves.
0: Es el Señor.
1: It is the Lord.
0: No nosotros.
1: Not us.
0: Yo no decido.
1: I don't decide.
0: ¿Quién va al cielo?
1: Who's going to heaven?
0: ¿Quién es salvo?
1: Who is saved?
0: Eso lo decide.
1: He only decides.
0: El Señor.
1: The Lord decides that.
0: Noé.
1: Noah.
0: Tenía las fuerzas.
1: Had the strength.
0: Para construir el arca.
1: To build the ark.
0: Pero no tenía las fuerzas.
1: But he didn't have the strength.
0: Para cerrar la puerta.
1: To close the door.
0: Me imagino que Noé,
1: I imagine that Noah,
0: estando dentro del arca,
1: being inside the ark,
0: empezó a llorar.
1: He began to cry.
0: ¿Por qué?
1: Why?
0: Porque él, humano como nosotros,
1: because he, human as we are,
0: escuchó los golpes.
1: He heard the hits.
0: Los gritos.
1: The yelling.
0: De las personas afuera.
1: Of the people outside.
0: Diciendo, déjame entrar.
1: Saying, let me in.
0: Me imagino que él escuchó.

0: Pero tenían 100 años.
1: But they had 100 years
0: para creer.
1: To believe.
0: Un día Dios va a cerrar la puerta.
1: And one day God will close the door.
0: I'm sorry. Es la palabra de Dios.
1: This is the word of God.
0: Un día Dios va a cerrar la puerta.
1: One day God will close the door.
0: No esperemos hasta el último momento.
1: Let's not wait until that last moment.
0: No esperemos hasta que la puerta ya esté cerrada.
1: Let's not wait until the door is closed.
0: Busquemos a Dios hoy.
1: Let's seek God now.
0: Llamemos por Dios hoy.
1: Let's cry out for God now.
0: Aceptemos a Jesús hoy.
1: Let's accept Jesus now.
0: La puerta sigue abierta.
1: Because the door is still open.
0: La única puerta.
1: The only doors.
0: Que yo quiero que Dios cierre.
1: That I want God to close
0: en mi vida.
1: In my life.
0: Son aquellas puertas.
1: Are those doors.
0: Que yo mismo abrí.
1: That I myself opened.
0: A las adicciones.
1: To addictions.
0: A los malos hábitos.
1: To the bad habits.
0: A esa mala influencia.
1: To those bad influences.
0: A todo lo negativo.
1: To all the negativity.
0: Todo lo que me causa dudar en Dios.
1: To all the things that make me doubt in the Lord.
0: Esas son las puertas.
1: Those are the doors.
0: Que yo quiero que Dios cierre.
1: That I want God to close in my life.
0: Y que nunca más se abran.
1: And I want them to never be opened.
0: Y que Dios pueda cerrar esa puerta.
1: And that God can close those
0: y yo
1: doors.
0: Pueda adorarlo.
1: And I can worship
0: libremente,
1: Him. Freely.
0: Sin pensar en el pecado.
1: Without thinking about sin.
0: Sin pensar en el pasado.
1: Without thinking about the past.
0: Esa es la puerta que yo quiero.
1: That's the door that I want.
0: Que Dios cierre.
1: That God closes.
0: Y Él la cierra.
1: And He closes it.
0: Cuando yo le abro la puerta,
1: when I open the door
0: a Cristo Jesús,
1: to Jesus Christ,
0: le pido que se ponga sobre sus
1: pies. When I ask you to please stand,
0: la puerta sigue abierta.
1: The door continues to be open.
0: La puerta sigue abierta.
1: The door continues to be open.
0: Y Dios quiere,
1: and God wants
0: que tú pases,
1: that you pass
0: junto con tu familia,
1: with your family
0: a la salvación.
1: Towards salvation.
0: En los tiempos de Noé,
1: in the times of Noah,
0: la gente tenía.
1: People had
0: 100
1: years.
0: Yo no sé cuánto tiempo tenemos.
1: I don't know how much time we have.
0: Pero sé que tenemos ahorita unos 15 minutos.
1: But I know right now, still at this service, we have about 15 minutes.
0: Antes de finalizar el servicio.
1: Before we end the service.
0: ¿Cuántos quieren entrar?
1: How many want to enter?
0: En la presencia de Dios.
1: In the God's presence.
0: Y salvarse a usted mismo.
1: And save yourself.
0: Y a tu familia.
1: And save your family.
0: Salvar una generación completa.
1: And save a complete generation.
0: Eso depende de ti, depende de mí.
1: That depends on you and on me.
0: Si nosotros entramos.
1: If we enter.
0: Mientras la puerta está abierta.
1: While the door is still open.
0: Te pido que cierres sus ojos.
1: I will ask you to please close your eyes.
0: Dios, tú sabes que nosotros hemos fallado.
1: Say, God, I know we have, you know that we have failed.
0: Y esta semana hemos cometido miles de errores.
1: And this week we've made a lot of mistakes.
0: Dios, tú sabes que somos pecadores.
1: God, you know that we're sinners.
0: No merecemos tu perdón.
1: And we don't deserve your forgiveness.
0: Pero nosotros vamos a ser como Noé.
1: But we're going to be like Noah.
0: Vamos a obedecer tu palabra.
1: We're going to obey your word.
0: Nos vamos a acercar a ti.
1: We're going to come to you.
0: Dios, nosotros vamos a entrar el arca.
1: God, we will enter the ark.
0: Decidimos creer en ti.
1: We decide to believe in you.
0: Decidimos tener fe.
1: We decide to have faith.
0: Decidimos, Dios, dejar de un lado las dudas.
1: We decide to leave doubts behind.
0: Decidimos, Dios, aceptar.
1: We decide to accept.
0: A Cristo en nuestro corazón.
1: Christ in our hearts.
0: Aceptar la salvación.
1: Accept salvation.
0: A cambiar.
1: To change.
0: Ser diferentes.
1: Be different.
0: Porque tú, Dios,
1: because you, God,
0: tienes la puerta abierta.
1: You have the open door.
0: Tienes la puerta abierta.
1: That open door.
0: Para todos aquellos.
1: It's for all of those.
0: Que no han aceptado a Jesús.
1: That have not accepted Jesus.
0: Como Señor y Salvador.
1: As Lord and Savior.
0: Es el momento de hacerlo.
1: It's the moment to do
0: es
1: so.
0: Es el momento de hacerlo.
1: It's the moment to do so.
0: La puerta sigue abierta.
1: The door continues to be open.
0: Para aquellos.
1: For those.
0: Que se han apartado.
1: That have set themselves apart.
0: Dicho,
1: and have said.
0: Yo no merezco.
1: I don't deserve.
0: Es la verdad, no lo merecemos.
1: Truly we don't deserve it.
0: Pero la gracia de Dios.
1: But God's grace.
0: Es mayor.
1: It's greater.
0: Que nuestro pecado.
1: Than our sin.
0: El amor de Dios.
1: The love of God.
0: Es tan grande.
1: Is greater
0: que él está dispuesto
1: that he's willing
0: aceptarte
1: to accept you
0: tal y como eres,
1: just as you are
0: tal y como estás.
1: Just as you are.
0: Ven a Dios. Come to God. Hagamos esta oración.
1: Let's do this prayer.
0: Para aquellos que nunca han aceptado.
1: For those that have never accepted.
0: Para aquellos que se han apartado.
1: For those that have set themselves apart.
0: Bueno, no importa cuántos años tienes.
1: No matter how old you are.
0: En la iglesia.
1: At church.
0: Si no tienes a Cristo en tu corazón,
1: if you don't have Christ in your heart,
0: la puerta se va a cerrar,
1: the door will get closed,
0: y te vas a quedar afuera,
1: and you will remain outside.
0: Hagamos esta oración juntos.
1: Do this prayer together.
0: Dios, gracias.
1: God, thank you.
0: Gracias por tu amor.

0: Thank you for your love.
1: Gracias.
0: Thank you, God,
1: por enviar a tu hijo,
0: for sending your son,
1: Jesús,
0: Jesus,
1: a morir en la cruz
0: to
1: por mí.
0: Die on the cross for me.
1: Y Dios,
0: and God,
1: yo creo
0: I believe
1: que Jesús es tu hijo.
0: That Jesus is your son.
1: Y él se llevó todos mis pecados.
0: He took all of my sins
1: en la cruz.
0: On the cross.
1: Y él resucitó.
0: And he resurrected on the third day.
1: Y él está vivo
0: and
1: hoy.
0: He's alive now.
1: Yo creo,
0: I believe,
1: en la salvación,
0: in the salvation,
1: por medio de del sacrificio,
0: through the sacrifice,
1: en la cruz,
0: on the cross,
1: por Jesús,
0: for Jesus.
1: Yo acepto a Jesús,
0: I accept Jesus
1: como mi Señor,
0: as my Lord
1: y mi Salvador,
0: and my Savior.
1: La iglesia dice,
0: the church says,
1: vamos a darle un fuerte aplauso.
0: Give the Lord a strong applause.
1: Fuerte aplauso, un fuerte aplauso.
0: Strong applause.

Repita conmigo: Señor Jesús, perdona mis pecados. Yo reconozco que fallo mucho y te necesito. Diga: en esta hora confieso con mi boca.

0: 27,
1: the book of Leviticus 27,
0: el versículo 30,
1: verse 30,
0: nos enseña algo tan poderoso.
1: It teaches us something so powerful.
0: Y dice en Levítico capítulo 27,
1: Leviticus 27,
0: el versículo 30,
1: verse 30,
0: y el diezmo de la tierra,
1: the tithe of all the earth,
0: es cosa,
1: it is something,
0: dedicada a Jehová.
1: Committed to God, dedicated
0: que el diezmo
1: to God.
0: Es de la tierra.
1: You know, the tithes of the
0: así,
1: land.
0: El diezmo de la tierra,
1: the tithe of the
0: así,
1: land.
0: Así de la simiente de la tierra, como del fruto de los árboles de
1: as
0: Jehová,
1: the fruits of the trees,
0: es cosa
1: it is something
0: dedicada
1: dedicated
0: a Jehová.
1: To the Lord.
0: Diga conmigo, mi diezmos
1: with me, my tithes
0: son dedicados
1: are dedicated
0: a Jehová.
1: To God.
0: Por eso procedemos a diezmar.
1: As I proceed to give my tithes,
0: y vamos a ofrendar también.
1: We also give our offerings.
0: La ofrenda abre el cielo.
1: The tithes open the heavens.
0: El diezmo abre la tierra.
1: The tithe opens the earth.
0: La ofrenda abre el cielo y el diezmo abre la tierra. Dice Malaquías capítulo 3.
1: Malachi 3.
0: Vamos a buscar Malaquías capítulo 3,
1: Malachi 3,
0: versículo 10 y 11. ¿Qué sucede cuando nosotros diezmamos?
1: What happens when we tithe?
0: ¿Cuáles son los resultados?
1: What are the results?
0: Por favor, póngame el texto en la pantalla. Malaquías
1: please,
0: 3,
1: please.
0: Versículo 10 y 11.
1: Malachi 3,
0: ¿qué sucede
1: 11?
0: Cuando procedo a diezmar?
1: When I give my tithe.
0: Dice, trae todos los diezmos. Versículo 10, sí.
1: Verse 10.
0: Dice,
1: it
0: traigan
1: says,
0: todos los diezmos al alfolí.
1: Bring the whole tithe
0: hay
1: to the storehouse.
0: Hay alimento en mi casa.
1: There may be food in my house.
0: Y pruébenme ahora en esto.
1: Test me in this, says the Lord.
0: Dice Jehová de los ejércitos.
1: Says the Lord Almighty.
0: Si no os abriré la ventana de los cielos,
1: and see if I will not throw open the floodgates of heaven and pour out so much blessing
0: sobre vosotros,
1: so much blessing
0: bendición hasta que sobreabunde,
1: that there will not be enough room to store
0: los resultados
1: it. The results
0: de diezmar,
1: of tithing.
0: Versículo 11,
1: verse 11.
0: Reprenderé también por vosotros al devorador.
1: I will cast away the devourer. The
0: oiga, Dios
1: pest.
0: Lo defenderá.
1: He will defend
0: y os
1: us.
0: Destruirá el fruto. No destruirá, no
1: and I,
0: destruirá
1: and I will not destroy
0: el fruto de tu tierra,
1: the fruits of your land.
0: Ni vuestra vid en el campo será estéril. Dice Jehová de los ejércitos.
1: Says the Lord Almighty.
0: Nuestros trabajos estarán seguros.
1: Our jobs
0: nuestro
1: will be secure.
0: Está seguro.
1: Our homes will be
0: nuestra
1: secure.
0: Finanzas serán
1: our finances
0: bendecidas.
1: Will be secure.
0: Dice Jehová de los
1: says
0: ejércitos.
1: The Lord Almighty.
0: Vamos a diezmar.
1: Let's give our tithes.
0: Dios.

Diez, una vez más, yo me rindo a Él, vamos, yo me rindo a Él. Padre, bendice esos diezmos, derrama tu bendición como lo promete tu palabra, y derramaré bendiciones hasta sobre vosotros, hasta que sobreabunde. Ese acto de fe, ese acto de obedecer, ese acto de diezmar, Señor, tú puedes quedarte con el 100%. En fin, el 100% es tuyo, Dios, pero permite que nosotros te regresemos el 10% de lo que tú nos das. Tú nos das el 100% y permites que nosotros regresemos el 10% de todo lo que tú nos das, Señor. Gracias, Señor. Es más que dinero, es revelación, es dirección, es palabra de Dios, porque Dios puede quedarse con el 100%, pero Él permite que nosotros ministremos el 90% y regresemos del 100%, que es de Dios, regresemos el 10%. Padre, gracias. Gracias por darnos la revelación. Gracias por darnos esta revelación de diezmar, de ofrendar, de agradecer. Gracias, Dios, por esta hora. En el nombre sagrado de Jesús. Gracias, Señor Jesús.

¿Sabe que cuando estoy diezmando no estoy perdiendo? Lo que estoy es recibiendo. Es más, estoy devolviendo del 100% que Dios me da, el 10%. Porque en fin, todo le pertenece a Dios. Cielo, tierra, mares, todo lo que tenemos le pertenece a Dios. Y el dinero es el único texto que nos dice, pruébenme. Vamos a ver quién da más, usted o yo. ¿Y quién da más, nosotros o Dios? Dios nos da todo lo que necesitamos. Qué maravilloso que nos permita quedarnos con el 90%. ¿Ya? Y en bendición, porque es una gran bendición diezmar. Gracias a Dios por eso. Bien, muchachos, estamos en las vísperas de nuestro clamor. Y gracias a Dios por los mexicanos. ¿Dónde están los mexicanos? Ok, pónganse en pie todos los mexicanos ahorita, por favor. Todos los mexicanos, que ya empezamos. Mexicanos, muévanse hacia aquel lugar, por favor. Todos los mexicanos, muévanse hacia aquel lugar. Y sus capitanes también se mueven hacia aquel lugar. Los guatemaltecos, allá donde está Freddy. Todos los guatemaltecos, ahí donde está Freddy, de ese lugar. Los salvadoreños, ¿dónde están los salvadoreños? Vamos, póngase en pie, capitán, pues pila y empieza a reunirlos, ya. Vamos a empezar reuniéndose, capitanes, junto con su grupo. Tienen unos minutos. Guatemala, de aquel lado, es lado izquierdo.

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1: Acostumbrados a algo, es difícil cambiar. Para muchos el cambio es un lento proceso y para algunos imposible. Hay veces, aunque haya beneficios, se rehúsa a cambiar. Hay algunos en este moderno siglo que prefieren usar una bestia en vez de un automóvil y rehúsan la conveniencia de la energía eléctrica prefiriendo lámparas de gas o hacer las labores a mano y con fuerza humana en vez de usar máquinas y aparatos eléctricos. Algunos consideran que la intervención humana viola la voluntad divina. El resultado es muerte cuando enfermos rehúsan asistencia médica. No queriendo cambiar, esperan que Dios opere exactamente como en algunos períodos milagrosos de la Biblia. No intentamos restringir a Dios, pero es claro que aún dentro del período bíblico, Dios introdujo cambios en la manera de tratar con los hombres. Pero cambio para nosotros es difícil, aun cuando la inflexibilidad nos cause inconvenientes. Por 1500 años, Israel vivió bajo un sistema de sacrificios que Dios instituyó a través de Moisés. La gente se acostumbró a sacrificar animales para encontrar aceptación delante de Dios. Un día llegó Jesucristo, y muriendo en la cruz como un cordero sin mancha y sin contaminación, se presentó una vez para siempre por el sacrificio de sí mismo para quitar el pecado que separa al hombre de Dios. Sin tener ahora que sacrificar animales, solo se necesitaba aceptar por fe el sacrificio de Cristo. Pero la mayoría le rechazó y rehusó cambiar. El contexto religioso en el que creciste ha moldeado tu pensar y vivir acerca de la relación con Dios. Conceptos, ritos, celebraciones y tradiciones a las que estás acostumbrado están arraigadas en ti y tú en ellas. Para ti el mensaje bíblico de que el perdón de pecados y salvación eterna es por la gracia de Dios por medio de la fe y no por las obras que hagas puede ser algo nuevo. Pero esa es la voluntad de Dios. Jesús nos abrió un camino nuevo y vivo. La eficacia de su muerte y resurrección invalida cualquier otra manera de llegar a Dios que al hombre se le ocurra. Para la mayoría entre nosotros eso significa cambio. ¿Estás tú dispuesto a ello?
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Soy la antorcha encendida, orando desde North Carolina, la ciudad de bendición, Pastor Victorino Villalobos, a través de la Radio Vida. Estamos orando en este día precioso, maravilloso, aplicando el poder de la cobertura sobre toda la familia. Cuando estamos bajo cobertura, estamos la cobertura de Dios, la cobertura de una iglesia, la cobertura de un pastor, de un apóstol. Estamos bajo una protección divina. Es el tiempo que todos busquemos estar bajo cobertura, bajo protección, bajo la seguridad. El Dios Todopoderoso nos dice que Él es nuestro protector, Él es nuestro socorro y nuestro pronto auxilio. En estos tiempos donde hay temor, en estos tiempos donde hay miedo, no sabemos circunstancias, lo único que hay que acudir es a la cobertura del Dios Todopoderoso, porque en Él hay seguridad. En Él hay protección, en Él hay estabilidad. Por eso hoy en este día maravilloso te digo, está bajo la cobertura del Dios eterno. Bendigo a todos aquellos que se congregan, que están en una iglesia, que están bajo una cobertura, bajo una dirección divina. Recuerda que una palabra de tu cobertura, de tu protección, te lleva a dimensiones grandes. Por eso tenemos que estar bajo la protección de nuestro Dios, orando constantemente. Cada familia, cada niño, cada joven, cada padre, cada madre, tus negocios, tus finanzas están bajo la cobertura de Dios. Tu estatus legal está bajo la cobertura del Dios eterno. Por eso damos gracias por las antorchas que estamos orando, esas antorchas encendidas y transmitiendo a través de Radio Vida, la red que está transformando y llegando.

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1: En el siglo XIX, los arqueólogos en el área del río Tigris, en la antigua Mesopotamia, excavaron a Nínive, la más grande y opulenta ciudad del Imperio Asirio en los siglos VIII y VII a.C. Con 700 hectáreas, 15 puertas y un sistema de canales para suplir agua, Nínive tenía más de 100.000 habitantes, lo cual era notable para ese tiempo. Allí encontraron la biblioteca de Asurbanipal con más de 20.000 tabletas de barro con escritura cuneiforme. El palacio de Senaquerib era de 500 por 240 metros. Paredes de 20 metros de altura, puertas flanqueadas con figuras de piedra en forma de leones con alas y de toros gigantescos. 3.000 metros de relieves adornaban las paredes. En un prisma, Senaquerib inscribió el relato de sus guerras y cuenta que saqueó las ciudades de Judá, que sitió y aisló a Jerusalén y que al rey Ezequías, que no quiso someterse, lo encerró en la ciudad como a un pájaro en una jaula. Menos de un siglo después de Senaquerib, los medos y babilonios atacaron y destruyeron a Nínive. ¿Qué hace que la grandeza de un hombre o de una nación se desmorone y quede en nada? Senaquerib amenazó a Jerusalén y envió este mensaje: que no os engañe Ezequías diciendo, Jehová nos librará. ¿Libraron los dioses de las naciones a sus tierras? ¿Qué dios hay que haya librado su tierra de mi mano para que Jehová libre de mi mano a Jerusalén? La autoconfianza, considerarse invencible, incredulidad en el Dios de la Biblia, rehusar someterse a él, eso, con seguridad, deja tu grandeza en nada. Ninguno de nosotros podrá alcanzar opulencia, fama y poder como Senaquerib. ¿De qué te jactas? ¿Por qué tu grandeza y orgullo? Dice la Biblia, el que se cree ser algo no siendo nada, a sí mismo se engaña. Y con la soberbia viene también la deshonra. Todo de lo que te jactes en esta vida es temporal y ante Dios nada vale. Por eso dice la Biblia, humillaos bajo la poderosa mano de Dios, para que Él os exalte a su debido tiempo.
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de todas las naciones. Gente que no se va a inclinar ante las tentaciones del enemigo. Gente que no se va a inclinar ante las propuestas del sistema de este mundo. Gente de carne y hueso, pero que solo se inclina ante el Rey de Reyes, el Señor de Señores.

Soy la antorcha encendida del estado de Pensilvania, Pastor Andrés Hernández, orando a través de la red Radio Vida. Por tanto, no durmamos como los demás, sino estemos alerta y seamos sobrios. Despierta, despierta, Iglesia de Cristo. Hoy estoy orando por un despertar, por un involucramiento al llamado de Dios, al servicio en la obra de Dios. Cristo viene pronto y no es posible que nosotros sigamos indiferentes ante el llamado de nuestro Dios. Por lo tanto, despertemos, no seamos como los demás. Los demás no han tenido un encuentro con Cristo, no han tenido un llamado al servicio de nuestro Dios, mas tú y yo hemos recibido algo poderoso en nuestra vida. Por lo tanto, hoy es el día de reflexionar, de despertar y de involucrarnos en el servicio a nuestro Dios. Estoy orando por ti y tu familia. Oró la antorcha encendida del estado de Pensilvania, Pastor Andrés Hernández, a través de la red Radio Vida.

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7: Hola, soy Paul Nieves, antorcha encendida desde Venezuela, orando a través de la red Radio Vida. Hoy quisiera saludarte en Colosenses, capítulo 3. El versículo 15 al 17 dice de la siguiente manera: y la paz de Dios gobierne en vuestros corazones, a las que asimismo fuisteis llamados en un solo cuerpo, y sed agradecidos. La palabra de Cristo mora en abundancia en vosotros, enseñándoos y exhortándoos unos a otros en toda sabiduría, cantando con gracia en vuestros corazones al Señor con salmos e himnos y cánticos espirituales. Y todo lo que hacéis, sea de palabra o de hecho, hacedlo todo en el nombre del Señor Jesús, dando gracias a Dios Padre por medio de Él. Hoy oro por los hijos de Dios. Padre, en el nombre de Jesús te pido que nos ayudes cada día, concédenos ese denuedo de hablar tu palabra, que abunde la palabra de Cristo de manera que podamos sazonar la tierra con tu gracia, con sabiduría, que podamos obrar, Dios mío, conforme a tu voluntad, Padre amado, conforme a tus designios, en el nombre poderoso de Jesús. Señor, te doy gracias por tu amor, gracias por este día en que me permites agradecerte por tus misericordias. Bendice a mis hermanos, Dios amado, de manera sobrenatural, en el poderoso nombre de Jesús. Ministra sus vidas para tu gloria. Oro desde Venezuela, la antorcha encendida, Paul Nieves, a través de la red Radio Vida.

todo el que se acerca ante el trono de la gracia es perdonado, es levantado, es libre. Aunque muchos te han dado la espalda, hay alguien que te levanta, que te perdona. Su nombre es Cristo Jesús.

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1: Soy Maol Utrera, antorcha de la República de Venezuela, y a través de la red de Radio Vida, levanto oración por tu pueblo. En esta hora, en el nombre de Jesús, bendecimos a cada persona que escucha esta oración. Tú, Señor, conoces sus necesidades, las situaciones por las que están pasando. Señor, ministra en ellos. Declaramos que tu presencia les acompaña en medio de cualquier circunstancia. Siervo de Dios, desde Venezuela te recuerdo el libro de Romanos 8:26 que dice: asimismo, en nuestra debilidad, el Espíritu acude a ayudarnos. No sabemos qué pedir, pero el Espíritu mismo intercede por nosotros con gemidos que no pueden expresarse con palabras. Sigue adelante. Acércate a Dios. Aunque sientas que no tienes palabras para explicar en oración, ten fe y confianza, porque el Espíritu Santo clama por tu petición, asegurándose que sean presentadas ante nuestro Padre. No estás solo. Dios está contigo y te va a librar, te va a guardar, va a responder tus peticiones para gloria de su nombre. Oro desde Venezuela a través de Radio Vida. Amén.

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Soy la antorcha de oración de Houston, Texas, Marisol de Vergara, orando a través de la red Radio Vida. Estoy intercediendo a esta hora para declarar que los hijos de Yahweh entran en un nuevo nivel de inteligencia espiritual para que haya una nueva capacidad de entendimiento y apropiarnos así de cada diseño presente en su palabra. Señor, clamo por cada corazón que se siente indigno, lejos o inalcanzable por ti. Te ruego por mis hermanos y hermanas que han creído la mentira de que su pasado los descalifica. Así como alcanzaste a Saulo, perseguidor, y lo transformaste en Pablo, el apóstol, también puedes hacer lo mismo con todos ellos. Hoy, en tu nombre, Padre Celestial, vamos contra toda culpa y en la autoridad que nos has dado y en la revelación y en la claridad, Padre Santo, de tu bondad y de todo beneficio desatado en la cruz, cancelamos toda culpa, toda condenación y todo rechazo. Declaro que tus brazos están abiertos para ello. Llámalos, Señor, hazles oír tu voz, levántalos del polvo y muéstrales que son vasos escogidos para tu gloria. Tu gracia es mayor que cualquier error. Padre Celestial, que tomen conciencia de que son hijos y nombrados reyes y sacerdotes, cabeza y no cola. En el nombre sagrado de tu Hijo Yeshua te damos las gracias. Soy Marisol Gómez de Vergara, la antorcha encendida del estado de Texas, orando a través de la red Radio Vida.

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3: Hola, soy Mati Morales de Miel San Marcos y hoy quiero leer y meditar contigo el proverbio del día. Proverbios capítulo 12. Para aprender hay que amar la disciplina. Es tonto despreciar la corrección. El Señor aprueba a los que son buenos, pero condena a quienes traman el mal. La perversidad nunca produce estabilidad, pero los justos tienen raíces profundas. Una esposa digna es una corona para su marido, pero la desvergonzada es como cáncer a sus huesos. Los planes de los rectos son justos, pero el consejo de los perversos es traicionero. Las palabras de los perversos son como una emboscada mortal, pero las palabras de los justos salvan vidas. Los perversos mueren y no dejan rastro, mientras que la familia de los justos permanece firme. La persona sensata gana admiración, pero la persona con la mente retorcida recibe desprecio. Más vale ser una persona común con sirvientes que darse aires de grandeza y no tener para comer. Los justos cuidan de sus animales, pero los perversos siempre son crueles. El que se esfuerza en su trabajo tiene comida en abundancia, pero el que persigue fantasías no tiene sentido común.

0: Personas hacen comentarios hirientes, pero las palabras del sabio traen alivio. Las palabras veraces soportan la prueba del tiempo, pero las mentiras pronto se descubren. El corazón que trama el mal está lleno de engaño. El corazón que procura la paz rebosa de alegría. Nada malo les sucederá a los justos, pero los perversos se llenarán de dificultades. El Señor detesta los labios mentirosos, pero se deleita en los que dicen la verdad. Los sabios no hacen alarde de sus conocimientos, pero los necios hacen pública su necedad. Trabaja duro y serás un líder. Sé un flojo y serás un esclavo. La preocupación agobia a la persona. Una palabra de aliento la anima. Los justos dan buenos consejos a sus amigos. Los perversos los llevan por mal camino. Los perezosos ni siquiera cocinan la presa que han atrapado, pero los diligentes aprovechan todo lo que encuentran. El camino de los justos conduce a la vida. Ese rumbo no lleva a la muerte.
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